0: dice que dice, tú me vuelves loco. Estamos hablando de Frankie Ruiz, una rica salsa por 89.9 FM. ¿A poco no? Ya casi nos vamos pidiendo de cumbres al extremo, pero antes tenemos por ahí un servicio social. Servicio social, atención, mucha atención, gente bonita de Villamorelos, que siempre nos sintonizan, muchas gracias. Allá para los amigos de Villamorelos, un atento llamado, un atento aviso, aviso, aviso, atención, atención, hay un aviso. Un llamado para usted, amigo José Jesús Cruz Ruiz. Al amigo Jesús Cruz Ruiz tenemos un recado de un familiar. Por ahí dice que le marcó, por ahí, también se puede comunicar aquí a la radio y yo le paso el recado, ¿sale? Ese es un servicio social que se acaban de reportar con nosotros precisamente desde Villamorelos. Van, pues ahora sí que el servicio social para Villamorelos, Jesús Cruz Ruiz, si alguien lo conoce y nos está escuchando, díganle que le tenemos un recado de un familiar. Bueno, ¿a poco no en 89.9 FM? Porque también Extremo tiene servicios sociales. Claro, bueno, nos vámonos, vámonos y fuémonos, regresamos al tianguis, al extremo.
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0: ¿Y a poco no? Eso es, ya son exactamente las 18 horas con 4 minutos. Llegó, ea, ea, Comprar, vender, buscar, sí, ofertar, que lleva, que vende, que busca, que encuentra. Tianguis al Extremo, productos que tengas ahí en casa, juntados, rejuntados, que estén en buen estado pero que ya no los uses, tenías un negocio, ya lo quitaste, o ya pusiste otro y compraste nuevos muebles. Vende las sillas, vende el refrigerador, vende las mesas, vende el cilindro, véndelo. Esa taquera que pues dijiste tú, no, pues ya no voy a vender tacos, ahora voy a vender hamburguesas, pues vende la taquera, vende ese carrito de hot dog, vende lo que tienes ahí. Mándanos tu WhatsApp 968-125-1919. Eso sí, amores, tienen que mandarme el nombre de quien está vendiendo, ofertando el producto, precisamente el número telefónico, ¿sale? Y lo que está vendiendo. O sea, nombre del que lo vende, producto y número telefónico. Y lo pasamos a quien tenga el extremo totalmente gratis. Llévalo, llévalo. ¿Cuántos va a querer? 2x1, 1x3, 3. ¿Qué vende? ¿Qué compra? ¿Qué busca? ¿Qué encuentra?

Señor Apache, eso, estuvo Cuisillos, wow, seguimos complaciendo, no, señor Apache, Apache, Apache, Apache, a través de 89.9 FM, oye, tienes el extremo, llegó, corren la voz, corren el chisme, corren, y díganle a la tía que vean tamal, díganle a mi amiga doña Eli que anda vendiendo picte, que mande su WhatsApp al 968-125-1919. Dígale al que está vendiendo bolsa de limón que nos mande su WhatsApp. Tienes el extremo totalmente gratis. Sin marcas, eso sí, sin marcas. Allá para la señora de que tiene ahí su negocio de desayunos escolares antes de la escuela. Sí, hay unas que venden allá de ahí en esta calle. Para llegar a la escuela que venden la frutita, que la sandía, que venden zanahoria, jícama con chamoy, tortas, taco, empanada. O tú que eres vendedor ambulante, que andas ahí en todo el centro de Cintalapa, de Jiquipilas, de donde tú nos estás escuchando, y andas ahí con tu canasta ahí, o tu carrito de tortas, tu carrito de papitas también. Mándanos su guada 968-125-1919, donde te encontramos, donde no te encontramos. Ah, donde hay pedidos, a cómo, véndelo, entiendes al extremo. Se vale pedir, se vale mandar, se manda decir. ¿Qué estamos pidiendo? Mira, tu nombre, un ejemplo, Karina. Karina vende papas preparadas al 968-125-1919. Es un ejemplo, ¿no? Ahí, merito, ya se comunican contigo porque el contacto te la vendes contigo. ¿Qué vende un refri usado? Se vende un corazón usado. No, el corazón aquí no lo ofertamos. ¡Eso! Suéltala, lobita, dale el biberón, dale de una vez. Ahorita lo mandamos al biberón, si lo tiene de una vez el biberón. Saludos a la banda de los Tequis que también nos están sintonizando, servicio a domicilio. Márquenle a qué número, ahora pues mis amigos Tequis, manden sus números, manden ahí servicio a domicilio, servicio de taxi, ¿qué número? Ahora pues, los que andan ahí en turno, los que andan ahí vuelta y vuelta. No hay pasaje. Sí hay, pero da tu número. Mándalo. Me copias. 1028. Lo soltamos con ellos. ¿Quiénes son? Te lo presento y te lo mando. Los Inseparables Show.

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1: Una de las modalidades de extorsión más comunes es el secuestro virtual, donde a través de una llamada suelen orquestar toda una operación para hacer creer a la víctima que un familiar está privado de su libertad o en riesgo. Expertos revelan que, para poder hacer esto, el delincuente también se vale de muchas situaciones. Por ejemplo, te cita en algún lugar con la intención de mantener fuera de línea tu teléfono celular, de que cuando la familia de la víctima sea contactada, la llamada será reenviada al buzón, y ahí la apariencia de que el secuestro es real. Aunque la mayoría de las veces se hace por llamadas o mensajes de texto, este tipo de delitos también se da a través de juegos en línea, usando como arma principal el pánico, el aislamiento de la víctima, la extorsión a la familia y la exigencia del dinero. Para evitar caer en este tipo de fraudes, los especialistas recomiendan mantener la calma, sin proporcionar datos ni confirmar o desmentir la información que nos está dando el delincuente y que podría usar en nuestra contra. Los servicios de mensajería de algunas redes sociales pueden ayudar en caso de que no entre la llamada, así como denunciar de inmediato ante la policía cibernética, quienes vigilan estos casos. Hasta el siguiente comentario.
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3: Casi llegó, pero tianguis al extremo, que no le agarren las prisas, que no le haga. Ya andan vendiendo ya luces navideñas, adornos navideños, María Santísima. Pero llegó tianguis al extremo para darte un pongoncito, una patadita de la buena suerte a tu negocio. ¿Qué vendes? ¿Qué compras? ¿Qué ofertas? Dile. Vamos a bailar, se ha dicho, claro, señores. Número de servicio de mototaxi, dice. Número de servicio de mandadito. Número de servicio de taxi. Y nos vamos de una vez, caliente como el pan caliente, dice 1, dice 5. Lomita, servicio de taxi 044 al 968-252-2458. Repito, TX044 de Mario Rodríguez el Acuario, 968-252-2458. Al TX028, don José Domingo, TX al servicio. Servicio de taxi 028, don José Domingo, al 968-121-4004. Repito, 968-121-4004. Nos vamos con otro servicio de taxi. Taxi las 24 horas, TX, del amigo Polo, TX50. 968-106-5186. Te lo repito, servicio de 24 horas de taxi. 968-106-5186. Dentro de fuera y de la ciudad, fuera y en la ciudad. Ayer dice, ayer Paco Pacorro, Francisco Javier Morales, Arias La Tejona, TX32. Me copia, estudias 28, pásame tu número, servicio de taxi. Servicio de mandadito también se vale. Aquí en Tianguis al Extremo damos a conocer toda esa gente trabajadora, madrugadora, que nos están acompañando. Pásenos ahí el dato. A los que andan vendiendo ahí en el centro también, vendedores ambulantes. Mi amiga Lulú Palacios, que anda vendiendo los ricos esquites y nos andan sintonizando ahí cerquita de una primaria muy conocida. Ahí en una tienda departamental muy conocida. Así es, pero si tú tienes un negocio, quieres darle publicidad totalmente gratis, solamente que sin marcas, amores. Un ejemplo, Lovita, yo vendo... Un ejemplo. Lovita, yo vendo accesorios... Un ejemplo, pues. Me llamo Lupita y mi número es tal. Mi dirección es tal. Ahí nomás, ya lo metiste, ya tú... A ti ahí está el extremo tu negocio. Vendo perfumes, vendo bolsas. Tengo una mini frutería aquí en el barrio, en la colonia. Vendo costales de elote, vendo... ¿cómo se llama este? Hasta carretadas de leña. Cilantro. Así como mi amigo Freddy Merchan de allá de... Del Triunfo. Viene mi amigo Freddy Merchan a vender del Triunfo el cilantro. ¿Qué vende? ¿Qué compra? ¿Qué busca? ¿Qué encuentra? ¿Qué le dieron? ¿Qué no le dieron? Al Paco Pacorro, como ayer fue su santo, sigue festejando. ¡Bárbaro, Paco! Dice que se está comiendo un plato de patita envinagrada con harta cebolla, chile habanero, papa, zanahoria, coliflor. ¡Ay, sabroso! Ahora pues, Paco, bárbaro, te vas a llevar mucho. Era así, un gran platazo está comiendo. 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Y se ve usted, X, corran el chisme, corran el día. Corran el tianguis al extremo, este programa que es, pueden ofrecer totalmente gratis. Solamente tienen que decirnos quién lo manda el mensaje, qué productos vende y número telefónico, porque el contacto directo y la venta es con ustedes, no conmigo. Si venden el refri, venden la estufa, venden una bicicleta, venden una llanta, venden una taquera, venden, no sé, lo que ustedes quieran vender, que tienen en casa, que está en buen estado, pero pues ya no lo usan, pues ahí está, la vendemos aquí en Tianguis al Extremo. El contacto es con ustedes, totalmente gratis, apoyando a todos los comercios cintalapanecos y quipiltecos de colonias, ejidos, que siempre nos sintonizan. Corporación Radio Núcleo les dice gracias, por supuesto. Si es que bueno, ahí está, corran el chisme, mis amigos de X, díganle a la tía, díganle a la tía que vende tamal allá, vende aquí, vende allá, que no lo anda vendiendo en la calle, que lo haga por pedido, el pícte, el tamal, los elotes hervidos, ¿sí? Tortadita de elote, platos de comida que andan ahí ofreciéndole en todos los negocios ahí en el centro. ¡Cacahuate! ¿Va a querer cacahuate? Bolsita de cacahuate. ¡Vámonos pues! Tengo que irme al corte. Ya lo haces, que si no me voy al corte. Momento. Tianguis al Extremo. ¿Qué vendes? Empanadas, nuegados, tamal. ¡Tamal! ¿Va a querer tamal? Grupos musicales, pues también se vale, claro. Le mandamos un saludo a mis amigos, ellos que ya próximo estarán de fiesta. Eso, Santa Cecilia, la patrona de todos los filarmónicos, ya en noviembre.
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0: ¡Eso! ¡Oye, muy buena rola, Lobita! Muchas gracias por 89.9 FM. Bueno, dijeron que... A ver, por ahí tenemos un saludo de una vez, Colocho, caliente como el pan caliente, Tianguis al extremo.
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0: A ver, a ver, a ver. A ver, a ver, a ver, Colocho. Tianguis al extremo, llegó.
1: Marco Flores.
0: Tianguis al extremo, denuncia, compra, vende, busca. Oye, ¿qué tal? ¿Ya está la cena? Ey, si ya está la cena. A ver, ¿qué? Andan vendiendo ahí taquitos, empanadas, tortilla a mano para mañana. O la cena de hoy se vale. Solamente son sin marca, amigos. Amigos, lo único que no podemos mencionar son marcas. Un ejemplo, ¿no? Tiendas de ropa. Por ejemplo, pues, ¿no? Tiendas de ropa. Los Colochos, por ejemplo. Y está ubicado en tal dirección, número telefónico y quién nos está enviando el mensaje. Es muy importante que vean quién me escribe, amigos. Sale, amigos, amigas. Totalmente gratis, tienes al extremo postres, postrecitos también. Bueno. Entonces, ¿qué pasó, Lobita? Postres de una vez, caliente como el pan caliente. A mi amiga Yasmín, claro, le mandamos un saludo muy especial a mi amiga Yasmín de Mandaditos. Y también ella ofrece lo que son postres. Flan napolitano, pay de queso, pastelito de galleta. Al 968-119-0128. Te lo repito, 968-119-0128. ¿A poco no? En 89.9 FM. ¿Tú qué vendes? ¿Qué ofertas? ¿Qué vendes? ¿Qué buscas? ¿Qué encuentras? En Tianguis al Extremo se vale. Bueno, ahí está. Ya son las 6:44. Ya son las 6:44. ¡Qué cosa, tía Rosa! Así, Berito, ya lo viste, estamos vendiendo taquitos preparados también. Mándemelo. ¿Dónde están ubicados? Dirección, número telefónico y quién vende. Porque el contacto directo es con ustedes, no conmigo. Yo no doy precio. El precio lo dan ustedes. Ahorita ando vendiendo un celular, es que necesito dinero, dijera mi amiga Mari. Sí, Mari, ahí dice que el otro día andaba vendiendo el celular. Andaba vendiendo, no sé qué trastada que tenía guardada, pues. Que necesitaba dinero. Y es que así pasa, para eso son los materiales, pues, para que nos saquen de apuros. ¡Eso! Lobita, la maestra Elda Amalia vende bolobanes. ¡Ay, mi reina, profe! Gusto saludarle. La profe Elda Amalia vende bolobanes de salchicha, jamón y queso Filadelfia. ¡Oh, ya se me antojó! Imagínense. Ahorita en esta noche, fresca, tomando un café con un bolobán de salchicha con jamón, queso Filadelfia, salsa mora. 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Por si usted quiere comprar de una vez un bolobán para ahorita, para la cena, para mañana mediodía, para que lleve usted el trabajo, ¿verdad? 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También a las reinas, a las mujeres, a los hombres, porque hay pan panadero y hay pan de panadera, ¿no? Pan de horno. Porque es que hay pan de horno de leña y pan de horno eléctrico, que es el que le llaman panadero, ¿verdad? Bueno, por ahí, si usted también se dedica a vender pancito, mándeme su WhatsApp. Aquí nos manda usted su número, su dirección y quién nos está enviando, amores. Sale quién nos está enviando. Y este lo pasamos con mucho gusto, totalmente gratis en Tianguis. Tianguis al extremo, corren la voz. ¡Eso mero! Mi amiga Sandrita, mi reina, ¿cómo está, mi amiga? Ahorita lo checamos.
1: ¡Arriba las...
0: Vámonos con más porque el tiempo se va y no vuelve. ¿Qué venden? Todos los WhatsApp tienen que ser al 968-125-1919. ¿Qué venden? ¿Qué oferta? ¿Qué no busca? ¿Qué encuentra? Se va. Se viene otra canción. ¿Y esto qué dice? Y este éxito es Háblame de ti. ¿Cuántos años tienes y a qué te dedicas? Ay, la banda.

0: estuvo, pues Háblame de ti. Claro, es un éxito de la banda MS, por supuesto. Bueno, vamos continuando. Vamos, por ahí tenemos audio. Recuerda que estamos en Tianguis, Tianguis al extremo. El día de hoy es lunes y miércoles de 6 a 7. Corran la voz totalmente gratis. Por supuesto, Tianguis al extremo para promocionar tu negocio. Y lo que es los viernes de 6 a 6 y medio, porque tenemos el programa para cerrar a lo que es de 6 y media a 7 todos los viernes, ¿sale? Bueno, vámonos, por ahí tenemos audio de una vez, caliente como el pan caliente, los vamos pasando. Pero quiero mandar un saludo muy especial para mi buen amigo Don Héctor Estrada, mi amigo Don Héctor Estrada, por supuesto, y también a mi amiga Vero, que ya nos están sintonizando y que le están ofreciendo las ricas hamburguesas, los hot dogs. 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Muchas gracias, mi amiga Vero. Muchas gracias, reina. Gusto saludarla. Vámonos con audio y dice así.
1: Buenas noches. Aquí en la décima poniente, entre Segunda y Tercera Sur, la señora Lilia Escobar les ofrece los ricos tamales de chipilín, hierba santa y de mole a solo 10 pesitos. Calientitos los tamales. Todos los días ella vende. 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
0: Eso, ahí está, qué rico. Imagínate ahorita unos tamalitos y apoyando a una señora que es de la tercera edad y que ella todos los días vende sus tamales calientitos de chipilín. Es una señora de la tercera edad. Nos da muchísimo gusto saber que también sigue de emprendedora, ¿no? La verdad, aquí en Tianguis al Extremo lo estamos apoyando. Y gracias a doña Sandrita, que es una conocida de ella y que nos está mandando. Usted también puede hacer esas labores. Aquí en Tianguis al Extremo es totalmente gratis. Si usted conoce a una persona de la tercera edad que se dedican a vender sus tortillitas a mano, que sus mantitas bordadas, que sus tamalitos, mándelo así como mi amiga doña Sandra. Repetimos el audio con muchísimo gusto. A ver, apoyando a la señora de la tercera edad que todos los días vende tamalitos.
1: 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Calientitos los tamales. Todos los días ella vende.
0: Ahí está, muchas gracias. A ella le están haciendo ahora sí que la alegría de mandar este audio a la señora. Yo creo que ni sabe que anda aquí escuchando, Santiago al Extremo, ¿verdad? Bueno, vamos continuando. 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Y luego Lobita dice, cómplaseme con una canción de Juan Gabriel. Te escuchamos en Jacinto Tirado. Muchas gracias. Ya que está el extremo, ya casi nos vamos despidiendo. Por ahí si tienes un audio, tienes un WhatsApp, mándanos al 968-125-19. Tienen que ser aquí el número de WhatsApp, eso sí. Y bueno, es totalmente gratis, Tianguis al Extremo. Voy al corte, ¿a poco no?
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0: Saludos especiales allá para mi estimada amiga doña Martita. 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
0: Y bueno, pues muchas gracias. Yo me voy despidiendo. Saludos a mi amiga, pues, que siempre nos sintoniza Vero, y al amigo Héctor. Y bueno, pues ahora sí, voy a dejarlos con el León. Ya llegó, ya está aquí el rudo de León. Es que ya estábamos platicando de eso de la señora de la tercera edad que vende sus tamalitos. Qué bonito. Si usted conoce a una persona igual, que pues ya es de la tercera edad, una de personas mayores, que les gusta su negocio y que les gusta estar haciendo su venta, publícalo aquí en Tengues el Extremo totalmente gratis. Vámonos despidiendo porque me voy a ir con esta canción de La Cama de Piedra. Es algo de la banda El Ricudo en 89.9 FM. Recuerda que León está contigo de 7 a 9 y el Enyeguadote de 9 a 11. Cerrando transmisiones con los grandes de la IN. Los grandes de la IN. La programación sigue ahí contigo y recuerde, levántese con nosotros. 5 de la mañana arrancando transmisiones La Marmota, El Pingüino y Un Chorro de 5 hasta 7 de la mañana.

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0: Rosadora.
1: Rosadera, hola.
0: Muy buenas noches, familia, ¿cómo están? Qué gusto saludarles. En este lunes por la noche, lunes con llovizna en nuestro valle de Cintalapa, Chiapas, nos saluda el Rudo de León. Ya lunes 5 de octubre, ¿cómo están? Qué gusto saludarles. Y por supuesto ya estamos aquí en cabina, transmitiendo desde Carretera Panamericana en el kilómetro 1006 de nuestro valle de Cintalapa, Chiapas. Así que estoy con ustedes hasta las 9 de la noche y ya te puedes comunicar al 968-125-1919, que es el número de WhatsApp y de mensaje de texto normal. Y si gustas también marcarme a la línea directa al 684-2341, ¿sale? Para que pidan sus canciones, saludos especiales, lo que ustedes gusten, ¿sabes? Hasta el momento en nuestro valle de Cintalapa, Chiapas, tenemos una temperatura de 25 grados centígrados, nublado, y la mínima para esta noche será de 23 grados centígrados con algo de llovizna durante la madrugada, ¿sale? Ok, pero menos bla bla y más música, que es a lo que venimos. Ese es de Ricky Martin y Maluma, The Pretty Boy. Vente pa' acá. 5 minutos después de las 7.
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0: Extremo, muy buenas noches.
1: Hola, ¿qué tal? Buenas noches, León.
0: ¿Qué tal, mi hermanito? ¿Cómo estás? Qué gusto saludarte.
1: Bien, bien, aquí andamos escuchándote en esta hermosa noche lluviosa.
0: Sabrosa, ¿no?
1: Así es, cafetero.
0: Ándale, le diste el clavo. Cafetero, totalmente. ¿En dónde me escuchas, mi hermanito?
1: Así es, aquí en el barrio de Santa Cecilia.
0: Ah, bien, todo, está cerquita. ¿Qué pasó, brother?
1: Por ahí puedo decir, es complacer una canción de Pitbull.
0: ¿De Pitbull?
1: ¿Cuál? De Hotel Rom Service.
0: Ah, bien, está buena, ¿eh?
1: Sí.
0: El buen Pitbull, que hubo un tiempo que en donde quiera lo veíamos y con colaboraciones que se volvieron un hitazo, totalmente.
1: ¿Verdad? Así es, mi hermano.
0: Así es, brother. ¿Cómo te llamas?
1: Soy el mismísimo Jerry.
0: ¡Ah, el buen Jerry!
1: Así es, mi hermano. Aquí nos tocó descansar ahora y pues aquí estamos pisando extremos.
0: Ah, perfecto, muy bien, mi hermanito. Pues qué buena onda que estás descansando y escuchándonos. Gracias.
1: Así es, León.
0: Bien, entonces, mi hermanito, mi buen Jerry, ahorita pongo tu canción, la de Hotel Room Service, con todo gusto, ¿ah?
1: Vale, vale, chido. Y felicidades por tu programa, está buenísimo.
0: Muchas gracias, mi hermano. Te mando un abrazo.
1: Dale, igualmente, hermano.
0: Hasta adiós.
1: Bye, bye.
0: El buen Jerry. ¿Qué vale? Hasta el barrio de Santa Cecilia, que nos están sintonizando en este momento. Las 7:11, 7:11. Saludos a todos los que nos escuchan a través de esta señal. ¿A poco no? Yo soy León y te acompaño hasta las 9 de la noche. Saludos. Y el buen Jerry, pues quiere algo del buen Pitbull, que fue llamado el Rey Midas de la música en algún tiempo, ¿eh? Esto es del disco Revolutions. Es Hotel Room Service. Pitbull.

En el kilómetro 1006 de nuestro Valle de Sindalapa, Chiapas. 968-125-1919. La línea directa 684-2341. Oigan, las 7:15. Obsesión por alguien. ¿Les ha pasado que se obsesionan? ¿Se han obsesionado por alguien? ¿Por qué me obsesiono con alguien? Causas, síntomas y cómo manejarlo. Así es. Entendiendo la obsesión y cómo superarla. Pero ¿por qué me obsesiono con alguien? Ok. Queridos amigos míos, amigas mías, la obsesión por otra persona es una experiencia emocional compleja y dolorosa que puede afectar significativamente la calidad de vida. Así es. Implica pensamientos recurrentes, intrusivos y persistentes sobre alguien, junto con un deseo intenso de estar cerca, controlar o incluso poseer a esa persona. Este patrón de pensamiento y comportamiento puede ser debilitado.

0: estrategias para manejar y superar este desafío, ¿sale? Ok, causas comunes de la obsesión. La obsesión por otra persona no suele tener una única causa, sino que es el resultado de una combinación de factores psicológicos, emocionales y en ocasiones ambientales. Algunas de las causas más comunes incluyen baja autoestima y necesidad de validación. Las personas con baja autoestima a menudo buscan validación y aprobación externa para sentirse bien consigo mismas. Cuando esto ocurre, la otra persona se convierte en una fuente potencial de validación y la obsesión puede surgir como una forma de asegurar esa fuente de aprecio y aceptación. La necesidad de sentirse valioso o valiosa puede llevar a una fijación en la otra persona. Ansiedad y miedo al rechazo. La ansiedad, especialmente la ansiedad social, puede ser un factor importante en el desarrollo de la obsesión. El miedo al rechazo, a la soledad o a la pérdida de la otra persona puede alimentar pensamientos intrusivos y comportamientos compulsivos destinados a evitar esa eventualidad. La preocupación constante por lo que la otra persona piensa o siente puede volverse abrumadora. También, historia de apego inseguro. La forma en que hemos experimentado las relaciones durante la infancia influye significativamente en nuestras relaciones adultas. Las personas con estilos de apego inseguro, ansiosos, evitativo o desorganizado, pueden ser más propensas a la obsesión. Por ejemplo, las personas con apego ansiosos pueden buscar una cercanía excesiva y temer el abandono, lo que puede manifestarse como obsesión. También, otra causa, trastornos de la personalidad. Algunos trastornos de la personalidad, como el trastorno límite de la personalidad, TLP, se asocian con la mayor probabilidad de experimentar obsesiones. Estas personas a menudo experimentan inestabilidad emocional, miedo al abandono y relaciones intensas e inestables que pueden conducir a la obsesión. También idealización y fantasías. La idealización de la otra persona al verla como perfecta o ideal es un componente común de la obsesión. Esto implica centrarse en sus aspectos positivos y minimizar o ignorar sus defectos. La fantasía juega un papel importante llenando el vacío de la realidad con expectativas y deseos irreales. Síntomas de la obsesión. Atención con esto. Reconocer los síntomas de la obsesión es fundamental para buscar ayuda y tomar medidas. Algunos de los síntomas más comunes incluyen pensamientos intrusivos y recurrentes. Estos pensamientos constantes e incontrolables sobre la otra persona que interrumpe la vida diaria generan ansiedad. Estos pensamientos pueden ser sobre su apariencia, lo que están haciendo con quien están y cualquier otro detalle relacionado con ellos. Comportamientos compulsivos, acciones repetitivas realizadas para reducir la ansiedad o controlar la situación, como revisar constantemente las redes sociales, enviar mensajes de texto compulsivamente, acechar a la otra persona, buscar información sobre ella. Deseo intenso de estar cerca, sentir una necesidad abrumadora de estar cerca de la persona, ya sea física o virtualmente. Este deseo puede llevar a aislarse de amigos y familiares para dedicar más tiempo a la persona obsesionada. Celos y desconfianza. Experimentar celos intensos y desconfianza, incluso sin motivos reales, la obsesión puede llevar a interpretar mal las acciones de la otra persona y crear escenarios negativos en la mente. Dificultad para concentrarse. La obsesión puede dificultar la concentración en el trabajo, los estudios u otras actividades. La mente está constantemente ocupada por pensamientos relacionados con la persona obsesionada. Cambios en los estados de ánimos. Experimentar cambios frecuentes en el estado de ánimo, desde euforia externa, cuando se empieza en la persona, hasta la tristeza y ansiedad y desesperación cuando no está presente y no responde. También, aislamiento social. Aislarse de amigos y familiares para dedicar más tiempo a pensar en la persona obsesionada o estar en contacto con ella. Esto puede llevar a un deterioro en las relaciones existentes y una mayor soledad. 7:21. Ahorita vamos a seguir con este tema sobre la obsesión. ¿Te ha pasado o se han obsesionado contigo? ¿Por qué me obsesiono con alguien? Entendiendo la obsesión y cómo superarla, ¿sale? Las 7:21, vamos a consejos publicitarios y regresamos con más.
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0: Las 7:29, les recuerdo nuestro número de WhatsApp, es el 968-125-1919, y la línea directa es 684-2341. Oigan, recuerden que estamos hablando sobre por qué me obsesiono con alguien, causas, síntomas y cómo manejarlo, entendiendo la obsesión y cómo superarla también, ¿no? Porque les ha pasado que se han obsesionado con alguien, igual no tantos límites, pero sí hemos tocado ciertos puntos que hemos hablado aquí, ¿no? Que la baja autoestima y necesidad de validación, ansiedad y miedo al rechazo, la historia del apego inseguro, trastornos de la personalidad, idealización y fantasías. Cuando idealizamos a esa persona y la vemos como perfecta, experiencias traumáticas, síntomas de la obsesión, que es los pensamientos intrusivos y recurrentes, comportamientos compulsivos, deseo intenso de estar cerca, celos y desconfianza. Y ahorita que regresemos de este corte publicitario, vamos a retomar el tema, porque ya son las 7:30, es la media. Nos vamos a identificación y regresamos con más aquí en XM 89.9. Muy buenas noches, yo soy León.
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0: Las 7:33, sí, por acá nos están pidiendo algo de Nortec, Bodish y Fusible. Esto que los lanzó al éxito, Tijuana Sound Machine, aquí en 89.9.

0: Tijuana Sound Machine, a cargo de Nortec, Voces y Fusible. La avanzada regia, ¿no? Que en un tiempo se vivió, les estaba hablando de allá del 2002, 2003, cuando fue el colectivo Nortec. La avanzada regia, que desde la Sultana del Norte surgieron varias bandas muy buenas, Bolovan, Jumbo, Nortec, Austin TV, bastantes bandas muy buenas en el colectivo Nortec. Las 7:37. Ok, retomemos este tema de la obsesión. Hablamos de celos y desconfianza, la dificultad para concentrarse, los cambios en el estado de ánimo, aislamiento social. Así es, el aislarse de amigos y familiares para dedicar más tiempo a pensar a la persona obsesionada o estar en contacto con ella. Esto puede llevar a un deterioro en las relaciones existentes y a una mayor soledad. Ahora, posibles complicaciones. Atención, porque la obsesión por otra persona puede tener consecuencias negativas significativas para la salud mental y el bienestar general. Algunas de las complicaciones más comunes incluyen depresión y ansiedad. La obsesión puede desencadenar o exacerbar la depresión y la ansiedad. La constante preocupación, el miedo al rechazo y la frustración pueden generar un estado de ánimo negativo persistente. Problemas en las redes, en las relaciones, perdón. La obsesión puede dañar las relaciones existentes, ya sean románticas, familiares o de amistad. Los comportamientos obsesivos, como el control, los celos y la desconfianza, pueden ser destructivos, claro. La baja autoestima. La obsesión puede minar la autoestima, ya que la persona obsesionada puede sentirse insegura, dependiente y vulnerable. La búsqueda de validación externa refuerza la sensación de no ser lo suficientemente bueno. Ahora, ¿cómo manejar y superar la obsesión? Superar la obsesión requiere tiempo, esfuerzo y a menudo ayuda profesional. Algunas estrategias que pueden ser útiles: reconocer y aceptar el problema es lo primero. Claro, el primer paso es reconocer que existe un problema y aceptar la necesidad de buscar ayuda. Negar o minimizar la obsesión solo prolongará el sufrimiento. Buscar ayuda profesional. Un terapeuta o psicólogo puede proporcionar orientación y herramientas para abordar la obsesión. Establecer límites. Establecer límites saludables con la persona obsesionada y contigo mismo o misma es crucial. Esto puede implicar limitar el contacto, evitar revisar las redes sociales y establecer rutinas diarias que no incluyan a la persona. Practicar el autocuidado. Cuidar tu bienestar físico y emocional es fundamental. Esto incluye dormir lo suficiente, comer de forma saludable, hacer ejercicio regularmente y practicar técnicas de relajación con la meditación o el yoga. Trabájala en la autoestima. Desarrollar la autoestima es clave para superar la obsesión. Esto implica identificar tus fortalezas, desafiar los pensamientos negativos y practicar el amor propio. También cultivar otras relaciones. Fortalecer las relaciones existentes y cultivar nuevas amistades puede proporcionar apoyo social y reducir la dependencia de la persona obsesionada. Enfocarse en metas personales. Establecer y trabajar hacia metas personales puede ayudar a desviar la atención de la obsesión y proporcionar un sentido de propósito y logro. Evitar desencadenantes. Identificar y evitar los desencadenantes que alimentan la obsesión. Esto puede incluir ciertas personas, lugares y situaciones o pensamientos. ¿Sale? Y claro, buscar apoyo en grupos de apoyo. Unirte a un grupo de apoyo puede ser útil para compartir experiencias y recibir apoyo y aprender de otros que están lidiando con la obsesión. Comprender por qué me obsesiono con alguien es el primer paso para la recuperación. La obsesión puede ser desafiante, pero con la ayuda adecuada y un compromiso con el cambio, es posible superar este problema y construir relaciones más saludables y gratificantes. Recuerda que no estás solo o sola y que hay ayuda disponible, ¿sale? Las 7:40, ahí está sobre por qué me obsesiono con alguien, causa, síntomas y cómo manejarlo, ¿sale? Bueno, las 7:41, vámonos, ya que estamos con el tema de la obsesión, pues esta canción va a caer muy bien, ¿sale? Es algo de Miguel Mateos, la de Obsesión, por supuesto, de Miguel Mateos. Recuerden nuestro número de contacto 968-125-1919 y la línea directa 684-2341. Miguel Mateos, Obsesión, las 7:41. Buenas noches.
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1: Bienvenidos, amigas y amigos, a Caminos de Esperanza. El programa que está aquí para ayudarte a encontrar respuesta y a encontrar soluciones en tu camino. Hoy quiero hablarte a ti, amigo del Valle Soque. A ti que estás en Cintalapa, en Jiquipilas, en Ocosocuautla o por los alrededores y que tal vez está pasando por un momento difícil. Si sientes que tu salud no mejora, que tienes una enfermedad extraña, un padecimiento que lleva más de un año y no puedes aliviar. Si está atravesando una mala racha, problemas en tu negocio, dudas con tu pareja, pleitos con la familia o cualquier otro problema que la vida te haya puesto enfrente, no lo dejes pasar. Esto podría ser causado por la envidia de alguien que quiere verte mal. Aquí, en Caminos de Esperanza, estamos para ayudarte. No dejes que el problema crezca. Busca ayuda ahora mismo. 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Y el día que venga a tu consulta, acompáñate de un manojo de ruda, albahaca o puede ser pirul. Trae un huevo. Trae una veladora blanca para que la encendamos en el altar aquí al santo de tu devoción. Porque estoy seguro que tú como yo y como todo el equipo de Caminos de Esperanza somos creyentes en los santos, en la Virgen, en San Martín Caballero, en San Benito Abad, en San Judas Tadeo, el santo de las causas perdidas. Así es, San Judita Tadeo. Trae una veladora. Y si te es posible, trae un poco de agua bendita. 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

pasamos a responder tus preguntas. Recordándote que en Caminos de Esperanza analizamos cuidadosamente cada mensaje y respondemos con sabiduría, con claridad, brindándote soluciones y orientación personal a cada situación. Y en este primer mensaje nos escribe: le mando un saludo y ojalá algún día tenga la oportunidad de conocerlo en persona. Desde hace como 12 años tengo un problema en la piel que me da mucha comezón. Me rasco y hasta se me revientan los vasitos de la piel. Quisiera saber si esto que tengo es algo normal o si hay algo más detrás. Hermano, debo hablarte claro, como siempre lo hacemos en Caminos de Esperanza. Usted es una persona noble y muy entregada cuando se enamora, y eso muchas veces lo ha llevado a confiar de más en la gente. Sobre lo que está viviendo, todo indica que no es algo físico, no lo es, señor. Hay una carga fuerte que viene desde el pasado, relacionada con una mujer a la que usted le quedó mal y que se quedó con mucho coraje, con mucho dolor. Hay personas que cuando se sienten traicionadas buscan hacer daño, y en su caso esa energía se le fue directo a su salud, se fue ese mal. Mi consejo es que no deje pasar la oportunidad. Acuda con nosotros o con su curandero de confianza para hacerse una limpieza y empezar a cortar ese mal. Pero también revise su salud con un médico para descartar cualquier problema físico. Y este siguiente mensaje nos escribe y comenta: soy un hombre trabajador y siempre he tratado de ayudar a los demás pensando que eso me traerá algo bueno. Pero últimamente mi enfermedad me está consumiendo. Traigo un dolor fuerte en mis partes íntimas. Y por más que busco alivio, sigo igual. Quisiera saber por qué no mejoro, si ya he intentado de todo. Hermano, gracias por la confianza, por abrir su corazón. Usted es una persona fuerte y luchadora. Alguien que ha sabido salir adelante y que ha hecho dinero con su esfuerzo. Pero su problema no viene solo de lo físico. Hay una energía negativa que se le quedó pegada después de un problema con una mujer a la que usted ayudó y que terminó molesta con usted. Esa situación dejó una carga muy pesada en su cuerpo que hoy se refleja en su salud. Por eso no ha encontrado alivio, porque no basta solo con medicina, sino también hay algo espiritual que se debe trabajar. Les recomiendo que primero revise bien con su especialista y después acuda con nosotros o con alguien de su confianza para hacerse una limpieza, para retirar ese daño, ese mal que le dejaron. Tenemos que ayudarle. Y a todos los que nos escuchan, recuerden algo muy importante: la salud no se descuida. Si traes molestias, dolores o algo que no mejora, primero revísate con tu médico de cabecera, el de tu comunidad, el doctor de tu confianza, y después busca ayuda espiritual si así lo sientes. Segunda Oriente número 22, entre segunda y tercera sur, frente a la ferretería Abraham, al lado de las oficinas del Arca, en Ocosocuautla de Espinosa, Chiapas. 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

Continuamos respondiendo sus mensajes. Quiero que sepan que cada uno de los mensajes que compartimos en este programa son casos reales que recibimos diariamente a través de nuestro número de contacto. Y este siguiente mensaje nos escribe: Maestro, quiero preguntarle por unas llagas que me han salido en el cuerpo. Necesito saber si esto que tengo es algo normal o si puede ser la manifestación de algún mal, porque ya llevo tiempo así y no mejoro. Hermano, siempre hablamos claro, siempre lo hacemos. Cuando una herida no sana y los tratamientos no han dado resultado, muchas personas sienten que además de lo médico, hay algo más cargando encima. Es decir, algo que no es natural. En tu caso se percibe una carga negativa muy fuerte, un mal, que es lo que está influyendo para que tu cuerpo no responda como debería. Pero escucha bien esto. Primero hay que seguir revisándote con médicos y no dejar ningún tratamiento profesional. Y al mismo tiempo, si tú sientes que trae ese mal encima, hay que limpiarlo. Porque cuando uno se quita lo negativo del cuerpo, el cuerpo también empieza a mejorar poco a poco. Revisa tu patio, especialmente la parte donde tienes nopales. Y si ahí encuentras algo extraño, no lo toques directamente con tus manos. Tráelo para orientarte mejor. Y antes de despedirnos, quiero hablarte directo amigo del Valle. Si la salud te anda fallando, si la suerte no te acompaña, si el dinero no te rinde, si tienes hijos metidos en vicios, hombres o muchachos que no dejan la borrachera, negocios que no prosperan o problemas que ya te rebasaron, no te quedes de brazos cruzados. Busca ayuda. Acude con nosotros a Caminos de Esperanza o con tu curandero de confianza. Pero haz algo por tu vida y por tu familia. 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

Elvis Crespo, vamos a bailar. Muy bien. Las 8:27, familia. Les recuerdo nuestro número de contacto, que es el 968-125-1919, y la línea directa 684-2341. Seguimos con más aquí en 89.9. Eso es de Playing Skills, Becky G, Chiquis y Thalía. Baila así.

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17: Las 8:34. ¿Por qué nos están pidiendo? Hola, buenas noches, Leoncito. ¿Me podrías pasar la canción Lo Prohibido de Charlie Chivas y Miri Martínez? Porfa, bendecida noche.

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1: A ver, yo digo una.

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6: Ya tan solo 10 minutos y las 9 de la noche. Ha llegado el momento de despedirme. Muchas gracias a todos ustedes por dejarme acompañarlos hasta esta hora. Yo soy el León y Dios mediante, mañana nos escuchamos en otra aventura más en El Empujoncito. Que tengan una linda y bendecida noche. Esto es Juan Gabriel, desde Bellas Artes. Ay, que le sea leve, banda. Adiós.

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1: Son las 9
2: en punto.
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10: Bien, ¿qué tal? ¿Cómo estás? Muy, pero muy buena noche. Bien llegados una vez más a este espacio de los grandes de la IN en esta noche correspondiente a este lunes 5 de octubre de este 2026. Un placer enorme estar contigo aquí a través de la señal de Extremo 89.9. Recuerda que estamos totalmente en vivo y en directo desde Cintalapa de Figueroa, Chiapas, México. Somos una filial más de Corporación Radio Núcleo. Somos Extremo Cintalapa. ¿A poco no? Recuerda nuestra línea telefónica directa en cabina 968-684-2341 para que nos llame nuestro mensajero vía WhatsApp, vía mensajes de texto 968-125-1919, donde con mucho gusto te atendemos. ¡Iniciamos!
11: Me va.
10: Y así es, ya estamos por acá contigo con muchísimo gusto en esta noche, el día de hoy, una noche bastante, bueno, no lluviosa, medio cayó el chipichipi y pues todo bien en el transcurso de lo que es esta noche. Pues esperamos que pues la madre naturaleza nos dote de más lluvia, al parecer hasta el momento, por ahí más al rato, que será como por ahí de las... No sé, quizás como a las... pero lo que pasa es que no tenemos avance. Creo que por ahí de las 10 de la noche, por ahí va a estar ya lloviendo de nueva cuenta. Allá está lloviendo en lo que es allá por San Fernando. Bastante fuerte la lluvia. Tuxtla Gutiérrez, Copolla, Chiapa de Corzo. Pero bueno, esperamos que llegue esa mancha por acá. En el Valle de Cintalapa se tiene previsto el paso por estos lares. Así que bien, ya estamos por acá con muchísimo gusto iniciando en esta noche. Saludos para Samuel Caballero, con muchísimo gusto de parte de toda su familia que nos escuchan por allá en Zapata. hasta Zapata, un saludote muy grande para toda esa gente bonita que siempre, siempre están por acá con nosotros. Arrancamos en este día de hoy y nos vamos directamente con eso que nos dice por ahí Lucero, tristes recuerdos. Iniciamos, buena noche. Bueno, y al parecer, ahí está, o no quiere. No, dice que no. A ver, ahora sí. No, tampoco. No, dice que siempre no. Bueno, vamos directamente con este gran tema que nos trae Napoleón. Ella se llamaba Marta.
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3: Y bien, con muchísimo gusto continuamos con más aquí a través de la programación. Y bueno, por acá nos solicitan un tema del señor Antonio Aguilar. Nos hace por ahí llegar esta petición nuestro buen amigo Enrique. Nos escucha allá en Cárdenas. Le enviamos el saludote enorme y deseando que la estén pasando muy, muy bien. A toda la gente bonita por allá, que están por allá disfrutando de la programación aquí a través de Extremo 89.9. Bien, nos siguen por acá este gran clásico del señor Antonio Aguilar, este gran cantante de la música vernácula de México. Y pues bueno, con mucho gusto vamos a complacerles por acá esta melodía que nos está solicitando nuestro buen amigo Enrique. Allá un saludote hasta la colonia Lázaro Cárdenas. Deseando que vayan, pues, un saludo por allá para nuestra buena amiga, la tía, a ver, permítame tantito, a la tía Nora, allá la magnate de los quesos, le enviamos el saludote enorme, deseando que la esté disfrutando por allá, y acaba de retornar por ahí de ir a dejar un pedido de quesos, le enviamos el saludote por allá, tía Nora. Y bueno, nos vamos directamente con este tema, y aquí este gran clásico titulado Ya no me vengas a llorar.

Y bien, escuchamos este gran clásico que nos interpreta por ahí el señor Antonio Aguilar. Saluditos muy grandes por allá para nuestra buena amiga Violeta. Y con muchísimo gusto nos sigue por acá algo que nos interpreta la mismísima Chelo. Con muchísimo gusto se la enviamos aquí a través de este espacio. El tiempo y tú. Buenas noches.

Bien, escuchamos a la mismísima Chelo con este gran clásico que nos interpretan nada más nada menos que El Tiempo y Tú. Vamos a un pequeño corte comercial y retornamos. No tardamos nadita aquí a través de la señal de Extremo 89.9. ¿A poco no?

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1: Son las 9:20.
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2: Bien, estamos por acá retornando, muchas gracias. Y bueno, por acá recibiendo más mensajitos. Saludos allá, somos los lobos que están por allá en el Rancho La Gloria. Por ahí les vamos, no sé, pero una canción cualquiera. Pero, ¿cómo se llama uno de los lobos o el que sea el que me escribe? Sería bueno saber, les agradezco infinitamente un saludote. Y bueno, si me puede complacer una canción de los Yonix. ¿Quién me escribe? Por favor, díganme quién me escribe para que yo les complazca. Con muchísimo gusto, ¿vale? Buena noche.

Bien, escuchamos al mismísimo Charro de Huentitán con eso que nos interpreta con muchísimo gusto, eso titulado Los Mandados. Muchísimas gracias. Un saludo para allá, para nuestro buen amigo, el buen Gilberto. ¿Qué canción quieres? ¿Una canción cualquiera? ¿Como cuál te gusta? Viene por acá, dice, buenas noches, complacer con la canción de los Babies, ¿cómo sufro? Nuestra buena amiga Margarita, ahorita te la envío con muchísimo gusto, Margarita. Para ti, allá hasta donde te encuentres, le damos un saludote muy grande. Y aquí está este tema con los Babies y Gloria Trevi.

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1: Son las 9:32.
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0: Bien, ya estamos por acá retornando. Muchísimas gracias. Ahora ya enviamos un saludote muy grande por allá a nuestro buen amigo Gilberto Lobo, que está por ahí en sintonía. Ahorita vamos a enviarle por acá este tema. Y porfa, cuando nos llamen por teléfono, llámenos al de cabina, al número de cabina 968-684-2341. Ahí con mucho gusto estaremos atendiendo sus peticiones. Un saludo muy afectuoso para nuestro buen amigo, el buen Miguel Ángel. Le enviamos por acá este tema que nos trae nada más, nada menos que el señor Daniel Robledo. Y esto que dice, si yo soy tu hombre. Suena de ahí.
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1: Son las 9:41.
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4: Por andar adelantando campaña y disfrazando promoción personal, servidores públicos y otros actores políticos ya acumulan denuncias ante el Instituto de Elecciones y Participación Ciudadana de Chiapas, el IEPC. El organismo reveló que mantiene 74 quejas de proceso de sustanciación, principalmente por promoción personalizada, actos anticipados de campaña y precampaña, vulneraciones a la normatividad electoral y violencia política en razón de género. La consejera presidenta del IEPC, Marina Marta López Santiago, detalló que 32 expedientes ya fueron resueltos y 42 permanecen en trámite. La Comisión de Quejas y Denuncias continúa con la revisión de pruebas y la recopilación de información para determinar si hubo alguna infracción. El organismo ya ha impuesto sanciones y, según la consejera presidenta, hasta ahora alrededor de 6 personas han sido sancionadas. Las medidas no siempre son económicas, ya que la legislación también contempla sanciones administrativas. En Tuxtla Gutiérrez, bardas, casas y espacios públicos se siguen tapizando, telonas de quienes ya se adelantan en busca de un cargo popular. Es aquí donde la autoridad electoral debe aplicar la norma de manera ejemplar, sea cual sea la consecuencia, porque nadie puede estar por encima de la ley. Hasta el siguiente comentario.
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5: Bien, continuamos con más aquí a través de la programación en esta noche tranquila. Vienen por acá recibiendo más mensajitos. A ver, estamos buscando por acá este tema. Dice por ahí, ¿me podrías complacer con la canción Y por esa calle vive? O sea, un amigo José Luis allá en Quintana, con muchísimo gusto. Hay un saludote enorme, nos siguen por acá este tema. A ver, vamos a tratar de buscarla por acá rapidito y poder enviárselas. Algo de los Barón de Apodaca, la verdad, una super canción que interpretaron en aquellos años, la verdad, lo que sea cada quien, un tema que ha dejado una gran huella en el ámbito musical y sobre todo en la música de allá del norte, de la música que nos interpretaron estas grandes agrupaciones y cantantes que hay en esta República Mexicana. Y la verdad, dejaron un gran legado musical los Barón de Apodaca. Bueno, así que nos vamos directamente con este clásico, Y por esa calle vive, con muchísimo gusto, con los Barón. A ver, permítame, es que ando. Y con mucho gusto la complacemos. ¡Suéltale!
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1: Y bien, continuamos con más en esta noche. Muchas gracias por estar con nosotros. Y pues bueno, la falta de participación directa con el locutor y radio escuchas, pues bueno, vamos a continuar con más aquí a través de la programación. Y pues bueno, nos vamos a ir directamente por acá con este tema que nos interpretan y con mucho gusto retornamos. Buenas noches.
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Bien, excelentísimo tema que nos interpretan por ahí los Johnnies con este gran clásico de clásico. Y bueno, nos vamos con más de la buena programación en esta noche. Muchísimas gracias. Recuerda que estamos contigo de aquí hasta las 11, aquí a través de este espacio. Y nos vamos directamente con este gran clásico, dice por ahí, y los cielos lloraron, son los chicos del grupo Viento y Sol. Y por ahí un saludote enorme a toda la colegancia, a todos los tequis, a todos los frotales que andan por ahí a la vuelta y vuelta. Gracias por estar en sintonía. Muy buena noche.

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2: Son las 10 con 2 minutos.
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4: Y bien, continuamos con más en esta noche. Muchísimas gracias. Por ahí enviamos un saludote enorme para nuestros buenos amigos que siempre nos acompañan en aquellos lares de la colonia Vistahermosa. Por ahí un saludote muy grande, deseando que la estén pasando muy, muy bien. Por ahí también a los amigos que nos acompañan allá en el barrio de Santa Cruz, que siempre están por ahí disfrutando de la programación noche a noche. Y también a nuestros buenos amigos allá en San Martín, deseándoles que estén pasando un rato bastante agradable. Así que bien, continuamos con más aquí a través de este espacio. Recuerda que estamos de lunes a viernes de 9 a 11 para disfrutar de la programación y hacer tus solicitudes que tengas por acá pendiente. Así que vale, muy buena noche, continuamos.

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1: Y bien, por ahí le enviamos un saludote a nuestra buena amiga Violeta, que ya está por ahí descansando, pero dice que sigue en sintonía. Gracias, Violeta, por acompañarnos allá hasta Jiquipilas. Un saludote muy grande.

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7: Hola, hola, bienvenidos a un episodio más de Ya Oíste. Yo soy Génesis Aines Silva, su conductora el día de hoy. Y hoy vamos a hablar sobre un tema que poco se habla, pero que viven muchísimos hombres, que es la ginecomastia. Y para eso nos acompaña el día de hoy el doctor Manuel Alejandro Catalán Ruiz. Así que, doctor, pues le doy la bienvenida. Este es su espacio, con toda la confianza, para hablar sobre este tema tan, pues, poco común.
8: Muchas gracias, Génesis. Estoy muy contento y agradecido por la invitación. En efecto, es un tema bastante interesante, poco conocido, pero muy frecuente en los motivos de consulta en los niños adolescentes. Entonces, va a estar muy, muy, muy buena la plática y yo encantado de estar aquí contigo platicando.
7: Pues muchas gracias, y sí, definitivamente creo que es una, para empezar la palabra, le decía, ¿cómo se pronuncia? Ginecomastia.
8: Sí, exacto, es ginecomastia.
7: Ok.
8: Es un poquito complicado, pero vamos a empezar, ¿te parece?, por definir ginecomastia.
7: Me encantaría.
8: Mira, ginecomastia básicamente es el crecimiento de la glándula mamaria en los hombres, ¿sale? Es una proliferación de este tejido mamario, y que básicamente puede ser uni o bilateral, ¿ok?
7: Ok.
8: ¿Por qué en los hombres? Porque pues, en las mujeres ya sabemos que es la glándula mamaria, básicamente el pecho, pero los hombres no debería de desarrollarse. Por eso claro, se denomina, o el término es ginecomastia en los hombres. Es un

0: Algo frecuente de consulta en los adolescentes, y esto tiene que ver por la fisiología. Hay diferentes tipos de ginecomastia. Hay una ginecomastia fisiológica y una ginecomastia, pues, patológica, que no debería de ocurrir.
1: Okay.
0: Entonces, existen tres picos donde se puede presentar esto. Hay una ginecomastia neonatal, es decir, ocurre en los bebitos, y esto
1: wow.
0: es estimulado por los estrógenos y progestágenos maternos in útero. Es decir, a través de la placenta pasan estas hormonas y estimulan unos receptores que se encuentran en la glándula mamaria, por lo que en los primeros meses de vida los bebitos podrían tener un crecimiento de su pecho que se denomina como botón mamario.
1: Okay.
0: Eso es algo transitorio, va a desaparecer una vez que hay una caída de este estímulo hormonal cuando nacen, y no se resuelve sin ningún problema.
1: Okay.
0: Hay un segundo pico, que es la ginecomastia puberal, y básicamente ocurre en la etapa entre los 10 y los 14 años en los niños, ¿ok? Esto es estimulado porque una vez que empieza la pubertad de los niños, hay un incremento de los estrógenos, que también se producen en los hombres, también producimos estrógenos, que pueden sensibilizar los receptores también de la glándula. A medida que vamos avanzando en edad los hombres y nuestros niveles de testosterona se incrementan en su pico más alto, que llegan a ser hasta 30 veces mayor, es cuando se resuelve esta parte de la ginecomastia puberal. Es decir, también es algo transitorio, pero toma más tiempo. Alrededor de 1 a 3 años, más o menos.
1: Pero no es algo definitivo, o sea,
0: no es algo definitivo.
1: Tiene que quitar.
0: Exactamente.
1: ¿Cómo saber que realmente pues es ginecomastia o no es por a lo mejor incremento de peso, por obesidad, o en dado caso es realmente algo malo?
0: Sí, eso que mencionas, Génesis, es muy importante. La ginecomastia puberal se presenta entre el 60 y el 90% de los adolescentes. Y lo primero va a ser definir si es ginecomastia o es algo que se llama como pseudo ginecomastia, que básicamente sería un incremento en el tejido adiposo, lipomastia.
1: Okay.
0: O adipomastia. Esto es por, bueno, a lo mejor las personas tienen un exceso de peso, el área del pecho tiende a concentrar mayor cantidad de tejido adiposo y da una apariencia como si fuera un crecimiento mamario.
1: Claro.
0: Entonces, por eso es muy importante la exploración. Los síntomas que presentan los niños por los que llegan a consulta, en caso de que sea una ginecomastia, el primer dato es un aumento de volumen. Se
1: okay.
0: palpan una bolita, la bolita tiende a estar indurada, es una bolita indurada que ocurre por debajo de la areola y el pezón y les produce dolor. Es un dolor de tipo punzante, es intermitente, pero eso es lo que les llama la atención. En algunas ocasiones el mismo cambio de ropa, el roce de la ropa,
1: les molesta.
0: Les molesta, exactamente. Entonces le dicen a sus mamás, las mamás no las llevan a la consulta y entonces se preocupan porque dicen qué es lo que está pasando. Entonces puede ser una bolita solo en un lado del pecho, a veces es de los dos lados, y entonces es justamente donde se tiene que discernir. La adipomastia no se palpa indurada, la bolita realmente no está por debajo de la areola del pezón, sino que es una distribución más generalizada, digamos que es un crecimiento del pechito como más homogéneo.
1: Okay.
0: El tejido se palpa laxo y no produce dolor, que serían dos o tres datos clínicos que diferenciarían a una ginecomastia de una adipomastia. Pero también algo que les llama la atención es que puede haber una asimetría, es decir, perdón, puede ser de un solo lado, y eso les llama la atención porque se me creció la bolita de un solo lado, y generalmente cuando es adipomastia es bilateral, generalmente es como simétrico.
1: Okay.
0: Y eso es algo también muy característico que se puede que se puede referir a la madre para que lo lleve al médico. Entonces esto es muy importante porque para los niños les genera mucha inseguridad.
1: Sí.
0: El hecho de que empiecen con un crecimiento del pecho siendo niños se vuelve objeto de bullying en las escuelas.
1: Exacto.
0: Y genera, incluso los limita en algunas partes de su vida. Tengo pacientes que han dejado de hacer actividad física, por ejemplo, van a natación y no les gusta ya practicarla porque hay que quitarse la playera y sienten que su pecho tiene un aspecto que para ellos no es agradable, no es algo que sea normal, y dejan de hacer actividad física, dejan de ir. Y entonces esto es muy importante también por cuestiones pues psicosociales para los niños, poderlos informar para poderlos tratar y orientar adecuadamente.
1: No, y en esa edad es muy importante porque creo que es donde de ahí pues son jóvenes, son adolescentes, la pubertad, lo que hablábamos hace ratito, que un simple comentario que a lo mejor para nosotros es exacto, un simple comentario, para ellos no. Entonces eso marca y decíamos, tal vez la ginecomastia no puede ser tan grave en a nivel físico, pero sí en la parte como psicológica, y que le, o sea, siente inseguridad de su cuerpo, que le dé pena hacer ejercicio. Por ejemplo, usted, doctor, ¿qué le puede decir a un niño como de, yo te recomiendo que cada cierto tiempo hagas esto? ¿Cómo es la zona de autoexploración?
0: En el caso de la ginecomastia en los niños, casi siempre les digo que tienen que detectar si tienen alguna bolita siempre en la parte de alguno de sus pechos, porque empiezan con dolor, incluso ni siquiera pueden tener a lo mejor de forma inicial como tal un aumento de volumen. Entonces empiezan con una hipersensibilidad al cambio de ropa o dolor punzante, y es ahí donde yo les sugiero, pueden palpar justamente su pecho. La ginecomastia ocurre por debajo de la areola y el pezón, entonces si se palpan alguna bolita sería un punto como de alarma a detectar para que le comenten a sus padres. Pero sí, en general esta es la forma en la que se les comunica. Casi siempre todos los niños que presentan una ginecomastia entre los 10 a 14 años vuelven a tener otro pico entre los 15 y 16. Ay. Hasta un 33%, aunque se quite en ese momento, vuelven a estar estimulados. Entonces también les comunico para que no se espanten o no se frustren. Y justamente lo que te comentaba, Génesis, tienen una caída después de que está su pico hormonal muy alto y estimula este crecimiento, se resuelve de forma transitoria.
1: Okay.
0: Entonces es comunicarle a los niños para que estén tranquilos.
1: Se nos acabó el tiempo, doctor, pero muchísimas gracias por habernos acompañado, por habernos quitado todas estas dudas, que no solamente fue a mí, fue a toda la gente que nos está escuchando del otro lado de la radio, de alguna plataforma, y nos vamos, así yo estoy, voy a investigar más.
0: Muy bien, muchísimas gracias de ti, Génesis, por la invitación, y yo encantado de platicar de estos temas para poder llegar a más gente y poderlos informar de la manera más segura.
1: Así es. Esperamos verlo en otro episodio, doctor.
0: Con mucho gusto.
1: Y gracias a todos los que se quedaron hasta este punto. Gracias por escucharnos, que se hayan resuelto algunas dudas y que si tienen otras dudas, nos comenten, nos dejen sus comentarios. Nosotros siempre los estamos leyendo, los escuchamos para los próximos episodios. Nos vemos en el siguiente episodio. Yo soy Génesis Sainz Silva y nos acompañó el doctor. Muchas gracias.
0: Muchas gracias.
1: Nos vemos hasta pronto. Adiós.

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4: Son las 10 con 32 minutos.
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9: Bien, ya estamos por acá retornando. Muchísimas gracias, gracias por seguir acompañándonos aquí a través de este espacio. Un saludote muy grande para nuestra buena amiga la mismísima Violeta, que está por ahí en sintonía. Muchas gracias, Violeta. Y nos sigue por ahí este tema que con mucho gusto vamos a complacerles. El mismísimo Rigo Tobar.

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1: Bien, premiamos este gran tema de los chicos de Westlife con muchísimo gusto para nuestro buen amigo, el buen Eric Vázquez Velázquez, hasta Comitán de Domínguez, un gran clásico. Hasta Comitán de las Flores, muy buenas noches, mi buen Eric Vázquez Velázquez.

0: gane. Vamos, regresamos y no tardamos. 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
1: Son las 10 con 43 minutos.
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15: Bien, estamos por acá retornando. Muchísimas gracias, muy buena noche. Y bueno, por acá se reporta con nosotros nuestro buen amigo Marcos. Y aquí le enviamos este tema que nos pide. ¡Ay, mi pobre corazón! Continuamos, es el grupo Audaz y de Rigo Domínguez. Y bien, por ahí le enviamos un saludote para René Velázquez, con muchísimo gusto, deseando que la esté pasando de lo mejor. ¿De parte de quién? Pues quién sabe. Buenas noches.

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1: Son las 10 con 50 minutos.
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Y bien, ha llegado ya el momento de despedirnos. Muchísimas gracias. Muy buena noche, deseando que la estén pasando de lo mejor y sobre todo que tengan un merecido descanso el día de hoy. Recuerden que los esperamos el día de mañana en sintonizarnos desde las 5 de la mañana hasta las 11 de la noche. Muchas gracias. Esto fue tu espacio de los grandes de la IN. Muy buena noche. Gracias.

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A todos ustedes, nuestros amigos y amigas, que son parte de nuestra familia, porque nos escuchan y comparten con nosotros nuestra historia, queremos decirles muy buen día. Que la luz y la paz de nuestro Padre Dios, que nos da la vida, les acompañen a lo largo de este día. Queremos también decirles de todo corazón, gracias por ser parte de nuestra familia aquí en la radio. Y queremos invitarles a que este día todos lo estrenemos como si este día fuese un gran regalo. Qué maravilloso y qué gozo nos da el que seamos sabios y estrenemos cada día bajo la mirada de Dios. Y que los signos del estreno sean nuestra paz, nuestra alegría y nuestro gran corazón en todo lo que nos toque hacer en este día. Felicidades, y como signo de estrenar este día, que los obstáculos del camino no solo no nos detengan, sino que sean un reto para demostrar el gran corazón que tenemos. Muy buen día y que Dios sea su bendición. Que Dios les acompañe. Recuerden, no estamos solos, estrenemos este día. Un abrazo y felicidades porque estamos vivos. Y que Dios les bendiga en sus familias.

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3: Son las 5 con 10 minutos.
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0: ha sido
1: y quería
0: Master.
1: ser
0: Master de Master, ¿cómo estamos? Buenos días.
1: Buenos días, Alevida. Buenos días, mis amores. Qué gusto saludarlos en esta buena madrugada, muy rica, agradable, se deja sentir para nuestro Valle de Sintalapa y Jiquipilas. Pero como siempre, le demos gracias a Dios que nos permite un día más para que disfrutemos la belleza, la naturaleza, el cantar de las aves, el aroma peculiar que estamos sintiendo en estos momentos, como siempre, con este nuevo día, rico clima. Ayer, pues, leve para la plebe, la lluvia, pues yo lo vi como agua nieve ya esto, ¿no? Porque ya está frío.
0: Ya está fresco, Master.
1: Sí, sí. Ya empezamos el primer frío número uno, precisamente. Por eso te comento que es agua nieve. Y bueno, ya los fríos vienen ya todo a lo que da. Así es, vaya preparando sus abrigos, sus cobertores, sus chamarras, los que no se quieren levantar, otro ratito. Te gana el tiempo.
0: Así es, Master de Master. Oigan, el teléfono en cabina 684-2341, línea directa. El número de WhatsApp para que estemos interactuando en esta rica mañana es el 968-125-1919.
1: Perfectamente, para que le mandes saludos al amigo, al amiga, el compadre, al buen vecino, al trabajador, mamá que ya se levantó tempranito de madrugada a preparar un cafecito calientito con galletas de animalito. Para que también le mande su saludito al Club de los Animales, al Club de los Cumpleañeros. Bueno, ahí estamos ya puestísimos. Línea directa también para interactuar en fan.
0: Eso, ya lo dijimos, Master. Ya. A mí se me hace que andas bien crudo, Master.
1: No, de sueño.
0: Pero bueno.
1: Bueno, ahí estamos.
0: Ahí está ya la invitación para la banda. Recuerden que nos pueden escuchar a través de www.radionucleo.com o a través de nuestra app móvil.
1: Bueno, 20 grados la temperatura, ¿eh?
0: Oye, Master, por ahí ya tenemos audios de la banda que se levanta temprano, madrugadora. A ver, ¿qué dice de este lado?
2: Buenos días, mi amigo Mamota. Buenos días, mi amigo Master Pingui. Por ahí se pueden pasar una rolita y por el señorón José José. A esa sale, gracias, muy agradecido. ¿O a poco no?
0: José José.
1: José, bueno, José.
0: Déjame checar ahorita. Vamos a checar en nuestra lista de música. Así entra en nuestro catálogo musical. Y con gusto, ¿eh? Son ya las 5 con 18 minutos. ¿Qué te parece si nos vamos con más música, Master?
1: Perfectamente. Vámonos con rola. Ahí está, ok. Ya las 5:18.
0: Tu papá salió con 8.

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3: Una de las modalidades de extorsión más comunes es el secuestro virtual, donde a través de una llamada suelen orquestar toda una operación para hacer creer a la víctima que un familiar está privado de su libertad o en riesgo. Expertos revelan que, para poder hacer esto, el delincuente también se vale de muchas situaciones. Por ejemplo, te cita en algún lugar con la intención de mantener fuera de línea tu teléfono celular, de que cuando la familia de la víctima sea contactada, la llamada será reenviada al buzón, y ahí la apariencia de que el secuestro es real. Aunque la mayoría de las veces se hace por llamadas o mensajes de texto, este tipo de delitos también se da a través de juegos en línea, usando como arma principal el pánico, el aislamiento de la víctima, la extorsión a la familia y la exigencia del dinero. Para evitar caer en este tipo de fraudes, los especialistas recomiendan mantener la calma, sin proporcionar datos ni confirmar o desmentir la información que nos está dando el delincuente y que podría usar en nuestra contra. Los servicios de mensajería de algunas redes sociales pueden ayudar en caso de que no entre la llamada, así como denunciar de inmediato ante la policía cibernética, quienes vigilan estos casos. Hasta el siguiente comentario.
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0: Muchas gracias.
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7: Son las 5:32.

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1: Continuamos con más Master de Master. Son ya las 5:35. Qué buenas canciones. Por acá te tenemos un montón de saludos y mensajes en el WhatsApp.
2: Así es, hay kilos de saludos, dice Fleury. Buenos días, vamos a ver por acá también. No sé si hayas pasado esto. Puedes complacer una rola, dice. Una canción de los Parras, Rayito de Luz. Gracias.
3: Muy un rayo agradecido, de luz.
2: Muy agradecido, oh, oh, oh, dice. Rayito de luz.
3: A tu corazón. Oh,
2: ¿esa es?
3: No sé. Se me vino a la mente esa, Master.
2: Ah, bueno. Dice por acá también, otro saludo, muy buenos días, me puedes complacer con una canción de Joan Sebastián, dice Vestido de Besos, muchas gracias.
1: Okay. Ahora checamos qué rollo.
2: La llamada.
1: Extremo, buenos días.
4: Buenos días, amigo Marmota.
1: ¿Qué onda, cómo estamos?
4: Aquí estamos, ¿a poco no?
1: Eso, ¿a poco sí?
4: ¿A poco sí? Una canceta, amigo Marmota.
1: A ver, ¿cuál?
4: Ave cautiva.
1: Ave cautiva.
4: Sí.
1: Ok, ahorita te la buscamos y te la vamos programando, ¿va?
4: Bueno, gracias, ahí pasa por eso, día.
1: Igualmente, un abrazo.
4: Bueno, cuñado, mamuto.
1: Ale, cuñado.
3: Esto, ¿no? Se ponen hielo en los calzones, ¿no?
2: Ya vas a tener tu cuñado contador.
3: Mira, le voy a presentar a Roberto.
2: Son tremendo.
3: Ese, son loquillos, son loquillos. A ver, Master, ¿qué más tenemos?
2: Bueno, saludos al profesor Candelario, que ya se levantó tempranito de madrugada, que desde las 5 en punto nos está escuchando a todo volumen. El teacher.
3: También aprovechando para que no voy a decir que no le mandamos saludos, el Newton Diablito, Master.
2: Ah, no, ahorita está durmiendo todavía.
3: ¿Será que es, no?
2: Sí.
3: Dice que desde las 5 está despierto escuchando la radio. ¿Quién
2: no
3: sabe?
2: Creo que esté ojalateando ahí todavía los carros. No va a despertar a los vecinos.
3: Con el Ricky Traca, ¿no? Eso. A ver, ¿qué más?
2: Saludos para el doctor Portillo Cano también.
3: Saludos para el médico Portillo, que ande de lo mejor.
2: Sí, de toda la bandocha, a toda la maestrada que nos sintoniza, que van a sus labores.
5: Muy buenos días, mi amigo Marmota. Me puede pasar un saludo para la señora Lupita Durante Trinidad, de parte de Jorge Arce. Y una cancioncita, una de los mismos, qué bonito. Y también que tengan bonito día. Bueno, hay un saludo también para mi amigo el Pingüis. Y un saludito también para la señora Adaí Montesinos Trinidad. Ella nos escucha en la colonia Emiliano Zapata.
3: Órale, pues.
2: Perfecto.
3: Listongos.
2: Por ahí una rolita, dice, de Gali Galeano, dice, ni tuya ni mía. Te escuchamos ahí en la colonia Roberto Barrios. Ya
3: tenemos,
2: sabes quién es.
3: Tenemos un montón de música todavía por pasar, Master. ¿Sí? Vamos a hacer lo posible, ¿va? Tenemos otra llamada por acá. Buenos días, con quien tengo el gusto.
6: Hola, buenos días, corazoncito.
1: ¿Cómo estamos?
6: Aquí escuchándote. Que ya empezaron un poquito tardecito de las 5.
1: No, a las 5 empezamos.
6: No, mi amor, porque yo tengo la radio ya cuando empieza todo el himno y la canción de Roberto Carlos, creo que es la que pasa. Ya lo tenía prendido.
1: Ajá.
6: Un saludo allá para mi hijito Noé, que está en Delicia, Chihuahua, para mi nuera, para mi yernecito que tengo, mi bebé, allá mi nieto, y que Dios me los bendiga.
1: Órale, pues ya está.
6: Y una canción encadenada a ti, de los Bukis.
1: Vale, pues ahorita checamos, ¿va?
6: Bueno, a poco no.
1: Arre, pues, ale, adiós. Ahí está, pues, Master, continuamos con más, son ya las 5:39. No, ¿iniciamos tarde, Master?
2: No, para nada.
1: A lo mejor la música ya empezó a 5:08, algo así, ¿no? Pero bueno.
2: No, pero no, era antes.
1: Era antes, yo también estaba
2: checando el control de la aguja de allá.
1: Yo también estaba checando por acá. Pero bueno, vamos a irnos con otro mensaje por acá, Master. A ver qué más tenemos por acá.
2: A las 4 en punto estamos dándole inicio al transmisor.
3: No, al transmisor. Bueno, Master, vamos con más saludos por acá. Creo que tengo un audio, Master. Vamos con audio, a ver qué dice por acá la banda que anda ya despierta, ya por fin se desencamorraron.
0: Hola, hola, mi marmota, Master Pingo, y buenos días. Ya investigué, ya analicé. Marmota. Cuñado.
2: Otro.
0: ¿O a poco no? ¿Ah? No te voy a pedir canción, nada. Nada más quiero decirte, cuñado.
3: Otro también, ¿no? Otro loquillo por ahí.
2: Otro enyeguado.
3: Nada más dije que iba a saludarles a Roberto y mira, luego se reporta, ¿no? Ahora entendía yo por qué no llovía en Cintalapa. Eso.
2: Preséntale a la Chachis.
3: No, la Chachis le va a dar dinero. Esta no, no, este no se lo merece. No se lo merece a la Chachis, Master. A ver, de este otro lado tengo más mensajes antes de irnos a la pausa, porque tenemos varias canciones todavía, Master.
7: Muy buenos días, Pingüino, Marmotita, buenos días. ¿Me podían mandar un saludo, por favor? Pero primeramente hay que darle gracias a Dios por darnos la oportunidad de estar viendo otro nuevo amanecer. Es muy hermoso despertarse y darle las gracias primeramente a Él, porque Él es el único dueño de nuestra vida. Te pido, ¿me podías mandar un saludo, por favor, para mi esposo Tevita Vera, que él nos escucha en Carretera Sayula? Bendiciones y saludos para ustedes también en este día. ¿Me podían complacer con una melodía, por favor, Unidos para Siempre, de parte de su esposa Blanca López? ¿Sale? Y bendiciones, chicos.
3: Órale.
2: Buenas expresiones, Saludos.
3: Ya nos vamos a la pausa, Master. ¿Ya? Son las 5:42.
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0: Son ya las 5 de la mañana con 49 minutos. Es momento, Master de Master, de irnos con el pronóstico del clima.
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0: Perfectamente, vámonos ya viajando con lo que relaciona el pronóstico estatal y parte del nacional para este nuevo día. Hay una temperatura ya de 20 grados, parcialmente nuboso en esta buena madrugada. Se deja apreciar, está rico, aprovechalo al máximo, pero habrá calor el día de hoy. Vaya preparando sus aguas de sabores, coma frutas y verduras, tome mucha agüita, suerito para los abuelitos. A mediodía tome su pozol para que se le quite la penco y hágale caso a sus papás, porque habrá una máxima de 30 grados para el día de hoy. Habrá pues chubascos tormentosos con cielo parcialmente pues nuboso por la tarde hacia la costa, hacia la zona de los altos, la parte norte. Esperemos que nos llegue un poquito de agüita para nosotros el día de hoy, como anoche, que fue pues ya agua, nieve esto es, efectivamente. Y bueno, pues es 20 grados la temperatura. Y efectivamente para Cintalapa, Jiquipilas. Sí, nos vamos viajando a la capital, Tuxtla Gutiérrez, que nos indica el día de hoy, mis amigos, que siempre están en sintonía con nosotros. Enhorabuena. Saludos especiales a toda la gente trabajadora. Estoy viendo a qué hora nos va a dar los buenos días el güerito, porque también ya se está levantando, muy feliz, dándole gracias a Dios otro día más. A las 6:05 nos dará los buenos días a la vida. Se va a ocultar el caballero a las 6:00 p.m. en punto. La aurora entra a las 6:04, empieza a oscurecer paulatinamente a las 6:10. Así que bueno, ya las noches empiezan a alargar precisamente, ya huele pues a Todos Santos, ya huele a Navidad, así es que por eso la noche ya se va alargando, así es efectivamente, y en unos días más se va a apreciar pues la estrella más grande, ¿no? Efectivamente, del oriente. Y mientras tanto, vámonos viajando para mis amigos de hacia la costa, en Arriaga, como estamos allá con el panorama. Saludos mis amigos de Arriaga, hacia la costa. Hay una temperatura ya de 24 grados, nubes y claros en esta buena pues, madrugada, con una máxima de 31 grados para el día de hoy para Arriaga, hacia Tonalá, con chubascos tormentosos, con cielo parcialmente nuboso por esta mañana en Arriaga, precisamente. Y si nos vamos viajando a Tapachula, a ver mis amigos de Tapachula, hacia la frontera con 24 grados, ya nubes y claros, y con una máxima de 32 grados, no se diga San Cristóbal de las Casas, ahí cambia el panorama, porque como es parte de selva, todo por allá, hay una lluvia débil en estos momentos en San Cristóbal de las Casas, con una temperatura de 15 grados, ya se siente ese gélido precisamente, hacia lo que es Nanchí, todo por allá, San Juan Chamula, todo por allá, efectivamente, la zona de los altos está frío. Si nos vamos rápidamente a Raudales Malpaso, ahí cambia también el panorama del clima. En Raudales Malpaso ya hay una temperatura de 25 grados, parcialmente nuboso en estos momentos, con una máxima de 31 grados. Habrá calor, casi se van dando la mano con Cintalapa, 30 grados. Vamos a tener calor el día de hoy, precisamente para Cintalapa. Y bueno, de acuerdo al pronóstico pues nacional también que se está generando para este nuevo día, a ver qué indicaciones me llega la información. Bueno, pues con la interacción de las zonas de baja presión, con la probabilidad también del desarrollo ciclónico, lo que es en el Golfo de México y el Pacífico Sur Mexicano, respectivamente con una circulación ciclónica en niveles altos de la atmósfera, sobre la inestabilidad de atmosférica, van a originar lluvias intensas o puntuales y torrenciales para Tamaulipas, Veracruz, Tabasco, Chiapas, Oaxaca y también para Guerrero. El frente frío número uno dejará de afectar su territorio nacional durante pues para esta noche, el día de hoy, y viene el siguiente frío precisamente que nos va a afectar un poquito más de gélido. Así es, efectivamente. Bueno, checando la información rápidamente, habrá pues vientos de 20 a 30 kilómetros por hora con rachas de 40 a 60 kilómetros por hora para las costas de Tabasco y también para Oaxaca. No se diga ya para finalizar, oleajes de 2 a 3 metros de altura, también para las costas occidental de Baja California Sur y también para las costas de Veracruz y Tabasco. Por último, oleaje de 1 a 2 metros de altura como a las 3 de la tarde para las costas de Tamaulipas, Guerrero y también para Oaxaca el día de hoy. Es toda la información, Marmota, lo que se genera el pronóstico del tiempo.
1: Excelente, Master. Vamos a una pausa. Ahorita regresamos con más aquí en el Almohadazo.
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0: Muchísimas gracias, señoras y señores. Ya nos pasamos a despedir con el Master de Master, porque ya llegó el tío más bolo con el niño más argüendero de todo Cintalapa. A estos dos pelafustanes que no les paran la boca. Master de Master, muchas gracias.
1: Pocas, dijera el muchacho, pues nos comunicamos mañana. Hay que ir a tomar un café.
0: Ahorita, y ahorita regresamos con más de la programación, ¿va? Gracias, adiós.
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0: stiamo lendo.
1: Peppio Francisco
0: e il Pancito.
1: Rico es el clima, ¿no, abuelito?
0: Oh, como para estar echándose unas buenas empanaditas calientitas con cremita y quesito.
1: ¡No son caras!
0: ¡No, hijita! Aquí son baratas, aquí son baratas.
1: ¡Vaya, sí! ¡Son gratis!
0: ¡Ajá!
1: Mi tía Panchito ya lo está preparando.
0: ¡Oh! Bueno.
1: Ya tengo hambre, abuelito. Acabo de llegar y me dio mucha hambre. ¿Por qué, abuelito?
0: Porque no hemos comido tortas.
1: Ah, ¿por eso?
0: Sí, más seguro por eso, hijito, pero bueno.
1: Ah, bueno. Pero primeramente, good morning, one.
0: Ajá.
1: Good morning, two.
0: Ajá.
1: Good morning, duck.
0: ¡Vos sos chucho, ja!
1: Pensé que no se iba a dar cuenta, abuelito. ¡Ay, Dios!
0: ¡Good morning!
1: ¡Very good!
0: ¡Michi! ¡Allá en un Michi! ¡Mire, hijita! ¡Allá se metió el Michi allá abajo de la unidad!
1: ¡Ya lo dije! ¡Es la mascota ahora!
0: ¡Ya se vino a regalar también!
1: ¡También se vino a regalar! ¡Mire el Michi!
0: ¡Se vino a comer la comida de tenemos aquí, Salaro!
1: ¡Mire, tío! ¡Charagüi! Por razón los corre con un palo, abuelito, así no.
0: ¿A poco el brujo?
1: ¡Es brujo! ¡Ay, Dios! ¿Cómo le va, abuelito?
0: Yo con los ojos, ¿y tú?
1: No, dije, ¿cómo le va? ¿Ya ves cómo oye de mal?
0: ¡Ah! Es que habla bien, pues. Está medio atiernado el día de hoy.
1: No, hágame así feliz. Porque mire, October, November y December. ¡Oh!
0: ¡Oh! ¡A ti no traer nada, Santa Claus!
1: ¿Traer regalo?
0: ¡No! ¡Te va a traer carbón!
1: ¡Ay, abuelito! ¿Qué tal, abuelito?
0: ¡Oh! ¡Está fuerte, ¿eh? ¡Es coco, hijito!
1: ¡Coco! ¡No se te guayabón!
0: ¡Para desparasitarme!
1: ¡Ay, abuelito!
0: ¿No sabías que el coco en ayuna te ayuda a limpiar, pues, a sacar todo el lombrizaje, pijito?
1: ¡No, abuelito!
0: ¡Es bueno para limpiar, pijito! ¿Para que quedes, qué vas a tener tu desparasitante y todo eso, no?
1: ¡Ya no es necesario tomar pastilla, entonces!
0: ¡Tu coco en ayuna, hijito! ¡Mira! Ahí está, pijito, pijito.
1: Pero le pones ahí, chiva.
0: Ah, sí, hijito. No me estoy desparasitando, me estoy vitaminando, hijito.
1: Ay, abuelito, cómo lo quiero mucho. ¿Por qué será, abuelito?
0: Porque ¿quién te va a atender cuando no esté yo, pijito? Ahí vas a andar rodando en la calle.
1: No me lo voy a extrañar el día que cuelgue los tenis.
0: Ah, capaz me lo vas a querer a quitar vos al aro. Bueno, mucho bla, bla, bla.
1: Sí, abuelito.
0: Vamos
1: a la radio.
0: Vamos a darle lectura a los mensajes de la gente mejor,
1: sí,
0: hijito.
1: Pero le quiero hacer una pregunta. Y me lo vas a hacer la tarea en unos 5 minutos, abuelito.
0: De una vez, dijo Andrés, hijito.
1: ¿Qué significa? Porque ayer estaba ahí en el mercado con mi abuelita. Oí que le gritaron a uno, ¡guayabón! ¡Ah, oh, caray, niño, vende guayaba este! Dije, ¿así es, abuelito? ¡Guayabón!
0: ¡Guayabón! ¡Le gritaron, hijito!
1: Sí, le gritaron, ¡guayabón!
0: De ese árbol de madera de alta calidad, hijito.
1: Yo vende guayaba.
0: ¡Guayabón!
1: Sí, guayabón.
0: ¿Es así?
1: ¿Qué es, abuelita?
0: Ah, yo me decían guayabón, pero no por vender guayaba, hijito.
1: ¿Entonces?
0: Una vez me subió a un palo de guayaba a cortarle guayaba a una señora, pues, muy guapa, por cierto, así.
1: Ajá. Se ¿era mi abuelita la colochita?
0: Estaba más joven todavía, hijito.
1: Ajá.
0: 60, 80, 90, revienta. Ahí lo enamoré con mi guayaba, hijito.
1: Ajá.
0: Me subí a cortarle ahí la guayaba, pues, y me decía... ¡Cholito! ¡Cholito! ¿Qué hago? ¡A la izquierda! Y a mí voy yo para allá. ¡No! ¡Ahora para la derecha! Me decía, pues, ¡abajo de ti a esa guayabota! ¡Cómo me gusta! Me decía, ¡vos al aro!
1: ¡Estoy bien tranquila, güey!
0: Y yo no miraba yo no miraba yo cuál guayabota. Pues, ¡esa hasta morada se está poniendo! Me decía, pues.
1: ¡Ay, abuelito!
0: ¡De verdad, hijito! ¡Te lo juro!
1: ¡Ay, hombre! Deberías haber usado mejor un calzón de esos grandes, abuelito.
0: Y es que mi short de... ¿Por qué crees que me dicen tío Cholo, pues, en su tiempo? Usaba yo mis pantalón guango, pues. Ajá. Andaba yo un short de guango.
1: ¿Qué se usaban? ¿Truza, no, abuelito?
0: Andaba yo en truza, pero en ese tiempo me la había lavado. Pues andaba yo sin truza y solo con el sol arriba, pues. ¡Ah, sí, mecha!
1: ¡Ay, Dios! A que ese pañal le hubiera comprado.
0: Hijito, pero también sabes a quiénes le dicen guayabones.
1: No.
0: A la gente que echa mentira, pues.
1: Ah, sí.
0: A esa gente que solo está hablando y dice, ese es bien guayaba, pura mentira te está diciendo, pues.
1: Aparte de los que le dicen lico, ¿no?
0: Ah, esos no paran de hablar. Mero lico, pues.
1: Sí.
0: Sí, esos son mero
1: lico. Habla.
0: Como vos comprenderás, hijito.
1: Yo hablo mucho, ¿no, abuelito?
0: Ajá, entonces sí, la palabra guayabón.
1: Ajá.
0: Es para la gente que echa mucho, mucho relajo, pues, que se están jugando, que te dicen algo como si fuera verdad y es mentira, hijito. Como los del Albasur, pues. Son bien guayabón, pues.
1: Sí, pues, porque le dijeron que le iban a pasar a sus tamales con...
0: Y pura mentira, mira, ahí viene, ve.
1: Ahí va, mire, abuelito, el primer camión. Cuando sea grande, abuelito.
0: Ajá, ¿para qué estás estudiando, pijito?
1: Pero puedo impartir clases ya, speaking English.
0: Ya te voy a mandar con ellos a que te subas ahí a trabajar.
1: A la pipa.
0: Sí, hijito. Ay, que le vayas ayudando a la chachi a hacer cambio.
1: Ajá, mire, ahí va, mire. Oh, qué galán suena esa pipona.
0: Oh, míralo, ¿eh? Pues,
1: Ay.
0: Ya son todos, hijito.
1: Ya.
0: Ya.
1: ¿Para pasar un poco, no, abuelita?
0: Pocos, pero bullistos.
1: Sí.
0: Y esto, último saludo, rapidito, pijito, porque ya nos vamos a la pausa.
1: Ah, saludos. Ya me había olvidado que estaba en la radio, abuelito.
0: Sí, pues, soy bien guayabón, vos, pues, alano.
1: Dice por acá, salúdame a mi papá José Cruz González. Y para... todos mis hermanos Cruz Hernández, los saludos son de parte de Martín Cruz, pero no el tejón.
0: ¡Que se vaya el diablo!
1: Es mi tío, ¿no, abuelito?
0: ¡Que se vaya el diablo! ¡Que venga Jesús!
1: ¡Ajá! Yo pensaba que era mi tío.
2: Por favor, le pido si le pasa saludos a la familia Durante Trinidad, en especial a mi padre, el señor Inoel Durante Valencia, que el día de ayer cumplió años. También a mi tía Clara Trinidad Cruz, que los escucha en la colonia Emiliano Zapata. Y si por favor le pasa la canción Se Vende Esta Casa, con Antonio Aguilar. Gracias, de parte de la señora Lupita Durante.
0: Ya andan vendiendo la casa, miralo vos.
1: Sí, está clarito.
0: Ajá.
1: Clarito dijo pues la palabra, mi tía Clara.
0: Sí, hijito.
1: Aclara todo y está clarito.
0: Está clarito que le quieren quitar la casa, hijito. Ja.
1: Sí, ¿no, abuelito?
0: Sí.
1: Bueno, me dejó usted media con el saludo de mi tío Martín.
0: Ah, bueno, pues.
1: Qué bárbaro con usted, ¿no, abuelito?
0: Es que soy bien
1: penco. Está grosero.
0: No, soy muy lento para leer tu salud, hijito.
1: Dice, nos están escuchando ahí en Pino Suárez. Por favor, una de Cheque Peña, la que sella. Gracias. Y que pase bonito día, tío Cholo.
0: ¿La que sella?
1: Sí.
0: ¡La caguama, vos, hijito!
1: ¡Ay, abuelito, vámonos al corte, la pausa!
0: ¿Y
1: todavía no?
0: Sí, hijito, vámonos ya.
1: ¡Vámonos ya a Facebook!
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4: Son las 6:12.
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0: ¡Ay, ay, ay, ay, ay, ay, ay, María Componte! A ver, hijito, tenemos bastantes saludos pendientes, así que, por favor, ayúdame a darle lectura.
1: Sí, abuelito, vamos a ver aquí los saludos. ¡Buenos días! Ahí está, abuelito, ya los saludé. Bueno.
0: ¡Hijo de la tiznada, te estás ganando una, pero hasta con premio!
1: ¡Ay, abuelito!
0: Ayúdame mejor a leerlo.
1: ¡Ya bien, soy, abuelito!
0: Hoy es el día de que te vas a llevar un premio si no te apuras a leer.
1: ¡Ay, abuelito! ¿Qué crees?
0: ¿Qué?
1: La ballena acaba de entrar a trabajar aquí a la radio.
0: ¡Ya bien
1: tarde! ¡Y ya se fue de vacaciones y ya no viene!
0: ¡Míralo, pues, hijito!
1: ¿Cómo ves?

0: con los ojos.
1: Ah, está mejor que usted, abuelito.
0: Hijito, trabaja nada y le pagan bastante.
1: Sí, abuelito.
0: Oh, no, amén, ya, hijito, porque nos va a ganar el tiempo.
1: Bueno, tiene razón, abuelito. Dice por acá, buenos días, una canción que canta don Vicente Fernández. Mi tío. El último barco hace varios días. Se lo pedí y no me lo pusieron. Abrazos. ¿Quién se lo pidió, abuelito? ¿A usted se lo pidieron?
0: Al saber, hijito.
1: Ah, mire nada más. Bueno. ¿Qué más? Dice por acá también. Saludos, buenos días. A la pareja de profesores. Así es, abuelito.
0: Profesores quisieron poner, hijito.
1: Proveedores pusieron.
0: Bueno, tú léele,
1: hijito. Ah, tiene razón. Para Álvaro Ojeda y a la profe Marbella.
0: Ajá.
1: Ajá, abuelito. Que están preparando para irse a trabajar.
0: Ey,
1: a
0: hijito, acomodate el micrófono, casi lo tenía dentro de la nariz.
1: A ver, ahí, abuelito.
0: Ahí, eso, mero.
1: Ahí, bueno. Que ya están preparando. Si no es que ya llegaron a Mérida, ¿no, abuelito?
0: ¿Yucatán?
1: No, aquí en la colonia. ¡Yucatán!
0: Yo dije, los otros andan allá paseando, capaz van a...
1: ¿Cómo dirían aquí en Mérida? ¡Bomba!
0: ¿Quién jaló mi cabello?
1: ¡Bomba!
0: ¡Anda a comer tu yucota!
1: ¡Ay, abuelito! Dice por acá, vamos a ver con más saludos que nos mandan rápidamente. Buenos días, me puedes complacer con una melodía de Gerardo Reyes. Verdades amargas. Te estamos escuchando en Coita, abuelito, ahí en la ciudad de Las Piñas. Ajá. Para mi papá, Leonardo, el saludo especial. ¿Por qué le llaman la ciudad de Las Piñas? Yo no veo que cosechen piña ahí.
0: Saber, hijito, por ahí tienen una piña grandota, pueden entrar a la Coita, pues.
1: Sí, por eso, se llama Las Piñas, pero nada más.
0: Y tienen un hombre que le dicen Mahoma, hijito.
1: ¿Mahoma?
0: Sí, el Mahoma, pues, el que está ahí con su máscara y así, pijito, con, ahí en la entrada. Bueno, la entrada de la de donde está el camino de la carretera de la Libre de Coita, pijito, ahí.
1: Sí.
0: El curverío
1: ese. Él es Mahoma. No. Ajá. Lo sabía eso, abuelito. ¿Cuándo me lleva?
0: ¿Para qué te dije, puchalado?
1: Quiere conocer a Mahoma.
0: Dice por acá, ahorita te voy a llevar, pero a conocer a Mamona. Buenos días y bendiciones. Un abrazo, saludos a Valentina y a Carlos. A Excel. A Excel quisieron poner aquí, hijito. Excel Domínguez Álvarez y a mi esposa. María Elsa Álvarez Domínguez. ¿Y me pueden poner la canción de Agua Salada, por favor?
1: ¡Abuelito!
0: Atentamente, el Cacu, el nuestro amigo Cali, el tapicero.
1: ¿Quién será, no, abuelito?
0: El que te va a tapizar si no te pones a abusar.
1: ¿No te ha pasado la canción de mi tío, este Macario Robles?
0: ¿Qué cancionito?
1: Una página más.
0: Ah, aquí está programado, hijito.
1: Peña.
0: Ahorita va a pasar, hijito. Aquí va a pasar.
1: Ahí está.
0: Ya a está, hijito. Vos, tranquilo, deja de andar de lengua larga porque, sos bueno para amarrar navaja.
1: Ay, abuelito.
0: Último saludo, ya no, nos vamos.
1: Ya no tengo yo saludos aquí, abuelito.
0: Entonces, vámonos a la pausa. Ahorita regresamos.
1: Nos tardamos.
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0: ¡Ay! ¡Ya nos vamos, hijito! ¡Me das miedo!
1: Pero se escucha ya la Juan Sabine, mi tío Siriaco,
0: ¿tu tío cómo me da miedo, vos, hijito?
1: ¿Por qué? Si está grandote.
0: ¡Ja! ¡Por eso!
1: ¡Saludos al F13! ¡Que pase por su helado de vainilla!
0: ¡Míralo!
1: ¡A la rabadilla!
0: ¡Ya andás viviendo! ¡Vos antes era puro colmillo! ¡Ahorita, ja!
1: ¡Ajá! ¡Sí aprendí de mi tío Pingo y huella me enseñó!
0: ¡Cosa buena te enseñara!
1: ¡Ajá! ¡Saludos al JC! Sí, ¿se acuerda usted de él,
0: no? Sí, hijito, ya no nos habla, pues, pero saludos para el JC.
1: Sí, abuelito. Y ya para despedirlo, porque me dejó la tarea mi tío Pingüi, que hoy es martes, ni se case ni se embarque.
0: A ver, ¿con qué cosa vas a salir vos a la...?
1: Hoy es martes, ya 6 de octubre, ¿no, abuelito?
0: ¡Apúrate! ¿Qué vas a decir?
1: Estamos transcurriendo los 279
0: días. ¡Ajá! ¡Ay, válgame! ¡Vos con tus días sí también, hijito! ¡Ajá!
1: ¡Que me desvela, pa, abuelito, ya para que...
0: ¡Agarra tus piedritas y anda a contarlos por allá!
1: 86 días para que acabe el año, abuelito.
0: ¿Y solo es si vas a decir?
1: Sí.
0: Solo fuera dicho 86 días para que acabe el año, ¿no? Que... su mecha, vos pa... tanta vuelta. Vos das como los chuchos dan vuelta y vuelta y vuelta hasta que se echan.
1: ¡Saludos a mi tía Mari!
0: A ver.
1: De San Martín, tarán, tan, tan.
0: Tengo que llamar, hijito, a ver qué gana.
1: Sí, abuelito.
0: Bueno, ya colgaron, mira, por tu culpa.
1: Por mi culpa. No.
0: Ahí está. Último, ya nos vamos, hijito, ya nos vamos a despedir. Bueno.
3: Chulo.
0: ¡Ey!
3: ¿Cuál es una canción?
0: ¡Que no tienes canción!
3: De Brindis.
0: ¿Por quién? ¿Por quién? ¿Cómo que te traicionaron?
3: Brindis. Marcos.
0: Órale, pues, ahorita lo ponemos.
3: Está bien.
0: ¡Ale,
3: pues!
0: ¡Adiós, adiós, adiós, cuñero! ¡Saludos a Lupita! ¡Que viene de Tuxtla! ¡Ah, siempre, pues, como viaja la Lupita, pues, vos!
1: ¿Te acuerdas tú, abuelito, que mi tío Pingüi antes... ¿A quién saludaba? A Mari Carmen, ¿cómo no se acuerda usted?
0: Maricandis Medina.
1: Ah, sí, ¿no?
0: Algo así, hijito, pero salió.
1: Sí, no, abuelito, yo lo escuchaba en la radio.
0: Ajá.
1: Estaba aquí, que allá, dije yo, no, hombre, ¿cómo viaja?
0: Bueno, pues, hijito, ya nos vamos a pasar a despedir.
1: Ya, abuelito, ya nos vamos.
0: Ajá.
1: Ya tengo hambre.
0: Buenos días, chicholo, buenos días, hijito, señoras y señores, ya nos vamos a pasar a despedir. ¡Ay! ¡Muchis guanacos! ¡Allá duro, allá para Luis Cadenas! ¡Que anda en sintonía con nosotros, señoras y señores! ¡Muchísimas gracias, muchísimo gusto haber estado con ustedes!
1: ¡Abuelito, ahora te le mandaron saludo al muñeco!
0: No, hijito, que ya nos vamos, vos alaron, ¡despedite!
1: ¡Ah, despídase, abuelito, su lema!
0: ¡Está re buena la condenada!
1: ¡Hoy es día de las tortugas ninjanas!
0: ¡Mañana, mañana, hijito!
1: ¡Mañana! ¡Ah, bueno! ¡Ya nos vamos, abuelito!
0: ¡Adiós!
1: ¡Very good! ¡Goodbye!
0: ¡Fai, fai, fai!
1: ¡Ajá!
0: ¡Very good, very good, very good! ¡Huy, huy, huy! ¡Será sanate, será pijuy!
1: ¡Hasta luego!
0: ¡Adiós!
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1: Gracias, gracias por darte este momento. Este es un espacio para entender lo que está viviendo, para entender los injuicios y con calma. Caminos de esperanza. Y yo soy su amigo, Juan Santiago Bautista, y agradezco que me acompañe hoy una vez más para llevarte palabras de aliento, alternativas reales para mejorar tu vida, tu salud, tu suerte. ¿Sientes que últimamente nada te sale bien? ¿El dinero no rinde, el negocio no avanza, en casa hay tensión y hasta tu ánimo ya no es el mismo? Lo intentas, le echas ganas, pero algo no sale bien. Y entonces te preguntas, ¿será mala suerte? ¿Será estrés? ¿Será envidia? ¿O de plano será algo más? Mira, lo que estás sintiendo es más común de lo que crees. Hay momentos en la vida donde todo se junta. Preocupaciones, cansancio, emociones no resueltas. Y eso empieza a reflejarse en todo se refleja. En tu economía, en tus relaciones, en tu energía. Pero también hay algo que muchas personas sienten, aunque no siempre saben cómo explicarlo. Esa sensación de estar bloqueado, de que las cosas no caminan, de que algo simplemente no está bien. Y aquí es donde hay que tener claridad. No todo es espiritual, pero tampoco todo es físico, tampoco todo es emocional. Por supuesto, a veces estrés, a veces son decisiones mal tomadas, a veces es cansancio acumulado. Pero también, de acuerdo a nuestras creencias, hay energías, ambientes o cargas que pueden influir en cómo te sientes, en cómo te va, en cómo no puede avanzar, en cómo se te dificulta la vida. Y eso puede ser a causa de envidia, de mal de ojo, incluso de brujería. El problema no es creer en una cosa u otra. El problema está en quedarte con una sola explicación. Porque si todo lo ves como mala suerte, no haces cambios. Y si todo lo ves como estrés, ignoras lo que tú mismo sientes. El cambio empieza cuando te detienes y te preguntas, ¿qué me está pasando? ¿Qué me está pasando realmente? ¿Qué estoy cargando? ¿Qué necesito soltar? ¿Qué necesito entender? ¿Qué necesitas entender? Y para ello estamos aquí nosotros, para explicarte justo eso que tú necesitas entender. Porque cuando empiezas a ver todo el panorama, algo se acomoda, no afuera, adentro. Y desde ahí, desde adentro, empiezan las cosas a cambiar. ¿Oíste bien? Empiezan las cosas a cambiar. Y a cambiar para bien. A mejorar tu salud. A mejorar tu suerte. A mejorar tu economía. A mejorar tu vida sentimental con tu pareja, con tus vecinos. Empieza el campo a florecer. ¿Por qué? Porque está haciendo lo correcto. ¿Y ahora qué es lo correcto para ti? 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Vamos a escuchar al maestro Michael.
2: Dice este así: Maestro Michael, espero que cuando usted reciba mi mensaje se encuentre gozando de una perfecta salud al lado de sus seres queridos. Escucho todos los días su programa, no me lo pierdo, y ese programa para mí es un aliciente al problema que yo tengo. Yo tengo a mi marido, que tenemos 7 años de estar juntos, tenemos 2 hijos. Lamentablemente se fue y yo me sentí tan mal y tuve un desliz con una persona. Cometí ese error con esa persona y él llegó y se ha dado cuenta. Y cuando se dio cuenta, pues alguien le contó. Yo no tuve más remedio porque todo me decía lo que apuntaba, la verdad. Y le dije que me perdonara por los niños, pero que yo había cometido ese desliz, ese error, y que no lo iba a volver a hacer. El maestro lloró, honestamente él lloró. Y a pesar de que estaba furioso, me dijo que sí, que me iba a perdonar por los niños. Pero ahora, hace un mes que ya no me busca para la relación, está durmiendo en otro cuarto, dice que él quiere espacio, que no sabe lo que le está pasando. Quisiera que usted me diga si es que están haciendo algún daño, alguna cosa para que él me deje. Quisiera que usted me hable la verdad, maestro, y me diga si mi hogar va a seguir adelante o qué va a pasar. Amiga, después de analizar su mensaje y a la vez darle las gracias por haber depositado usted confianza en mí al enviarme tu mensaje, debo de hablarte con toda la verdad. Hay muchas veces que hay cosas que en el mundo, aunque una persona quiera, no lo puede lograr. El caso tuyo. Él te perdonó en ese momento cuando usted le fue sincera y le dijo que sí, que había sucedido eso. Pero él ha estado viviendo después de eso un infierno con usted. Cada vez que él se recuerda que usted vino donde hay tantos hombres en la vida, usted vino a cometer ese error con su primo hermano, con la persona que se criaron juntos, a quien él quería más que a nadie como un hermano, porque usted sabe que él no tiene hermanos varones, tiene 2 hermanas, varones no tenía, sino este muchacho que lo crió su mamá, que son hijos de 2 hermanos. Entonces, trabajan juntos en esa camaronera y cuando él le ve la cara a esta persona, él se llena de odio, no con él, sino con usted. Entonces, es lo que ha dicho cuando habla su mamá con él sobre esa situación. Tu mamá, la mamá de él está a tu favor porque le dice que piense en los hijos, que no debe dejarlo, y él le ha dicho a su mamá que usted no pensó en los hijos, que usted solamente pensó en usted, que no pensó en él ni pensó en los hijos, para cometer ese error que usted cometió con su primo hermano. Te hablo con toda honestidad, él a escondida de usted y de su propia madre está haciendo viaje para irse y el 26 de este mes sale para los Estados Unidos. Así que mi consejo es decirte que ya no hay más nada que hacer. Tu hogar está prácticamente destruido. Usted lo destruyó en el primer momento que tuvo esas relaciones con su primo hermano, porque en realidad no pensó en más nada sino en esa relación. En esa relación que iba a tener, ese placer de un momento. Pero a pesar de que usted le haya hablado a él mentira de que fue una sola vez, él sabe que usted vivía con él y que tenían más de un año usted teniendo relaciones con él. Así que mi consejo es decirte que no llore como una bebé lo que usted no supo defender como una verdadera mujer. Su hogar está destruido. Gracias por su mensaje y que Dios te colme de bendiciones.
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1: Así cerramos la conversación con Juan Santiago Bautista. Gracias por acompañarnos. Seguimos hablando claro, sin rodeos y siempre desde el corazón. 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

Las 7 con 20 minutos, como la flor con tanto amor que tú le das, Elena. Feliz martes 6 de octubre. Tu amiga la loba te dice buenos días. ¿Ya tomaste tu cafecito con pan? ¿Tu té de limón? Saludos a los compañeros del día de hoy.

en esta vida no se pudo. Estamos hablando del Mimoso. Y en 89.9 FM nos vamos enlazando a Notinúcleo. Primera emisión para que se quede bien informado. Claro, yo regreso contigo después de noticias de 8.39. La Loba. ¡Au! Saludos al barrio San Sebastián de Jiquipilas, que nos están sintonizando, a nuestro buen amigo Arturo Salinas y su señora madre. Y a todos mis amigos de Jiquipilas, con zapatos de tacón. ¿A poco no, bronco? 728, vámonos a la escuela, vámonos al trabajo.

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14: .com. Vamos de lleno, con toda la información. Recomiendan a padres de familia identificar conductas de riesgo en niños y adolescentes para evitar la violencia en las aulas. Alejandra Orozco.
15: Desafortunadamente, cada vez es más común saber de casos de menores que realizan ataques armados en las escuelas de educación básica, lo que se puede prevenir con una crianza adecuada desde casa, consideró Violeta Corzo León, psicóloga y terapeuta.
16: Hay que fortalecer mucho los patrones de crianza inseguros o desorganizados o negligentes, pues contribuyen a que los menores, los pequeños vayan modelando este tipo de conductas, repliquen existen en diversos contextos, como el educativo, que es el más cercano, y pues tengan estos patrones de agresión física, verbal, hacia compañeros escolares. Entonces, es mucho el cuidado de en la crianza de los padres o figuras representativas que están, que participan de ella, en el sentido de cómo deben de conducirse los menores.
15: Lo primordial, señaló, es que replican lo que ven en casa, por lo que es responsabilidad de los padres y madres evitar todo tipo de violencia en el hogar, así como estar muy pendientes de las conductas de los hijos, de cómo van en la escuela, los reportes de conducta, cómo van en aprovechamiento, etcétera.
16: Atender estos llamados en centros educativos de parte de los docentes y estar también como en supervisión constante acerca de las conductas cuando están con pares, es decir, ya sea con hermanos, con amigos, con primos, primas, en un entorno en donde tienen como edades similares, cómo se van comportando, y sobre todo también parte mucho de la crianza depende de cómo nos comportamos los padres.
15: Otro factor importante son los contenidos que consumen, lo que ven en televisión, en videojuegos o en su contexto social, por lo que hizo un llamado a ser más cercanos y siempre estar pendientes de los factores que rodean a nuestros niños, niñas y adolescentes. Para Notinúcleo, Alejandra Los Cuardines.
14: 7:36 a.m. En las últimas horas, autoridades en materia de seguridad dieron a conocer el modus operandi de la red de complicidad, corrupción y asociación delictuosa en Suchiapa, donde las mismas autoridades locales y la policía municipal operaban al servicio del crimen organizado.
17: Los mismos elementos municipales mencionaban, se daban cuenta que no era la fiscalía, que era un grupo criminal quien llegaba a recoger los detenidos y los liberaban por órdenes de los dos ex servidores públicos ya también detenidos, el presidente municipal, expresidente municipal y el actual presidente municipal también ya que se encuentra detenido ambos. Se continúa con la investigación para dar con más responsables. Esto apenas empieza. Todos los policías municipales están colaborando, van a colaborar con información para que podamos nosotros esclarecer totalmente los hechos, qué es lo que pasaba. Realmente había mucha información de lo que ocurría en este municipio, que habían avistamiento de gentes armadas, lo que no pasaba nunca. Habían gentes armadas en las calles, cercanos a la presidencia municipal. Creo que eso es algo muy lamentable, desafortunado. Cuando alguna agrupación criminal actúa con total libertad, es porque hay colusión de las autoridades.
14: En más noticias, se advierten a asociaciones civiles del estado la falta de regulación en clínicas para atender a los animales de compañía. Víctor Pérez.
18: Elegir una veterinaria no debería depender únicamente del precio. En Chiapas, defensores de los animales advierten sobre la necesidad de verificar quién está detrás de una clínica y si realmente cuenta con la preparación profesional para atender a los animales de compañía. Franny Garibaldi, directora general de Defensoría Animal y abogada animalista, señala que se han encontrado casos en los que personas sin formación, como médicos veterinarios, han realizado procedimientos, por lo que recomienda a los propietarios verificar antes de confiar la salud de sus mascotas.
19: Y resultó que quien operó no era médico veterinario, era un licenciado en administración de empresas. ¿Cuántas veterinarias en la capital, como en el estado de Chiapas, están siendo atendidas por gente que no son médicos veterinarios?
18: Ante esta situación, el primer paso para los propietarios es preguntar quién será el médico responsable y solicitar que acredite su profesión, especialmente antes de una cirugía o procedimiento.
19: Cuando llevemos a nuestros animalitos a una veterinaria, que verifiquemos la cédula del médico que nos va a atender y que exijamos que nos atienda un médico veterinario.
18: Para Garibaldi, el costo tampoco debería ser el único criterio para elegir dónde atender a una mascota. Señala que existen alternativas de bajo costo, pero lo importante es que la atención sea proporcionada por profesionales titulados y certificados.
19: Ahorita estamos luchando por sistemas de menor costo, sistemas gratuitos, pero con médicos profesionales certificados, titulados, que puedan ayudar.
18: Antes de dejar a una mascota en manos de una clínica, la recomendación es verificar la identidad y preparación del médico veterinario, preguntar quién realizará el procedimiento y no dudar en solicitar información profesional. La salud de un animal de compañía también requiere tomar decisiones informadas. Para Notinúcleo, Víctor Pérez.
14: Gracias, Víctor. Con esta información vamos a ir a una pausa. Al regresar haremos un recorrido por la entidad para saber qué sucede, pues en las últimas horas, qué ha sucedido más bien de información en cada una de las regiones de la entidad. Las 7 de la mañana con 40 minutos en la capital.
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0: Ya estamos de regreso a las 7:44 en esta primera emisión de Notinúcleo en cadena estatal. Les recuerdo que estamos en vivo en redes sociales, ahí nos encuentra en Facebook y YouTube como Notinúcleo y también a través de cada una de las emisoras de la Corporación Radio Núcleo. En un recorrido por la entidad, vamos a la región Costa. Una persona sufre quemadura en la mano tras explotarle un cohete durante las festividades de Tatachico en Tonalá. Eduardo Espinosa.
1: ¿Qué tal? Es un gusto saludarlos con la información desde la región Istmocosta. En horas de la tarde de este pasado lunes, en medio de las festividades que se viven en Tonalá, con las tradicionales ofrendas a Tatachico, un masculino sufrió una quemadura grave luego de explotarle un cohete en su mano izquierda. Paramédicos arribaron al lugar para brindarle los primeros auxilios y trasladarlo al hospital Juan C. Corzo. Ante estos hechos, el secretario de Protección Civil Municipal, Ricardo Marroquín, hizo un llamado a la población a hacer conciencia sobre el buen uso y manejo de la pirotecnia en estos días festivos.
2: Exhortar a la ciudadanía el uso y el manejo de la pirotecnia. A veces con la humedad o a veces la misma pirotecnia puede tener una falla y a veces puede causar accidentes. Saberlos usar, poner a las personas adecuadas que se van a manejar el manejo del cohete.
1: Además, recalcó que el uso de este tipo de artefactos deben estar en manos de personas indicadas.
2: Y la persona que lo sabe usar no puede ser un menor de edad, no puede ser una persona con influjo del alcohol. Una persona que sabe hacer el uso del manejo del cohete y han usado también aparte del cohete otro tipo de pirotecnia.
1: Asimismo señaló que hay ciudadanos que se molestan cuando las autoridades se les hacen el llamado a no lanzar cohetes en la zona centro.
2: Se les ha llamado la atención de que no lo puede tirar en el mero centro, que busque un espacio y a veces se molestan.
1: Finalmente hizo un exhorto a mantener el orden durante las ofrendas, ya que han ocurrido incidentes que ponen en riesgo a menores y adultos mayores.
2: Que andan en las ofrendas que no permiten que las personas libremente pidan la ofrenda. A veces hasta los han empujado a las personas de la tercera edad. Es muy importante ese tema porque no podemos estar en el lugar del cuadro de la ciudad de todas las ofrendas. Tratamos de estar en puntos estratégicos, tanto la policía municipal como los elementos de protección civil.
1: Para Notinúcleo, Eduardo Espinosa.
0: De la zona costa vamos al Soconusco. Usuarios podrán recuperar alhajas y realizar empeños desde este miércoles en el Nacional Monte de Piedad de Tapachula tras casi un año de huelga. Pamela Hernández.
3: Este miércoles 7 de octubre reabrirá sus puertas la sucursal del Nacional Monte de Piedad en Tapachula luego de que el sindicato y la administración central alcanzaran un acuerdo que puso fin a la huelga más prolongada en la historia de la institución. Al respecto, el secretario general de la sección 30, Gustavo Castellanos García, confirmó que el convenio suscrito el pasado 30 de septiembre contempla el pago íntegro de salarios caídos, la cancelación de boletinaciones arbitrarias contra trabajadores y la compactación de plazas, por lo que explicó que el conflicto originado por despidos injustificados y el cierre unilateral de sucursales durante la gestión saliente se destrabó tras la llegada de una nueva dirección general. Con la reapertura, las y los usuarios podrán realizar empeños, refrendos y retirar alhajas o bienes desempeñados.
4: La liberación de la huelga de la administración y sindicato de común acuerdo. En ese acuerdo se firmaron 133 hojas en las cuales se dictaminó todos los atropellos que hizo la administración y a fin de cuentas triunfamos nosotros porque se van a rechazar todas las boletinaciones que hizo la administración arbitrariamente y a partir del día 7 de octubre, pasado mañana miércoles, ya se reapertura la sucursal.
3: Desde el Soconusco para Notinúcleo, Pamela Hernández.
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0: Y del Soconusco vamos a la región Meseta Comiteca Tojolabal. En las últimas horas, más de 30 personas terminan en el hospital tras consumir carne de cerdo en Las Margaritas. Juan Méndez tiene los detalles. Juan, muy buenos días.
1: Alexander, un gusto saludarte a ti y a toda la audiencia en este amanecer del martes, cielo prácticamente nublado, después de que estuviera lloviendo parte de la madrugada de hoy. Vamos con la información, como bien lo apuntas, fíjate que trasciende que cerca de 30 personas, entre niños y adultos, presentaron malestares estomacales después de que presuntamente consumieron carne de puerco que fue adquirida en uno de los en una de las carnicerías del mercado de Las Margaritas. Y es que, de acuerdo a versión de familiares de los afectados, este producto cárnico habría sido comprado por un habitante de la comunidad San Antonio de las Flores, perteneciente al municipio antes mencionado, y que esta carne fue consumida por varias personas en aquel lugar, y posteriormente se registraron los malestares con estos ciudadanos mismos que fueron atendidos en el hospital más cercano. Trasciende de que existe la sospecha de que los padecimientos podrían estar relacionados con el alimento consumido, pero cabe hacer mención que hasta el momento no hay una información oficial que determine que la carne haya sido la causa. Vamos a estar muy al pendiente de la de lo que vaya trascendiendo y de las declaraciones de las autoridades ante esta situación que sucede allá en el municipio de Las Margaritas. Es el reporte en esta mañana, Alexander.
0: Es importante, Juan, dar mención y pues el exhorto a la ciudadanía que verifique muy bien pues lo que compra en los mercados, en centros de abasto, para pues no, para evitar tragedias como esta.
1: Así es, estar muy al pendiente de que la carne esté en buenas condiciones para evitar sustos como esto, como bien lo apuntas.
0: Juan, te agradezco el reporte y hay que darle seguimiento al tema, hay que ver pues qué emiten las autoridades correspondientes en torno a este tema. Te mando un saludo y estamos atentos, muy buenos días.
1: ¿Qué tal? Muy buenos días, quedamos al pendiente.
0: Con esta información, bueno, vamos a ir a la pausa, al regresar vamos a cambiar totalmente de temas, pues ya ve que en las últimas horas empezó esta ligera llovizna en algunos puntos de la entidad chiapaneca, cómo se van a comportar las temperaturas. Vamos a ir a una pausa y al regreso le doy los detalles. 7:51 en la capital.
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0: Enrique de Última Hora.
1: 7:55, 5 minutos antes de las 8, hay información de última hora, conduzca con precaución, accidente de tránsito sobre el libramiento norte-poniente a la altura del Mirador Los Amorosos, carril de poniente a oriente, aquí en Tuxtla Gutiérrez, le repito nuevamente, conduzca con precaución, accidente de tránsito sobre el libramiento norte-poniente a la altura del Mirador Los Amorosos, carril de poniente a oriente, aquí en Tuxtla Gutiérrez. Esto es información que emite el 911 a esta hora de la mañana.
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1: Vamos con las temperaturas para este martes en distintos estados del país y también aquí en el estado de Chiapas. De acuerdo con el Servicio Meteorológico Nacional, se pronostica lluvias intensas para este martes 6 de octubre en el sureste mexicano, que abarca los estados de Guerrero, Oaxaca, Chiapas, Veracruz, Tabasco, Campeche y Yucatán. Por otra parte, los estragos ocasionados por el frente frío número 1 pues dejarán de afectar al norte del país. El resto de la República Mexicana pues va a registrar también lluvias fuertes, es lo que da a conocer la dependencia en las últimas horas. Protección Civil para este día emite alerta amarilla en la región norte, Mezcalapa, de los Bosques, Maya, Tulijá, Selva Lacandona, Ixmocosta y Soconusco. También hay alerta verde por lluvias muy fuertes en la región Vallezoque, Metropolitana, Altos, Frailesca, de los Llanos, Meseta Comiteca y la Sierra Mariscal. Es información que emite Protección Civil también en esta mañana. Actualmente la capital, como bien hacía mención al inicio de este noticiero, pues amaneció con una ligera llovizna en las primeras horas de este martes aquí en Tuxtla Gutiérrez. Se presenta una temperatura ambiente de 23 grados, una máxima de 30 con 80% de potencial de lluvias. En Comitán de Domínguez también amaneció con una ligera lluvia, 18 grados en esos momentos, una máxima de 23 con 80% de potencial de precipitaciones. En Villaflores, 23 grados, máxima de 30 con 80% de potencial de lluvias. En Tonalá, la zona costa del estado, 27 grados, máxima de 32 con 75% de potencial de lluvias, al igual que Arriaga. En Tapachula, la perla del Soconusco, 26 grados en estos momentos, una máxima de 31 con 80% de potencial de lluvias. En Mapastepec, 27 grados, máxima de 31, 75% de potencial de precipitaciones. En Pichucalco, 26 grados, máxima de 31, 85% de probabilidad de lluvias. Y cerramos con la región de los Valles en Cintalapa, 22 grados en esos momentos, una máxima de 30 con 80% de potencial de lluvias. Siguiendo con temas que competen al ambiente, el Banco de Semillas resguarda especies importantes para proteger la gran biodiversidad del estado. Alejandra Orozco.
2: Uno de los espacios más importantes para la conservación de flora es el Banco de Semillas del Jardín Botánico Dr. Faustino Miranda, donde se conserva germoplasma, es decir, semillas nativas, forestales y agrícolas, para proteger la gran biodiversidad de la región.
3: Más que nada es la conservación de las especies nativas del estado. Lo que hacemos es recorrer el estado colectando las semillas que se encuentran en el momento para después traerlas aquí al Banco de Semillas, trabajarlas, retirar las estructuras que no son vitales para su supervivencia.
2: Esta colección contiene variedades tradicionales de maíz, chile, calabaza, frijol y quelites. Lo que hace es producir y suministrar germoplasma para viveros forestales orientados a repoblar especies nativas, algunas de ellas en peligro.
3: Se encuentra el frijolillo, el guachipilín, el jaboncillo. El jaboncillo sí, lo trabajamos mucho. Y el matilhuá de la primavera, el guapinol, el cochonuc.
2: Por ejemplo, José David, quien participa en esta labor, señaló que la planta conocida como pata de elefante, no es una planta exótica como se piensa, sino nativa y por tanto, como está en riesgo, se encuentra protegida por la NOM. La meta es recolectar 20 especies por año para tener un reservorio, conservarlas y abonar a la variabilidad genética. Para Notinúcleo, Alejandra Orozco Ardínez.
1: Gracias, Ale. Vamos a ir a la identificación oficial, pero al regresar, pues siguen dando de qué hablar las serpientes aquí en Tuxtla Gutiérrez, y es que hasta la fecha van 70 que están siendo capturadas por bomberos de la capital. Vaya cifra pues alarmante debido a la humedad, y todavía que estamos pues en plena temporada de lluvias. Al regreso le doy los detalles ya a las 8 de la mañana en punto.
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1: Muy bien, le comentaba antes de irnos a la identificación oficial, van 70 serpientes capturadas por bomberos de Tuxtla Gutiérrez este año. Isa Maldonado con los detalles.
2: Con la llegada de la temporada de lluvias y el aumento de la humedad, las serpientes salen con mayor frecuencia de sus escondites. En Tuxtla Gutiérrez, algunas incluso han llegado hasta la cocina de los hogares. En los meses de septiembre y octubre, aumentan considerablemente los avistamientos de estos reptiles en zonas urbanas y viviendas de la capital. Tan solo en la última semana, se realizó la captura y rescate de 7 serpientes. El coordinador operativo de bomberos en Tuxtla Gutiérrez, Eloy Cruz Llaven, llamó a la ciudadanía a no temer a los reptiles, no manipularlos y llamar a los números de emergencia para evitar mordeduras, ya que incluso se han capturado serpientes de cascabel altamente venenosas. La mayoría de los reportes se concentran en los márgenes de los ríos y arroyos que cruzan la ciudad, aunque también se han registrado casos dentro de las casas. Cruz Llaven señaló que en lo que va del año se han capturado al menos 70 serpientes, principalmente de especies que no representan peligro para las personas.
5: Hemos hecho muchos rescates de culebras durante la semana, realizamos más o menos entre 6 y 7 servicios, ¿no? El día de ayer también realizamos otras dos boas que son pequeñas, pero sabemos que a largo plazo estas van creciendo, y pues muchas veces estas las encontramos dentro de los domicilios, dentro de los vehículos.
2: Las estaciones de bomberos en la ciudad trabajan en coordinación con la Profepa para atender estos reportes. Una vez capturados, los ejemplares son entregados a la autoridad ambiental, que se encarga de determinar las condiciones y el sitio adecuado para su posterior liberación.
5: Esa es la parte preocupante, porque hay personas que desconocen que estos ejemplares pues son venenosos, ellos no identifican bien. Entre nosotros es importante que la población nos marque inmediatamente, que no traten de manipularlos, porque estos animalitos pues son inofensivos, pero al verse atacados se van a querer defender, ¿no? Y nosotros contamos con el equipo especial.
2: Los bomberos se han convertido en un apoyo recurrente para las familias que se encuentran con estos reptiles, especialmente cuando aparecen dentro de sus hogares. Ante cualquier avistamiento, la recomendación es mantener la distancia y solicitar ayuda profesional, pues una serpiente que busca refugio puede reaccionar si se siente amenazada, informó para Notinúcleo Isa Maldonado.
1: Ocho de la mañana con 3 minutos. Como bien hacía mención hace unos momentos, si usted transita sobre el libramiento norte, hay una carga vehicular bastante pesada. Estamos viendo a través de redes sociales cómo se encuentra el tráfico en estos momentos aquí en la capital Tuxtla Gutiérrez, derivado de un percance automovilístico, es lo que da a conocer el 911. Le repito, si usted transita sobre el libramiento norte, a la altura del mirador Los Amorosos, carril de poniente a oriente, ahí se encuentra esta pesada carga vehicular a esta hora de la mañana. Por lo tanto, se exhorta a que tome vías alternas. Esta carga vehicular es derivado de un percance automovilístico. Le repito, estamos transmitiéndoles a través de redes sociales cómo se encuentra en estos momentos la gran fila de automóviles sobre el libramiento norte, para que usted maneje con mucha precaución y también tome vías alternas. Y con estas imágenes que estamos proyectando a través de redes sociales, vamos a nuestra primera pausa. Ya son las 8 de la mañana con 5 minutos en la capital.
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0: Ya estamos de regreso, 8 de la mañana con 7 minutos. En más noticias, mujeres de Usumacinta llevan sus productos del campo a nuevos mercados. Es información de Víctor Pérez.
1: Desde una comunidad de Libertad Campesina, municipio de Usumacinta, un grupo de mujeres busca abrirse camino para comercializar los productos que elaboran y cultivan en su localidad, donde la distancia y las condiciones económicas han limitado sus oportunidades para llegar a otros mercados. Una de sus principales actividades es la producción de hongo seta, además del bordado que realizan las mujeres y los cultivos de maíz, frijol y calabaza, que forman parte de la vida cotidiana de la comunidad.
2: Pues nosotros venimos de una comunidad de Libertad Campesina, municipio de Usumacinta, pues nos dedicamos a lo que es la producción de hongo seta.
1: Para las productoras, participar en estos espacios representa una oportunidad para mostrar lo que hacen y llegar a consumidores que difícilmente conocerían sus productos debido a la lejanía de su comunidad.
2: Le estamos exponiendo todos nuestros trabajos que tenemos en la comunidad, tomaron en cuenta para y ver nuestro producto que tenemos en la comunidad.
1: Salir de la comunidad tampoco es sencillo. Algunas familias se encuentran a unas 3 horas de distancia, mientras que las condiciones económicas y las dificultades para trasladarse limitan la participación de las mujeres en otros espacios comerciales.
2: Pues a veces nos dicen como mujeres, pues no puedes salir o es peligroso para que vayas, o no podemos andar sola. Nos sentimos agradecidos porque nos sentimos capaz de que sí, también las mujeres podemos trabajar.
1: Para ellas, llegar a nuevos espacios no solamente significa vender sus productos, sino también demostrar que las mujeres de las comunidades rurales pueden participar, producir y generar sus propios ingresos. La apuesta ahora es seguir abriendo espacios para que el trabajo de estas comunidades llegue a nuevos mercados y más consumidores conozcan lo que se produce directamente en el campo chiapaneco. Para Notinúcleo, Víctor Pérez.
0: 8 de la mañana con 9 minutos, pasando a temas culturales, los sonidos ancestrales de la región se abrirán paso mediante un taller especializado de música tradicional en Chiapa de Corzo. Los detalles con Daniel Torres en la sección cultural.
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4: ¿Qué tal? Un gusto poder saludarlos. Vámonos con información cultural. Los sonidos ancestrales y las expresiones rítmicas de la región se abrirán paso mediante un taller especializado en música tradicional, enfocado en el aprendizaje y la ejecución del pito y el tambor dentro de su contexto cultural. Las sesiones estarán guiadas por Gil Pascasio, quien compartirá sus conocimientos y técnicas para preservar este importante legado sonoro con todos los interesados en conectar con las raíces locales. Las actividades de este espacio formativo darán inicio este 6 de octubre, celebrándose los días martes y jueves en un horario de 5 a 7 de la tarde. El taller se llevará a cabo en la Casa del Patronato, ubicado sobre la Avenida Independencia número 3 en el barrio de San Miguel de Chiapa de Corzo, requiriendo una cuota de recuperación de $500. El fervor por las tradiciones nacionales se manifiesta a través de la convocatoria abierta para integrar los grupos de danza folclórica dirigida a niños, adolescentes y adultos. Esta iniciativa busca fomentar el amor por las expresiones rítmicas del país, ofreciendo un espacio de aprendizaje y convivencia comunitaria donde los participantes pueden desarrollar sus habilidades artísticas. Las sesiones de práctica se llevarán a cabo en las instalaciones del Domo de la Casa de la Cultura General Manuel Mier y Terán, estableciendo un horario de actividades los días jueves de 4 a 5 y media de la tarde y los días sábados de 10 de la mañana a 12 del día. Para mayores informes y detalles sobre la inscripción, los interesados pueden comunicarse al número telefónico 961-966-9812. La experimentación artística, la fotografía alternativa y la intervención social convergen en el laboratorio creativo Cienotopia y Activismo Gráfico, Virajes Femeninos y Espacios Públicos, un espacio de reflexión destinado a visibilizar diversas realidades a través del arte impreso. Las actividades empezaron desde el 2 de octubre, pero se extenderán hasta el 10 de octubre, en un horario de 11 a 4 de la tarde, teniendo como sede el Museo del Café, ubicado en la Segunda Oriente Norte número 235. En Tuxtla Gutiérrez. Para Notinúcleo, Daniel Torres.
0: Siguiendo con más temas culturales, nuevas generaciones zoques conservan la tradición del joyonaque, Vamos a conocer la historia con Alejandra Orozco.
5: Los elementos que dan identidad y vigencia a la cultura zoque es el joyonaque, conocido también como ramillete de flores, que se elabora en fiestas patronales o días festivos de esta cultura, que se realiza con elementos tradicionales y naturales, tradición que hoy en día sigue viva, señaló Giovanni Gutiérrez, maestro artesano de San Fernando.
6: Para elaborar el joyonaque, pues se requiere de hojas del campo, como hoja de mango, de medida de 30, 35 de larga, y de ancho, pues lo que de la hoja, lo que tenga. Ocupamos lo que es la hojita que se llama croto, el lirio de palenque para darle fondo hacia la figura para que resalten las otras hojas. Ocupamos ciprés o depende de la fecha, flor de mayo, flores de los campos, lo que se encuentre. Y también ocupamos hoja de café, hoja de lima, pimienta y flores para los centros.
5: La composición se monta sobre bambú y palma para realizarla en rama. Ellos consideran que es un símbolo importante en su cultura, por lo que luchan por preservarla.
6: Nosotros que estamos joven, pues nos ha gustado y ahí vamos impulsando, y a otros jóvenes que a veces que se acercan, pues tratamos de enseñarles para que ellos también sigan, pues que no se termine, porque si no se terminan, pues en algunos pueblos ya lo han terminado, pues la elaboración de los joyonaque o ramillete, pues como le llaman.
5: Así, esta palabra que viene del zoque y quiere decir flor costurada o flor amarrada, está reconocida como patrimonio cultural inmaterial de México por su valor histórico y espiritual. Para Notinúcleo, Alejandra Orozco Ardínez.
0: Gracias, Ale. Pasando a otros temas, entrega el gobernador Eduardo Ramírez certificados de bachillerato a policías de 6 municipios. Carla Trujillo.
7: En Tapachula, el gobernador Eduardo Ramírez Aguilar encabezó la entrega de certificados de bachillerato a elementos policiales de los municipios de Tapachula, Motocintla, Amatenango de la Frontera, Mapastepec, Bejucal de Ocampo y Pijijiapan, a quienes reconoció por concluir esta etapa académica y convocó a continuar con su preparación profesional a fin de ejercer con mayor conciencia su labor policial.
8: Hoy vengo a reconocerlos, a felicitarlos y a invitarlos a que se sigan preparando. Nunca es tarde para empezar. No hay que dejar de aprender. Nunca hay que dejar de aprender. Hay que aprender todos los días. Y de ustedes hay historias extraordinarias que nos las comparten, las hacemos propias. Gracias por todo su empeño. Gracias al nombre de los pueblos que ustedes representan y sigan hacia adelante. Muchas felicidades.
7: Ramírez Aguilar resaltó el trabajo conjunto que realizan las instituciones de seguridad en favor de la pacificación de las diferentes regiones del estado. En este contexto enfatizó que una de las prioridades del gobierno de la nueva era es consolidar corporaciones policiales mejor equipadas, capacitadas y profesionales para proteger la integridad y el patrimonio de las familias chiapanecas. Para Notinúcleo, Carla Trujillo.
0: 8 de la mañana con 15 minutos, la semana gastronómica se realizará del 19 al 25 de octubre en 7 municipios del estado. El objetivo, comprar directamente a productores locales para reducir intermediarios. Víctor Pérez.
9: La industria gastronómica de Chiapas busca cambiar la forma en que se abastece. Comprar directamente a productores locales para reducir intermediarios, fortalecer el mercado estatal y abrir nuevas oportunidades para el campo. Cristian Pérez, presidente de Canera Chiapas, explicó que esta estrategia será uno de los ejes de la semana gastronómica que se realizará del 19 al 25 de octubre en 7 municipios, con encuentros entre restauranteros, hoteles y productores.
10: El objetivo en general es conectar y vincular de manera directa entre los productores con cada una de esas empresas.
9: Uno de los retos está en evitar que productos que se generan en Chiapas terminen llegando a los restaurantes a través de cadenas de intermediarios.
10: Es muy importante mencionar que entran miles de toneladas de filete tilapia, por ejemplo, al estado de Chiapas, pero todos son chinos. Los pescadores y los acuacultores de Tonalá, por ejemplo, no tienen un punto de distribución aquí en la capital de Tuxtla Gutiérrez. Entonces vamos a impulsar eso desde la iniciativa privada.
9: La apuesta es que el consumo local genere una economía circular donde el dinero permanezca en las comunidades y beneficie directamente a quienes producen, cultivan, pescan o transforman los alimentos.
10: El vínculo del consumo de una economía circular aquí en el estado de Chiapas que es favorable, y la segunda es el impulso del turismo comunitario.
9: Además, ante el escenario de sequía que afecta a distintos municipios municipios, el sector gastronómico mantiene un monitoreo directo con sus proveedores para anticiparse a posibles aumentos de precios y evitar que el impacto llegue al consumidor.
10: Lo que estamos revisando ahorita es nada más estar sondeando de manera directa, no solo en las centrales de abastos o centrales de distribución o sedes comercialmente distinguidas, sino también directamente con los proveedores. Tenemos nosotros el tiempo para poder conservar esos precios.
9: La Cámara estima que alrededor del 80% de los insumos utilizados por el sector provienen actualmente de Chiapas, aunque algunos productos y abarrotes llegan de otros lugares. La Semana Gastronómica recorrerá Tuxtla Gutiérrez, Berriozábal, San Cristóbal de las Casas, Comitán, Tapachula, Palenque y Tonalá, con actividades que buscan que la gastronomía sea también un puente entre productores locales, empresas y consumidores. Para Notinúcleo, Víctor Pérez.
0: Gracias, Víctor. Oiga, le recuerdo que si usted transita sobre el libramiento norte-poniente a la altura del Mirador de los Amorosos, maneje con mucha precaución. Se reporta tráfico pesado a esta hora de la mañana derivado de un accidente vehicular, como usted puede apreciar a través de las imágenes en redes sociales, gracias a la terminación 7036 que nos comparte este video y nos está escuchando y pues siguiendo de cerca todo lo que sucede en la capital, nos mandó este video para compartirlo con la audiencia. Se reporta tráfico pesado, lo repito, sobre el libramiento norte a la altura del Mirador Los Amorosos, carril de poniente a oriente. Tome precauciones y tome vías alternas. Y con estas imágenes vamos a nuestra pausa, ya a las 8 de la mañana con 18 minutos en la capital.

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0: 8 de la mañana con 23 minutos, estamos de regreso, 24 grados al poniente de la capital Tuxtla Gutiérrez. Vamos con más información. Organizaciones civiles piden rehabilitar el Palacio de los Zopilotes, ubicado, es un edificio ubicado en la zona central poniente de Tapachula y construido hace 55 años. Vamos con Pamela Hernández.
1: El edificio conocido como el Palacio de los Zopilotes, ubicado en la ciudad de Tapachula, quedó totalmente cerrado luego de un dictamen de Protección Civil que prohíbe su uso y tras presentar más grietas con los últimos sismos registrados en Tapachula. Le llaman el Palacio de los Zopilotes porque hace años estaba el antiguo rastro municipal y los desechos de carne se tiraban cerca del río y llegaban cientos de zopilotes a comer. Cuando construyeron el edificio, los zopilotes ya eran los dueños del lugar y se paraban en el techo. Fue construido en el sexenio de José Castillo Tielmans y era el primer edificio público moderno de Tapachula. Desde entonces Tapachula tenía 80 mil habitantes y era la capital económica del estado por el algodón, plátano y el café. Durante décadas albergó oficinas como Hacienda, Juzgado y Ministerios Públicos. En 2010 fue reinaugurado como edificio

0: 4. Al respecto, el consejero nacional del Bloque Social Ciudadano, Eduardo Evaristo Ángel Arenas, señaló que el edificio ha entrado en una etapa crítica de deterioro y representa un peligro, por lo que el representante ciudadano indicó que existen múltiples propuestas de asociaciones civiles que requieren espacios para trabajar en beneficio de la sociedad, por lo que el inmueble no debe seguir abandonado.
1: Observamos, ¿verdad?, los ciudadanos que está pasando, transcurriendo el tiempo, ¿verdad?, y que el edificio, ¿verdad?, muy conocido de manera popularmente como el Palacio de los Zopilotes, ya entró en una etapa en la que el edificio pues está deteriorando. Entonces consideramos los ciudadanos, ¿verdad?, qué es lo que está pasando aquí en la región, aquí en la ciudad, cuando por otro lado se necesita, ¿verdad?, hacer uso de ese edificio. Hay varias propuestas, ¿verdad?, de distintos organismos de carácter de la sociedad, asociaciones civiles y demás, que siempre necesitan un espacio, ¿verdad?, para desarrollar sus actividades ante la sociedad y en beneficio de ella.
0: Por último, hizo un llamado a las autoridades correspondientes para que inventaríen los bienes inmuebles con los que cuentan y definan el destino del Palacio de los Zopilotes. Informó desde el Soconusco para Notinúcleo Pamela Hernández.
2: Gracias, Pamela. Pasamos a los deportes con Gerardo Gómez a esta hora de la mañana.
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4: Hola, ¿cómo estás? Qué gusto saludarte. Vámonos con la información deportiva. Arrancamos con el tema internacional, específicamente con la selección mexicana de fútbol. Y es que México ya conoce a su primer rival en el partido oficial dentro de la era de Rafael Márquez. Sí, el tricolor enfrentará a Jamaica en los cuartos de final de la National League de la CONCACAF en una serie de ida y vuelta que se va a disputar a cabo en la fecha FIFA del mes de noviembre. Primero México visitará Kingston, mientras que el partido de vuelta se jugará en territorio mexicano, específicamente en el Gigante de Acero de Monterrey como escenario. El boleto a cuartos de final llegó pese a que los resultados recientes del conjunto mexicano, el tricolor no ha mantenido una buena racha. El tricolor terminó la fase de grupos manteniéndose como número uno del ranking de la CONCACAF, mientras que Jamaica avanzó como el peor segundo lugar de la Liga A. Los jamaicanos sumaron 7 puntos en 4 partidos, terminando segundos en el grupo B por debajo de Surinam. México buscará avanzar a las semifinales de esta ronda eliminatoria en marzo de 2027 y que todavía no tiene sede confirmada, aunque Estados Unidos aparece como una de las posibilidades. Además, el tricolor llega como campeón defensor de la National League luego de conquistar en 2025 su primer título del torneo al derrotar a Panamá en la gran final. Así que México contra Jamaica, esta serie se llevará a cabo, repito, en la fecha FIFA del mes de noviembre. Primero México va a visitar Kingston y después el partido de vuelta será en el Gigante de Acero en Monterrey, también en el mes de noviembre. Y también en el tema internacional, a platicar de que después de 21 años de historia con la selección argentina, Leo Messi está a horas de disputar su último partido con la camiseta de la albiceleste. Así es, este martes 6 de octubre, Argentina enfrentará a Benin en el Estadio Monumental en punto de las 5 de la tarde. Este escenario es el elegido para despedir a uno de los futbolistas más importantes de la historia, no solo de Argentina, sino del mundo. Messi ya tuvo su último entrenamiento con la selección. La práctica se realizó en el predio de Ezeiza, que lleva el nombre ahora de predio Lionel Andrés Messi. El capitán argentino compartió con sus compañeros un entrenamiento cargado de emociones con el tradicional torito, ejercicios de movilidad y momentos de muchas risas que marcaron las últimas horas de esta historia inolvidable dentro del seno argentino. Los números de Messi con Argentina: 207 partidos, 125 goles, 68 asistencias, 4 títulos, 2 Copas Américas y una Copa del Mundo. Está en Qatar 2023. Repito, el partido del día de hoy contra Benin, Argentina se despedirá pues de Leo Messi en punto de las 5 de la tarde. Y finalizamos con el tema local, y es que la selección Chiapas de paratenis de mesa comenzó con el pie derecho su participación en Guadalajara, Jalisco, esto dentro de la Paralimpiada Nacional. Conquistó 4 medallas de oro y una de plata en las primeras competencias de la disciplina. Julián de Jesús Gómez de la Cruz se proclamó campeón nacional en la clase TT8 juvenil mayor. Licia Guadalupe Hernández Escobar también subió a lo más alto del podio en la clase TT10 en la juvenil mayor. El tercer oro fue para Iván Hernández López, campeón de la clase T77 dentro de la juvenil mayor. Y en el póker, bueno, el póker dorado llegó gracias a Tadeo Flores Salazar, quien conquistó la clase TT11 en la juvenil menor. La medalla de plata fue para Nicolás Hernández López en la clase TT4 juvenil mayor. Además, Regina Contreras Juárez consiguió el quinto lugar nacional en la clase TT9 juvenil mayor. Así, el balance de Chiapas en esta primera jornada: 4 medallas de oro, una medalla de plata y una acusación que coloca al representativo Chapo.

0: Meco entre los protagonistas de el paratenis de mesa nacional. Hasta aquí la información. Hoy también México jugará contra Chile, su último partido de preparación, pero tendremos los detalles en Notinúcleo en su segunda emisión. Muy buenos días, recuerde que los deportes se viven mejor en Núcleo Sports.
1: Gracias, Gerardo. Con esta información nos pasamos a retirar de esta primera emisión de Notinúcleo en cadena estatal. Muchas gracias a usted por el favor de su sintonía. A lo largo de estos 60 minutos, con lo mejor de la información local, estatal, nacional e internacional. Domingo de Asís, en los controles técnicos, Daniel Torres, a cargo de las plataformas digitales, en la dirección de noticias, licenciado José Ovilla. Soy Alexander Pérez y mañana miércoles, mitad de semana, tenemos una cita en punto de las 7:30 de la mañana, la primera emisión. Hoy a las 2:30 la segunda y a las 8 de la noche la tercera emisión de Notinúcleo. Que tenga usted un excelente martes.
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¿Y a poco no era extremo? Seguimos contigo, son las 8:36 de la mañana. ¡Buenos días! Continuando la programación, tu amiga La Loba y te saludo. ¡Es martes! ¡Woo! Ya 6 de octubre, rayito colombiano. Muchachita. Somos el amor. ¡Hola!

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1: Una de las modalidades de extorsión más comunes es el secuestro virtual, donde a través de una llamada suelen orquestar toda una operación para hacer creer a la víctima que un familiar está privado de su libertad o en riesgo. Expertos revelan que, para poder hacer esto, el delincuente también se vale de muchas situaciones. Por ejemplo, te cita en algún lugar con la intención de mantener fuera de línea tu teléfono celular, de que cuando la familia de la víctima sea contactada, la llamada será reenviada al buzón, y ahí la apariencia de que el secuestro es real. Aunque la mayoría de las veces se hace por llamadas o mensajes de texto, este tipo de delitos también se da a través de juegos en línea, usando como arma principal el pánico, el aislamiento de la víctima, la extorsión a la familia y la exigencia del dinero. Para evitar caer en este tipo de fraudes, los especialistas recomiendan mantener la calma, sin proporcionar datos ni confirmar o desmentir la información que nos está dando el delincuente y que podría usar en nuestra contra. Los servicios de mensajería de algunas redes sociales pueden ayudar en caso de que no entre la llamada, así como denunciar de inmediato ante la policía cibernética, quienes vigilan estos casos. Hasta el siguiente comentario.
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4: Con ustedes, el señor.

0: bravo.
1: Gracias.
2: ¡Eso! ¡Bravo!
1: Gracias, mi amor.
2: Gracias, mi amor.
3: ¿Y a poco no? Marco Antonio Solís y la Jarocha Yuri. Primero Dios, primeramente Dios, dijera Paquito. ¿A poco no? En extremos, seguimos con más en 89.9 FM. ¿Qué pueblo, Vita? ¿Qué pasó? Tenemos saludos, claro. Claro que yes. De una vez, caliente como el café que está usted tomando. Qué sabroso el café caliente, ¿no? Sabroso tomando su café. Ah, no, tenemos saludos de una vez ahí para nuestro buen amigo José Luis y a su linda familia, claro. ¡Colocho! ¡Puerti! ¡Ponete vos, Colocho! ¡Dale un café ahí! ¡Vítale un café! ¡Ah, amigo Poli! ¡Vítale un café a este Colocho! ¡Me está cabeceando! Ah, no, ¡la noche es para dormir! ¡En el día no se duerme! ¡Hola, Colocho! Si es que mi buen amigo el Poli allá de la puerta ya tomó su café, pero nos invita, ¿eh? Si nosotros estamos bien agradecidos con el Poli. Ahí anda el velador de planta. Andan trabajando allá afuera. Y nosotros también. Sí, pues hay que darle desde las 5 de la mañana iniciando las transmisiones. Corporación Radio Núcleo Cintalapa de Figueroa, Chiapas, desde Carretera Panamericana. Por supuesto, si tú quieres incrementar tu negocio, quieres incrementar tus ventas, hay paquete chiquito, grande, mediano, extra grande, como las tallas de uno, sí. Así, verita. Si tú te quieres anunciar con nosotros, quieres cotizar tu una publicidad para tu negocio. O vas a abrir un negocio, o ya tienes un negocio, y dices tú, pues quiero una ayudadita. Es que la temporada está que no hay ventas. No solo usted, no solo en la tortillería, no solo en la ropa, no solo en el mercado, no solo en la carnicería, no solo en la cerveza, porque hasta la cerveza bajó. ¿O será que es así están vendiendo? No, es así lo están vendiendo. Entonces ya no toma la gente, ¿no? Ay, la boca de la loba, ¿no? Pero bueno, no, no es cierto. Con todo el respeto, sí, no, si tú dices, no, es que temporada baja. Pues con una publicidad vas a tener buena temporada. Hay paquetes, puede ser de una semana, una quincena, de un mes, de dos meses, lo que tú quieras. Al cliente lo que pida. Puedes comunicarte aquí a cabina y ya va un agente de ventas a visitarte, sí. Ahí nuestro compañero Sharawi, está nuestra buena compañera Rosy, la luciérnaga, anda en agente de ventas. Está nuestra compañera Gaby, administrativo, aquí en oficina. 968-684-2343. Se puedes comunicar aquí con aquí a oficina. Y con mucho gusto te va a pasar a visitar. Está el gerente, el licenciado Marcel Olivera, que también precisamente está vendiendo publicidad. Y bueno, pues ya lo sabes. Tú vas, márcale aquí nosotros, rápido, furioso. ¡Fum! 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Y empieza la publicidad desde ya. Si quieres, ahorita lo pasamos. 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También, solo un Facebook Live se te vende. Un control remoto. ¿Quieres que vayan al buen día los locutores? Porque somos bien al buendero nosotros. Vamos, toda la animalada. Si quieres uno, si quieres dos, sí. Ahí, tú como los agentes de venta, platícales. Y ellos son los que nos llevan a nosotros, sí. Así, meritos, ya nos avisan y con muchísimo gusto van toda la animalada o los que 2, 3, 1, 5, 10, los que quieran, ¿no? Bueno, vámonos entonces, continuando. Sí, porque ya nos vamos a ir con 8. ¿Ya te vas, loba? Pues no quisiera, pero hoy viene ya León. Ah, no es cierto. La, la. Tenemos saludos cordiales con muchísimo gusto a lo que es precisamente a su compadre. Dice, ¡ah, para mi hermano Santiago! ¡Velo, Chanti! Te están mandando saludos, hermano. Ahí para su compadre Santiago Robles Mesa y su familia allá en Paradón, claro, en la palapa del abuelo. De parte de Jova. ¿Qué tal, mi buen amigo Jova? Gusto saludarte y a toda la banda, Jova Clemente y a todos mis amigos, por supuesto. El Jova nos anda saludando y anda saludando a su compadre, mi hermano Santiago Robles Mesa, y a toda su familia allá en Paredón. Allá como mi cuñada May, un saludo especial para mi sobrina Regi. ¡Aguerra! ¡Saludos! Bueno, entonces nos vamos a corte. También saludos cordiales a usted que nos acaba de sintonizar. Denle más volumen a la radio. Continúe con la programación porque ahí viene ya el Rudo de León.
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3: Saludos a todos mis amigos de los mototaxis, de transporte colectivo, a los amigos pasajeros de colonias ejidos. Y también, por supuesto, saludos a mis amigos de los TX. ¡Eso! Saludos a Coquito Coquito. Los anda sintonizando. Coquito Coquito, a Tiago, Papachanti, Len. También saludos a Pris, a Celso, a Vale. Y bueno, a todos ustedes que están en el negocio allá para Tía Mari Robles en Cocina Económica Mari, local número 18. Me voy despidiendo, gracias, ya nos vamos despidiendo. A todos mis amigos locatarios, le mandamos un saludote especial, claro. A los amigos maestros albañiles, saludos para ellos. Son exactamente, para ser exactos, las 8 de la mañana ya, 55 minutos.
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9 de la mañana con 4 minutos. ¡Ah! ¡Ah, qué Rómulo! ¡Hartos buenos y bendecidos días! ¿Cómo está, familia? ¡Qué gusto saludarles! ¡Bienvenidos! ¡A esta

0: octubre. De aquí hasta las 11 de la mañana. ¡Go! De la mañana con 5 minutos. Les recuerdo nuestros números de contacto, que es el 968-125-1919 y la línea directa 684-2341, ¿sale? Ok, en redes sociales, en Facebook, nos encuentras como Extremos Iztapalapa. Dale like, dale pulgar arriba. No te toma ni dos segundos y vaya que nos beneficias harto. 25 grados, harto nublado, sensación térmica de 30. Se espera algo de llovizna y la máxima alcanzará los 31 grados en un día húmedo. Lleva la canción de fondo, Rómulo. ¡Yo! ¡Despiertos, abuelitos! ¡Llámenle al vecino! ¡Y grítenle a los niños que ya empezó!
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0: ¡Ah! Abuelita, tu chancleta.
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0: De la estuvo Chris Brown, T-Pain. Algo me gusta de ti. Algo, ajá, todo. Las 9:19, familia. En este martes coqueto. Y claro que hay pregunta el día de hoy en el empujoncito. Si no, no está bueno el argüende, el merequetengue, el borlote. Y antes de irnos a compromisos publicitarios, la pregunta del día de hoy, aquí en el empujoncito. Está bien tener una relación amorosa con alguien del trabajo. A varios les vamos a pisar los callos. Está bien tener una relación amorosa con alguien del trabajo. 968-125-1919. Línea directa 684-2341. ¿Está bien tener una relación amorosa con alguien del trabajo? ¿Qué opinan? Vámonos a consejos publicitarios y regreso con más en
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0: Ok, las 9:23, seguimos en el empujoncito a través de Extremo 89.9. Y la pregunta del día de hoy: ¿está bien tener una relación amorosa con alguien del trabajo? ¿Te ha pasado? Has andado de coqueto, coqueta. 968-125-1919 es el número de WhatsApp ni de mensaje de texto normal. La línea directa 684-2341. ¿Está bien tener una relación amorosa con alguien del trabajo? ¿Te ha pasado involucrarte con alguien en tu trabajo? ¿Pero ese alguien es prohibido o tú eres prohibido? ¡Coméntalo! Aquí en el empujoncito en este martes.
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0: Arráncate, Rómulo, con el Animal Watts. Dice por acá, Oli, ¿podrías pasar la rolita del gran Ricardo Arjona? Te conozco. Gracias, papi chulo. Besitos, muac, muac, muac.
10: Como decimos en México, hay que dejarnos de...
0: Ok, saludos para Mayra Sánchez y a Kimberly Cristina Sánchez Cruz, que nos están escuchando aquí en Extremo 89.9. Muy bien. La pregunta del día de hoy. ¿Está bien tener una relación amorosa con alguien del trabajo?
11: El empujoncito, hartos buenos y bendecidos días.
12: ¡Anima! ¡Las llevas!
11: Bien, bien, bien, bien, bien, bien. ¿Qué pasó, mi hermano? ¡Excelente martes!
13: ¡Excelente día, mi hermano!
11: Como debe de ser.
13: Había un poco medio malito la gargantita, creo, pero pues ya ni modo. Me he hecho una fría y con eso.
11: Y con eso, se aliviano, se olvida.
13: Refresco frío, pues, no vayan a...

0: pues. Imagínate. No te amarra la baja, pues, mi hermano.
1: No, nada más. Digo, para hacer plática.
0: Saludos aquí a mi putita que acá anda conmigo.
1: Eso. Tania.
0: Aquí anda, escuchada.
1: Muy bien.
0: Qué bueno. Un saludito, mi hermano, y por saludarte a ti también.
1: Oye, y la pregunta, ¿no?
0: Mucha, ve, dime.
1: Tranquilo.
0: ¿Es show?
1: No, es show. Tania, es show.
0: ¿Ya viste?
1: A ver. Porque una plática lo vuelve en pleito, carnal, ¿no?
0: No, pues imagínate.
1: Yo no.
0: No, a ver, échale, mi hermano.
1: ¿Está bien tener una relación amorosa con alguien del trabajo?
0: Ay, caray. Canelo.
1: Canelo, por favor.
2: Como decimos en México, hay que dejarnos de mamá.
0: No, pues. No, prefiero ni siquiera esa pregunta ahora, mi hermano, porque pero sinceramente, de corazón, no.
1: No.
0: O sea, no por respeto a tu pareja.
1: Ah, okay.
0: O sea, eso es lo que digo. Estás bien, la dulcería, entrar, ¿para qué le gusta la tiendita? O sea, ¿para qué? O sea, respeta a tu pareja, si te respeta ella, respétalo.
1: Eso.
0: Y hasta ahí nada más, mi hermano.
1: Muy bien.
0: Pero mi placer, ¿no?
1: Ahí está.
0: No, por respeto a tu esposa y tu hijo.
1: Eso. Así somos los chivistas, ¿qué ole?
0: Sí, espero que no vaya a correr más rato los marazos, porque ya no. Respondí mal.
1: No, excelente, mi hermano, muy bien.
0: Mi hermanito, perfecto. Cuídate mucho.
1: Dios te bendiga, brother.
0: Bonito y bendecido día, papá.
1: Gracias, igualmente, abrazos.
0: Tus papitos a todos.
1: Gracias.
0: Adiós.
3: Ahí está. La pregunta del día de hoy: ¿está bien tener una relación amorosa con alguien del trabajo? ¿Te ha pasado? ¿Has andado con alguien del trabajo? ¿O te gustaría andar? Cuéntanos, 968-125-1919. Línea directa 68-423-41. Preocúpense donde hay puro hombre. ¡Ah, caray! El Animal Watts. ¿Por qué no? Pasas más tiempo con tus compañeros de trabajo que con tu propia familia. El amor puede aparecer donde sea. Ah. Andas de coqueta, mija. Buenos días, Leoncito. ¿Será que puedes poner la canción de Julián Álvarez? Llévala a la luna. Gracias, lindo día. ¿Ok? Y por acá me mandaron una foto de un recibo. Jesucristo. A ver. Pues es de una farmacia conocida que no puedo decir. Yo creo que te equivocaste, amiguita. ¿No? ¿O me lo estás cobrando? Ahí está ese recibo. Pero yo creo que se equivocó, ¿no? Hola, buenos días. Mientras los dos sean solteros, no veo ningún problema. El trabajo no puede decidir de quién te enamoras. Eso. ¿Está bien tener una relación amorosa con alguien del trabajo? ¿Sí o no? ¿Te ha pasado? ¡Cuéntanos! Ahí están nuestros números de contacto. Si hay química, hay química, León. ¿Qué culpa tiene uno de que Cupido trabaje en recursos humanos? Simón. Creo que pague el recibo, ¿sí? Ya me lo mandaron, carnal. A ver, ¿de cuánto es? Yo no bien chismoso, no viendo lo que compraron. Ah, no, espérate. Ah, no, sí, es un recibo, sí. Ok, las 9:30, ahí está la pregunta del día de hoy. ¿Está bien tener una relación amorosa con alguien del trabajo? ¿Qué opinas? ¿Sí o no? Vámonos a identificación oficial. Regresamos con más en...
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que me maten las venas. Es lo que escuchamos a cargo de Pancho Barraza, 9 de la mañana con 39 minutos. La pregunta del día de hoy: ¿está bien tener una relación amorosa con alguien del trabajo? ¿Qué opinan ustedes? Ahí están nuestros números de contacto, el 968-125-1919 y la línea directa 684-2341.

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0: una cara.
1: 15 minutos y las 10 de la mañana. ¿Está bien tener una relación amorosa con alguien del trabajo? Anda de coqueto. El animal Watts. Si hay química, no hay problema. Hasta puede ser bueno, llegas con más ganas a trabajar. No, pues eso sí, ¿no? Cámara, ahora sí tengo muchas ganas de ir a trabajar. ¿Cómo de que no? Si ahí estás. Dice por acá, si se aman de verdad, pues deberían intentarlo. Peor es quedarse con las ganas por miedo al que dirán. Buenos días. Nunca mezclaría amor y trabajo. Si terminan mal, tienes que verle la cara toditito los días. A mí me pasó en una tienda conocida, no voy a decir la marca, pero así les pasó. Ok. Buenos días, León, mira. En mi experiencia, una relación en el trabajo termina afectando al equipo. Cuando se pelean, hasta el café de la oficina se vuelve incómodo. Sí. A veces uno está acá chido, ¿no? Con la vibra. Y de repente, pues la parejita, ¿no? Se pelea y hasta lo incomodan a uno. Muy bien. Dice por acá: buenos días. Es para tío Cholo ese recibo que pague el tramposo. Pues yo creo que no está mal tener una relación en el trabajo. El problema es que a mi mujer no le guste. Ahí está el detalle. Pequeño, gran detalle. 9:47. Dice por acá. El problema no es enamorarse. El problema es cuando empiezan los celos, el favoritismo y los chismes. Te lo digo porque en tal lugar, no voy a decir dónde, una tipa andaba con el jefe. Y el jefe era casado, el gerente. Ah, está bueno este. Lástima que no lo puedo decir todo como es. Y resulta que al ni se quedó con él y se fue. Me chachará, güey. 2 minutos. Bueno, ahorita, bueno, opina de una vez. Tenemos 2 minutos, me chachará, güey.
2: Si me vas a estar presionando ahí de que un minuto. Mejor no, Layo. ¿Para qué? Buenos días, antes que nada.
1: Buenos días, burro.
2: Buenos días.
1: Te pareces a varios que conozco.
2: ¿Verdad?
1: Nos saludan, ¿no?
2: Es que aprende uno, pues, andando entre la manada.
1: Lástima que aprendes cosas malas.
2: Exacto, y no debería ser así, ¿verdad?
1: Y no debería ser así, ante todo aprender. Siempre.
2: Sí, sí.
1: Buenos
2: sí,
1: días, compañeros. Sí, ¿cómo están ustedes?
2: Exacto, es correcto, señor Layo.
1: Muy buenos días, Messi.
2: Ahora sí. Bien, fíjate que bien, le mando un saludito ahí a la señora Juanita y a mi papá, que está un poquito delicado de salud.
1: Ay, don Valdemar.
2: Entonces, mi mamá ahí siempre escuchando la radio y es la forma en que se alegra la vida.
1: Saludos.
2: Saluditos, mami.
1: Con todo respeto, abrazos, tormenta de besos para ustedes, se les quiere, se les aprecia. Y ánimo, don Valdemar. Este sí, programa ánimo. Se lo dedicamos a usted.
2: Gracias, gracias.
1: Para que se ponga mejor, ¿vale?
2: Exacto.
1: Meche Sharawi.
2: Dígame.
1: La pregunta que te voy a preguntar.
2: Ajá.
1: ¿Está bien tener una relación amorosa con alguien del trabajo?
2: Del trabajo. ¿Está bien tener una relación amorosa con alguien del trabajo? Siento que no.
1: ¿Cómo?
2: Sí, no.
3: Como decimos en México, hay que dejar.
2: Básicamente no.
1: No.
2: No.
1: Yo digo que sí porque vienes con más alegría al trabajo.
2: No, porque bien lo decías, ¿no?
1: Es show, ¿eh?
2: Se viene a trabajar, no a andar buscando ahí.
1: Coquetear.
2: Que, no, vienes a trabajar. Carnal, o sea, tanto damitas como caballeros van a trabajar, no van a andar cusqueando ahí que no, sí. Me arreglo. Que yo no estoy diciendo que no hay que arreglarse, porque veo que muchos llegan fodongas o fodongos a su trabajo, ¿no?
1: Sí.
2: Conozco una que hasta para levantar las patas donde venía caminando, no. Maca ellos. Y desde la forma en que hablaba y todo lo demás, ya, hasta lo guase. Pero digo, yo digo que no, brother.
1: ¿Que en él?
2: No, él no. Vas no. a trabajar y así llegue guapa y todo lo que tú quieras.
1: Pero pues si te anda coqueteando.
2: No. Fuera del trabajo quizás sí.
1: Ah, ok. Fuera del trabajo, pues sí.
2: Te espero después de la malla y allá después.
1: ¿De la malla para afuera?
2: De la malla para afuera, ahí sí.
1: Ahora sí, no.
2: Pero en el trabajo, no. Pero ahorita que hay cámaras y todo lo que tú quieras. Digo, ya no sé.
1: ¿Para qué ponen cámaras, no?
2: Exacto.
1: Yo siempre estuve en contra, ganar.
2: Ajá, no, yo también, pues, pero yo digo que no.
1: Show, porque
2: ahora, pleito, ahora, que pasen algunos trabajos, eso sí, no lo puedo negar, bro.
1: Aquí me escribieron uno que está buenísimo.
2: ¿Tú qué piensas, Rayón? ¿Que sí?
1: Yo digo que sí, porque vienen más, con más énfasis, con más actitud.
2: Más motivado.
1: Trabajo, más motivados.
2: Como cuando te gustaba tu profesora de secundaria y todo lo demás.
1: Cuando llegabas.
2: Y al otro día que llegabas así con
1: la clase, güey.
2: Sí, la de química, ya. Quiero que llegue a las 11:20 para que entremos a hacer experimentos.
1: Bien, digo, atento,
2: en el laboratorio, ¿no?
1: Ah, sí.
2: Con toda la plebe.
1: Claro, claro, claro.
2: Sí. ¿Qué dice la plebe?
1: Mira, por acá decía este mensaje que decía, sí, lo... ¿Dónde está?
2: Espérate. Ah.
1: Aquí está. El problema es cuando se enamoran, cuando empiezan con los celos, el favoritismo y chismes. A mí me pasó que en tienda conocida... Híjole.
2: Híjole.
1: ¿Cómo me gustaría meter el veneno, canaleta, no? En tienda conocida, una susodicha, una tipa, andaba con el gerente. Y había favoritismos y el gerente era casado.
2: Velo.
1: Luego llegaba su esposa y todos eran alcahuetes, ¿no? Y resulta que un día se pelearon.
2: Ajá.
1: Y ahí terminó todo.
2: ¿Pero quién se peleó con quién?
1: Yo creo
2: la esposa con el gerente.
1: No, yo creo que la chava con el
2: con
1: gerente.
2: Con el gerente, ah, ¿no? Porque llegó la esposa.
1: Y ahí acabó el favoritismo.
2: Velo. ¿No?
1: Y los chismes.
2: Hijo de la mochila,
1: bueno. No.
2: Es que aquí en radio lo tenemos que decir, no podemos hablar tan explícitamente.
1: Sí, lástima.
2: ¿No? Hay unas páginas donde tú entras y ahí hay una que en Cintalapa, donde no, hasta nombre y todo, mandando, brother.
1: Pero estuviera,
2: ¿no?
1: Bueno,
2: sí,
1: ¿no?
2: Pero digo, agua,
1: ¿no? Ah, no, sí.
2: Que
1: ah,
2: nadie está libre de pecados. Agua, dijera que el que esté libre de pecados, que lance la primera piedra.
1: Dijera un compañero, aguas porque con la inteligencia artificial en cualquier momento nos pueden hacer algo.
2: Exacto, sí. Y pareciera que es,
1: sí, la neta.
2: Real.
1: Sí.
2: Ahorita.
1: Realmente.
2: Realmente.
1: Sí, sí, sí.
2: No, pero está muy mal. Está muy bueno el tema, ¿eh?
1: Está bueno. ¿Te ha pasado?
2: Yo no entiendo por qué los martes, gracias a todos los patrocinadores, porque digo, la pregunta va aunado a ellos, ¿no?
1: Claro, se va patrocinado mucho para todos.
2: Exacto,
1: ellos,
2: los por que todos ellos, pero yo no entiendo por qué el martes le metes como candela, bro.
1: ¿Por qué el martes?
2: Sí, o sea, el lunes empiezas como muy acá, ¿no?
1: De flojera.
2: Y el martes le metes, pero con Tokio, así como que si se van a divorciar. De una vez.
1: De una vez, ¿no? Quiero ser testigo.
2: Ajá, sí, sí.
1: Es
2: sí.
1: Que no hubo la hora de notar.
2: Pero es que me imagino ya ahorita mucha gente en casa peleando, literal.
1: Pues es que es bonito.
2: O poniéndose, ¿no?, a pensar, con razón, mi marido ya es diferente, ¿eh? Ya no viene y me trae.
1: Luego por eso nos reclaman, dice. No, a mí me han reclamado.
2: Pero bueno, veces. Tú lo dijiste ahorita. Sí. Es show.
1: Es show, por
2: y
1: eso les
2: digo. Antes de empezar el programa, escuchen bien lo que dice.
1: Escuchen. Es más, vamos a poner la entrada para que lo escuchen ustedes. Porque
2: escuchen.
1: Luego se enojan con nosotros.
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1: ¿Eh?
2: ¿Qué hubo, papá?
1: Así es.
2: Ahí está.
1: Y está el otro también. De una vez lo voy a poner porque.
2: ¿Cuál otro? Así, ¿el amante no?
1: No, también.
0: Ah,
1: no.
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2: ¿Qué hubo?
1: Ahí está.
2: Ahí está.
1: Cuidado. Cuidado, ¿no? Para que vean que es show, ¿no? Sí. No se lo tomen muy en serio.
2: No, imagínate ahorita.
1: No, la otra vez me dijo, no, León, ¿para qué estás diciendo que yo? Si yo nunca dije que tú, carnal, ¿no? Tú solito te pones, ¿no?
2: Pero es que, bueno, tanto hombres como mujeres somos muy inteligentes. Hay amigas en casa que ahorita están diciendo, ¿ves?
1: Ah,
2: vos
1: sí
2: sos uno de ellos, porque vos
1: llegas. Con razón ni quieres comer aquí, que te ponga lunch. Yo no. ¿No? Con razón llegas tarde.
2: Me acuerdo mucho de un compañero de aquí de Extremo 89.9.
1: ¿Qué nombres?
2: No puedo.
1: Apodo de animal.
2: No, ni apodo tenía, bro.
1: Ah, ¿no?
2: Vigilaba.
1: Ah, ya sé quién. Ya.
2: Traíamos una charola en quincena, no sé. Y dábamos porciones de comida, ya sabes.
1: Sí.
2: Y de repente él comía muy poquito y le preguntábamos por qué. No come, galán, no vas a cooperar.
1: Así como nosotros, jártate.
2: Ajá, y él decía siempre, lo que pasa que si como mucho y llego lleno a mi casa y mi esposa me sirve mi comida y no lo como, me arma un gran pleitazo y me corre de su casa.
1: Sí.
2: Entonces por eso como un poquito de cada cosita y así para que yo lleve hambre.
1: Sí.
2: Pero yo decía, no, matan tanto así, brother.
1: Está feo, ¿no?
2: Está feo, o sea, así, literal. Sí. Pero sí se la aplica.
1: Sí, sí, sí, sí, fuimos testigos varias veces.
2: No, muchas veces.
1: Sí, la neta, no.
2: Pobrecito.
1: Pobre, ya. Pero ahorita anda bien.
2: No, ahorita sí,
1: ahorita
2: ya.
1: Ahorita anda bien.
2: Cambió su vida.
1: Cambia, ¿no? Pues ahí está la pregunta del día de hoy. ¿Está bien tener una relación amorosa con alguien del trabajo pues ya llegas más desestresado a la casa.
2: Yo digo que no, que vas a trabajar y únicamente.
1: Sharawi me sorprendió el día de hoy, dijo que no. Entonces yo le voy a llevar la contra. Yo
2: tú dices que sí, sí. Tú dices, Simón, que sí, ¿no?
1: Sí, porque pues no podemos estar de acuerdo todos, ¿no? Qué aburrido.
2: Yo pero digo que Simón. Bueno, ya no me quiero meter
1: no, en tema, ni una vez.
2: Es que imagínate en empresas donde hay puro hombre, güey. Aparentemente.
1: Es lo que yo dije. Es lo que yo dije.
2: Aguas donde y van algunos muy contentos. Es que ya voy a ver a mi compañero.
1: Ah. Fíjate mi que me echó Ray mi compa. Ajá. ¿No?
2: Sí. Sí, exacto. Me compartió su desayuno.
1: Ajá. Ya ahí. Cuidado, ¿no?
2: Sí.
1: Ya, se encienden todas las alarmas.
2: Bien, dice la loba. No se preocupe o no ande. Cuidando a su esposo por alguien más, una damita.
1: Una tipa.
2: Preocúpese de sus amistades de compadre y todo lo demás.
1: Aguas.
2: Por cray.
1: Aguas, sí.
2: Gordovich.
1: ¡Saludos!
2: Ya no me entiendo.
1: Te digo que lástima que no fue uno decir muchas cosas.
2: Sí,
1: güey. Se me fue a la trompa, pero. Chido, güey. Bueno, tenemos que ir a consejos publicitarios. Regresamos con más en Donde Me Sigue.
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Aarón y su grupo Ilusión con Sentimiento.

Con 8 minutos en este martes coqueto. El animal what. ¿Está bien tener una relación amorosa con alguien del trabajo? ¡Arráncate, Rómulo! El animal what. Como la relación del F-13 y el cabezón.

0: Saludos, banda, saludos, mi hermano. Ok. Dice, Sharawi, si me das trabajo en la radio, yo me enamoraría de León con gusto. Yo sé que me desean, pero no cualquiera besa esta trompa, ¿cómo ve? Sharawi dice que no cuando le conviene. 10:10 a.m. ¿Está bien tener una relación amorosa con alguien del trabajo? ¿Qué opinan ustedes? Vámonos a consejos publicitarios y regreso con más en esto que es
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Ok, las 10 de la mañana con 12 minutos, 10 con 12. Seguimos en el empujoncito. Échate otro fondo más fresón. Eso. 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
1: Por andar adelantando campaña y disfrazando promoción personal, servidores públicos y otros actores políticos ya acumulan denuncias ante el Instituto de Elecciones y Participación Ciudadana de Chiapas, el IEPC. El organismo reveló que mantiene 74 quejas de proceso de sustanciación, principalmente por promoción personalizada, actos anticipados de campaña y precampaña, vulneraciones a la normatividad electoral y violencia política en razón de género. La consejera presidenta del IEPC, Marina Marta López Santiago, detalló que 32 expedientes ya fueron resueltos y 42 permanecen en trámite. La Comisión de Quejas y Denuncias continúa con la revisión de pruebas y la recopilación de información para determinar si hubo alguna infracción. El organismo ya ha impuesto sanciones y, según la consejera presidenta, hasta ahora alrededor de 6 personas han sido sancionadas. Las medidas no siempre son económicas, ya que la legislación también contempla sanciones administrativas. En Tuxtla Gutiérrez, bardas, casas y espacios públicos se siguen tapizando. Telonas de quienes ya se adelantan en busca de un cargo popular. Es aquí donde la autoridad electoral debe aplicar la norma de manera ejemplar, sea cual sea la consecuencia, porque nadie puede estar por encima de la ley. Hasta el siguiente comentario.
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2: Regresamos en el empujoncito. 10 de la mañana con 17 minutos. Estamos transmitiendo desde cabina en carretera Panamericana, kilómetro 1006 de nuestro valle de Cintalapa, Chiapas. En este martes coqueto 6 de octubre, la pregunta del día de hoy. ¿Está bien tener una relación amorosa con alguien del trabajo? ¡Arrancaré! El animal Watts. Yo digo que donde está la nómina no se busca pareja. ¿Eh? Ok, si quieres una relación, búscala fuera del trabajo. Ahí tienes menos posibilidades de perder el empleo y el amor al mismo tiempo. ¿A poco no, León? Tenemos audio, escuchemos qué nos mandan a decir.
5: Buenos días, ahí abusado, ustedes dos, que pasan mucho tiempo juntos, no les voy a pasar como el albañil y el chalán.
2: ¿Qué está celoso?
5: Que se enamoraron y se casaron.
2: ¿Está celoso? ¿Se escuchó? Se escuchó celosa, ¿no? Chia. El verdadero peligro no es tener pareja en el trabajo, es tener pareja. ¿Cómo? A ver, el verdadero peligro no es tener pareja en el trabajo, es tener pareja en el trabajo y además un amiguito en otra área. ¡Ah! Buenos días y bendiciones. Con respecto a la pregunta, siento que no es bueno laborar los dos juntos, porque a mí me pasó de que estando en el ejército mexicano, mi pareja era una oficial y pues cuando se enojaba, me arrestaba. Cada ratito, porque eso no es bueno, te corren. a la clientela. ¡Happy Year! Mira, León, lo peor es cuando terminan y uno de los dos empieza a llevar a otra pareja nueva o empieza a andar con uno nuevo ahí en el trabajo. Ahí se ponen los buenos. A mí me pasó que hasta llegaron a los golpes. Ya me imagino en los pasillos ahí de tienda de supermercado conocido, ¿no? Agarrándose. 10 de la mañana con 19 minutos. Buenos días. Hay compañeros que dicen que van a trabajar y terminan haciendo horas extras, pero de otro tipo de horas. Bendecido martes, Diosito. ¿Me puedes pasar una canción? Somos amigos de Paul Álvarez. Por favor, esa va para esos amigos que se llevan en el corazón. Éjele. Vámonos a consejos publicitarios. Y regresamos con más aquí.

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0: Respecto a la pregunta del día de hoy, ¿está bien tener una relación amorosa con alguien del trabajo?
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0: Yo sí tendría una relación con un compañero de trabajo, pero jamás con mi jefe. Aparte está re feo. Hoy te dice mi amor y mañana te dice estás despedida. Sí.

0: ¿Relación en el trabajo, León? Sí. ¿Con mi jefe? No, porque una discusión amorosa podría convertirse en una evaluación de desempeño. Y luego son bien rencorosos, ¿no? La neta, ¿no? O anda de coqueto el jefe, ¿no? Y lo rechazan, o viceversa. Y ya te pone a hacer la vida imposible, ¿no? Con trabajos y con exas y todo eso. Digo, me han contado, por ahí he visto ciertos casos. Dice, el verdadero error es terminar con alguien del trabajo y pensar que pueden seguir siendo amigos. Eso casi nunca termina bien, ¿es cierto?
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0: Buenos días, amigo León. ¿Me puedes complacer con una canción de Los Tigres del Norte? No pude enamorarme más. Soy José, claro. Saludos para el verdadero dueño de la gallera del amor, más conocido como Gallera el Palomo. Saludos para don Julio Darwin Camacho Peña, a Cristian Camacho y para Migue, la garnacha del parte del profesor Iber y de la profe Mapi y una rola de Bronco. Saludos al mazo que ayer lo vimos allá. Se estaba jartando unos buenos tacos en Taquería Miriam, ¿a poco no? Mi buen mazo, saludos, brother. León, buenos días. ¿Me podrías poner una canción del grupo Firme y Los Tucanes de Tijuana? Me gusta vivir de noche. Gracias, León.
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0: Muy bien.
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0: A ver, ustedes, queridos amigos, amigas mías, ¿se enamorarían de alguien del trabajo o prefieren mantener el amor bien lejos de la oficina, de la tienda? No sé. Y ojo, ¿qué harían si descubren que su pareja está saliendo con un compañero de trabajo, eh? Ahí está, 968-125-1919. Y la línea directa, 684-2341.
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0: ¡Ya vale! ¡Los Tigres del Norte!
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0: La pregunta del día de hoy: ¿está bien tener una relación amorosa con alguien del trabajo? Y ustedes, queridos radioescuchas, ¿se enamorarían de alguien del trabajo? ¿Prefieren mantener el amor harto lejos? Y ojo con esto: ¿qué harían si descubren que su pareja está saliendo con un compañero de trabajo? 968-125-1919 en la línea directa 68-423-41. Ahí está la pregunta del día de hoy. Pero tenemos que ir a consejos publicitarios y regresamos en eso que es
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en las 11 de la mañana, en ese martes coqueto. Los últimos mensajes en el Animal WhatsApp. Saludos a tío Pedro Morales, que se enamoró de su jefa. Buenos días, saludos a Yorrilet Vázquez, que se encuentra en Bonfil, municipio de Josuguampla. De parte del buen Camilo, buenos días, León. Con respecto a tu pregunta, el tener una pareja en el trabajo no es obstáculo para no cumplir con lo que nos corresponde. El Mazo y yo trabajamos juntos y tenemos una bonita relación y ya de muchos años. Atentamente, Pedro el Anciano. Ok, y la canción de la abusadora. Está buena, ¿eh? La otra vez nos estaban pidiendo también. 10 de la mañana con 56 minutos. El verdadero error es terminar con alguien del trabajo y pensar que puede seguir siendo amigos.

Ok, me tengo que despedir. Muchas gracias a todos ustedes por dejarme acompañarlos en el empujoncito. Que tengan un lindo y bendecido día. Gracias por sus opiniones, por sus llamadas. Espero que hayan disfrutado otra aventura más en el empujoncito. Lindo y bendecido martes. ¡Ay, que les sea leve, banda! ¡Adiós!

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0: Son ya las 11 de la mañana con 5 minutos. Muy buenos días a todos. Gracias a todos los que se han estado reportando con nosotros. A nuestro amigo Cooper, que ya lo tenemos aquí por la línea. Muy buenos días. Buenos días por acá. Ok, a ver, déjame por acá. Le voy a mover, no te escuché. Bueno, te voy a hacer la pregunta del día de hoy. De una vez vamos a arrancar con las preguntas aquí en lo que es la Caravana de la Salud. Recordándoles ahí el teléfono en cabina 684-2341. Bueno, 968-125-1919 para que me mandes tu mensaje de texto. Y con mucho gusto vayamos dando lectura a las preguntas. Por acá dice, buenos días. Siempre escucho la Caravana de la Salud, dice... Ok, para una personita que juega fútbol, pero está lastimado, dice, le duele lo que es el índice, le duele el dedo índice, dice, ¿qué me puede dar ahí para el dolor también de sus rodillas? Soy de Coita, saludos a los amigos de Coita que se están reportando por acá, amigo. ¿Qué le podemos recomendar a esta personita?
1: ¿Qué tal? Buenos días. Pues para este caso, la verdad, es algo complicado, ya que el niño está muy, muy, muy pequeño. Me gustaría saber qué tipo de lesión tuvo. Mientras, puede aplicarle lo que es el aceite malabar directamente en la rodillita o donde esté la lesión. Así como también le puede aplicar el gel Edoles, cualquiera de estos dos. Para tomar, si no, no le recomiendo que le dé nada tomado. Lo máximo que le sugeriría que esta persona puede tomar, bueno, que este niño puede tomar es colágeno, pero en una mínima dosis, sería un vasito de colágeno diario con dos cucharadas. Puede ser colágeno en polvo de cualquier sabor que tenga, que sea de su preferencia, recordándolos que lo tenemos en manzana canela, lo tenemos en guanábana, lo tenemos en muchos, muchos sabores, lo tenemos en sabor manzana verde, lo tenemos en sabor uva, arándanos, frutos rojos, fresa, cereza, etcétera. Cualquiera que quiera va a poner dos cucharadas en un vaso de agua y que se lo tome con su desayuno o que se lo tome con su comida o con su cena, una sola vez al día va a ser más que suficiente, pero sí le recomiendo que que se haga ligeros masajes con el aceite malabar para evitar el dolor o con el gel Doles, con cualquiera de estos.
0: Ok, gracias ahí por la respuesta. Tengo más preguntas por acá, dicen... A ver, buenos días, disculpe, ¿el aceite del hígado de bacalao para niños de un año en adelante tiene?
1: Para niños de un año en adelante le podemos dar a todos ellos lo que es el aceite de hígado de bacalao, pero viene en presentación de emulsión. Aceite de hígado de bacalao viene en la presentación de bacaulinita, así como también viene en la presentación de ballena azul, es la que más les recomiendo. Vienen diferentes sabores y diferentes presentaciones, chico y grande. Viene en sabor melocotón, sabor cereza, sabor frambuesa, sabor ponche de frutas, y no esconden también lo que es el sabor del pescadito, pero pues esa es una forma más accesible es una mejor manera de estarlo tomando, porque pues siempre los niñitos no saben tomar cápsulas. Sería una mínima dosis, la dosis para niños que trae ya directamente en lo que es el envase, ahí viene la dosis para niños y para adultos.
0: Excelente, son ya las 11 con 10 minutos, vamos a ir a una pequeña pausa, no nos tardamos y regresamos con más preguntas aquí en la Caravana de la Salud.
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0: Ya las 11 de la mañana con 17 minutos tenemos muchas preguntas aquí en lo que es la caravana de la salud. Y pues bueno, amigo Cooper, por acá nos siguen llegando más preguntas. Dice por acá acerca del desparasitante, el mejor que tienes. ¿Han escuchado hablar de el EPZT? No sé si lo mencionamos bien. No sé si tienes alguna indicación. Si llevan alguna dieta para poder tomarlo o qué se le recomienda a la personita que quiere desparasitarse.
1: Sí, este desparasitante sí tiene una dieta. ¿Por qué? Porque sí es un desparasitante fuerte, es un desparasitante que va a erradicar con todo tipo de parásitos. Recuerden que hay diferentes tipos de parásitos que tenemos en nuestro organismo y va a erradicar con todos ellos. ¿Qué vamos a evitar? Vamos a evitar refrescos embotellados, alimentos con muchos conservadores, alimentos enlatados. Vamos a evitar el puerco y el picante.
0: Ok, ahí está la respuesta para la personita que nos estaba preguntando acerca del EPZT. Y por acá tengo más preguntas. Dice, disculpe, escuché el otro día que vendían lo que es el creato de magnesio o algo así. Dice, pero hoy fui a buscarlo, ok. Y dice... No sé qué nos puedes mencionar acerca de eso, de lo que es el creato de magnesio. Ahorita te voy a reenviar el mensaje para que lo cheques, ¿va?
1: Se me hace muy raro, pero déjame ver ahí qué es lo que está pasando, porque debemos de tener de todos los minerales. Citrato de magnesio o también gluconato de magnesio que quieras de tomar, cloruro de magnesio, todos se manejan. Es más, tenemos incluso unas cápsulas, unas tabletas, se llaman tres magnesios, cualquiera de estos, pues es una excelente opción para que consumas todos los minerales. Lo único que vas a conseguir es pues absorberlos de la mejor manera.
0: Ok, a ver, amigo, antes de irnos nuevamente a la pausa, híjole, tengo por ahí a las personitas que me van escribiendo, les recomiendo que dejen ahí su pregunta. Ahorita vamos a ir dándole lectura, porque si no en automático se va hasta el final y tardamos un poquito más en ir respondiendo, ¿va? Dice, pero qué buenos días, disculpe la pregunta, ya llevo más de un mes y medio que no me baja mi menstruación y tengo un poco inflamado el estómago, dice, pero al parecer los doctores me dijeron que estoy ligada. A ver, no entendí por acá, al parecer los doctores me dijeron que estoy ligada, dice. ¿Qué nos puedes decir acerca de esto, amigo?
1: Pues... Para ligarte tú tienes que llevar un proceso de ligamento, o sea, no te ligas en automático, no te ligas por sí sola, o sea, tienes que llevar un proceso. Entonces, en este caso, no estás ligada si tú no fuiste a que te ligaran. Otro tema por ahí sería que podrías estar presentando algo. Quiero saber tu edad, quiero saber tu peso, quiero saber cómo fue tu última menstruación. Puedes estar presentando ahí la presencia de quistes o un mioma, o pues precisamente un embarazo si tienes una relación, relaciones sexuales y pues no tienes tomar precauciones o no tienes cuidado, pues todo se puede dar, ¿no? El último de los casos casi siempre es el embarazo, o sea que ese es el último de las posibilidades. Primero está un quistes o miomas o por tu edad también, quiero saber tu edad para saber si es por ahí un problema de menopausia. Entonces sí son muchos factores para poderte dar un tratamiento.
0: Ok, por acá nos dicen, hola, buenos días, disculpa, por ahí le mandé un audio al doctor el día de anoche, no sé si me pueda responder. Ok, ahorita que termine el programa me imagino que ya comienza a responder por ahí, déjame ahorita le voy a reenviar tu mensaje y por acá ya nos está escuchando, ¿vale? Dice por acá, hola, buenos días, disculpe, ¿qué me puede recetar para desinflamar mi estómago?
1: En este caso pues hay que checar si lo que estamos teniendo por ahí es un problemita de colitis, ¿sí? Vamos a tomar lo que es CLF en cápsulas, dos cápsulas media hora antes de tu desayuno, de tu comida y de tu cena. Vamos a evitar lácteos, vamos a evitar picantes, vamos a evitar irritantes, alimentos con muchos conservadores y alimentos muy condimentados, pues para sentirnos de la mejor manera y ver una desinflamación muy rápida. Podemos agregar probióticos, puedes comer Yakult o todos estos probióticos que venden ya en diferentes puntos de venta, así como también los probióticos que vendemos nosotros, probióticos y prebióticos, que es una excelente opción, y tomarlo todos los días en ayunas.
0: Ok, a ver, de este otro lado tengo otra pregunta, pero bueno, vamos a ir a una pequeña pausa, no nos tardamos mucho y regresamos con más preguntas aquí en la Caravana de la Salud.
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0: Ya las 11 de la mañana con 24 minutos, 11 de la mañana 24 minutos. 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
0: Ya las 11 de la mañana con 26 minutos, continuamos con más información. 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

0: Ok, ya pudimos restablecer la llamada por acá con nuestro amigo Cupertino Garrido. Continuamos con más preguntas por acá. Fíjate que nos están llegando preguntas, dice de por acá, ¿dónde está? Dice, buenos días, disculpe, por favor, ¿me podría proporcionar el número de teléfono? Ok, ahorita te paso ese dato, ¿va? Ahorita le hablo por acá a mi compañero. Dice por acá, buenos días, disculpe, ¿me podría mandar el número para una consulta más en específico? ¿Cuál es tu número? ¿Nos los puedes dar, por favor?
1: Claro que sí, amigos, el 961-166-4236. 961-166-4236.
0: Ok, excelente. A ver, por acá, déjame, leo la siguiente pregunta. Dice, por favor, a ver, me mandan una imagen. ¿Qué me recomienda por estos estudios? Híjole, no logro distinguir las letras de la imagen y no descarga. A ver, te lo voy a enviar ahorita que descarguen.
1: Por favor, ya sí, lo chequeamos. Por favor.
0: A ver, dice por acá, Dios me lo bendiga, una pregunta, dice, doctor, mi hermano dice que a veces le cuesta para hacer pipí, hace fuerza, él es diabético, ¿me podría decir qué puede tomar? Y le encargo la dirección ahí en Tuxtla Gutiérrez, dice, que es la de, ok, porque él es de allá.
1: Ok, por ejemplo, ahí en Tuxtla Gutiérrez nos pueden encontrar en la sucursal San José Terán, es la sucursal más nueva que tenemos. Ahí está el doctor Ángel García también, los días lunes, miércoles y viernes. Estamos en San José Terán, la colonia, Primer Oriente entre Primera y Segunda Sur. Primer Oriente entre Primera y Segunda Sur. Y vamos a darle lo que es el Nova F1 de Laboratorios Nova Labs. Nova F1 de Laboratorios Nova Labs, le vamos a dar precisamente a esta personita una cápsula en ayunas. Y posteriormente también le vamos a agregar a esta persona por ahí lo que es el Septirren en comprimidos, dos comprimidos cada 6 horas.
0: Ok, aquí por aquí tengo otra pregunta, dice, buenos días, médico, dice, para un adulto mayor, ¿qué vitaminas debe tomar?
1: Ok, tenemos unas vitaminas que se llaman vitaminas para abuelitos, así como también tenemos diferentes tipos ahí de vitaminas, por ejemplo, la mejor que tenemos es la vitamina en tabletas, va a tomar lo que es una tableta con el desayuno y eso sería más que suficiente. Si el adulto mayor es, pues por ahí tiene algún problemita de diabetes, vamos a darle el Vita Diabetex.
0: Ok, excelente. Amigo, vamos a ir a una pequeña pausa, ahorita regresamos con más preguntas, ¿va?
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1: Ya las 11 de la mañana, 36 minutos. Continúan por acá más preguntas de la caravana de la salud. Híjole, por acá ya le dieron eliminar a la pregunta. Dice, a ver si sí, tengo la pregunta por acá. Dice, disculpe, ¿será que puedo tomar el... ¿Qué puedo tomar para el entumecimiento de las piernas, los pies? Soy diabética y tengo 49 años.
2: Claro que sí, te vamos a dar lo que es el Nova F1 de Laboratorios Novalabs. Una cápsula en ayunas, eso te va a ayudar a bajar lo que son tus niveles de glucosa y activar tu circulación. Y también puedes combinarlo con lo que es Circulap en cápsulas, dos cápsulas cada 6 horas. Bájale a lo que son las carnes rojas y bájale también a lo que son a las legumbres, por ejemplo, lentejas, frijolitos, para que puedas tener una mejor, y al picante también, para que tengas una mejor respuesta.
1: Por acá dice, hola, buenos días, disculpe, me detectaron, a ver, ¿qué pusieron? Ah, ya le entendí, quisieron poner osteoartritis y me duelen las rodillas, ¿qué puedo tomar?
2: Claro que sí, si no eres diabética o diabético, vamos a darte lo que es el Artrimaster en polvo, bueno, en tabletas, perdón, 2 tabletas cada 6 horas, el primer tratamiento, te vas a tomar 3 tratamientos, o sea, 3 frascos, y los siguientes vas a tomarte 1 tableta cada 6 horas.
1: Ok, por acá tengo más preguntas, dice, hola, buenos días, disculpa, ¿cómo se llaman las gotas que dice que son para los ojos? Tengo cataratas y se me ponen muy rojos los ojos y siento como si anduviera una piedrita en el ojo.
2: Dropsona en gota, 2 gotas en cada ojo, 3 veces al día, Dropsona gotas.
1: Ok, por acá tengo más preguntas, déjame ver por acá, dice... Ok, dice, buenos días, disculpe... ¿Qué días va a llegar el doctor a Jiquipilas?
2: Va a llegar martes y jueves. El día de hoy no pudo llegar porque tuvo un compromiso, tuvo un curso en Ciudad de México, pero a partir del jueves ya está por acá.
1: Martes y jueves, ¿verdad? Ok.
2: Así es.
1: Por acá nos están diciendo si nos puedes apoyar con la dirección ahí en Jiquipilas.
2: Claro que sí, Avenida Central entre Segunda y Tercer Oriente, estamos a media cuadra de lo que es Abarrotes Los Damianes, estamos a la vuelta de lo que es la terminal de corto recorrido, enfrente de la distribuidora Tabasco o también enfrente del Dogos.
1: Ok, por acá nos están preguntando si de casualidad tienes ya lo que es el jugo rojo en las tiendas.
2: Ya tenemos en Cintalap, falta nada más que nos llegue a Jiquipilas.
1: Ok, híjole, me están marcando, no creo poder que se pueda enlazar la llamada. La personita que me está marcando, si gusta, mandarme su mensajito de WhatsApp al 968-125-1919 o igual directamente a tu número que es...
2: El 961-166-4236.
1: Oye, por acá nos están preguntando para las personas que están sufriendo de hígado graso, ¿qué le puedes recomendar? Que sí.
2: Tenemos el Silimariano en tabletas de la marca Honey. Silimariano en tabletas de la marca Honey. Vamos a tomar 2 tabletas por la mañana y 2 por la tarde-noche. O 2 nada más antes de acostarnos. Con eso sería más que suficiente. Silimariano en tabletas de la marca Honey.
1: Dice por acá, hola, buenos días. Disculpe, soy una persona prediabética, pero siento que se me sube mucho la presión. ¿Qué me puede recomendar?
2: Que te chequen los riñones, puedes empezar a tomar lo que es el té riño quebrapiedra de 1 a 2 litros diarios y toma una cápsula de Nova F1 un día sí, un día no.
1: Ok, excelente. Por acá dice, buenos días, disculpe, ¿hay forma de que ya no llegue yo? Ok, nos preguntan si una persona que es prediabética puede tratarse para no ser diabética.
2: Claro que sí, si cuida su alimentación de la mejor manera, sin ningún problema puede combatir la prediabetes, empieza a tomar lo que es Nova F1, un día sí, un día no, una cápsula en ayunas y obviamente elimina las grasas y los azúcares de tu alimentación.
1: Por acá nos hacen otra pregunta similar a la de inicio, acerca del EPZT, si cómo debe de tomarse, qué recomendaciones le haces y qué no deben de consumir mientras estén en okay. El tratamiento.
2: Me gustaría saber, si es en cápsulas, vamos a tomar 2 cápsulas cada 6 horas adultos y niños menores de 12 años, mayores de 4, 1 cápsula cada 6 horas. Vamos a evitar por completo lo que es puerco, alimentos con muchos conservadores, refrescos embotellados, picante y bebidas alcohólicas.
1: Ok, ¿por qué tiempo es el tratamiento?
2: Es por 6 días.
1: Por 6 días, ok, ahí está ya. Resolvida la pregunta de esta personita. Son ya las 11:40. Voy a una pequeña pausa, no me tardo mucho y regresamos con más preguntas.
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9: Entre 2015 y 2025, México registró una reducción en el porcentaje de jóvenes que no estudian ni trabajan. De acuerdo con datos de la Secretaría de Educación Pública, la proporción pasó de 23 a 19% en esa década. Asimismo, la SEP destaca el papel del Sistema Nacional de Competencias Conocer, que permite reconocer oficialmente los conocimientos y habilidades adquiridos mediante la experiencia laboral, incluso cuando las personas no poseen título académico tradicional. En los últimos dos años, este sistema ha emitido alrededor de 792 mil certificados dirigidos a estudiantes, trabajadores técnicos y profesionales. Los datos también muestran que la participación de los jóvenes en educación y el trabajo ha cambiado de manera importante. Según la Organización para la Cooperación y el Desarrollo Económicos, en 2025 el 42% de los jóvenes de 18 a 24 años trabajaba, 29% estudiaba y 10% combinaba ambas actividades, mientras que 19% no estudiaba ni trabajaba. Estos resultados reflejan avances en el acceso educativo y en el reconocimiento de habilidades laborales, aunque los datos también muestran que una parte importante de los jóvenes mexicanos todavía permanece fuera de la escuela y del empleo. Hasta el siguiente comentario.
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0: Son ya las 11 de la mañana con 46 minutos. Ahora sí, ya estamos enlazados aquí con nuestro buen amigo, el doctor Benjamín Olmos, que nos da mucho gusto saludarlo. Muy buenos días, doctor.
1: Bendiciones. Esta llamada telefónica en Chiapas, de Guerrero, marcó el destino de miles de personas. Doctor, ¿qué le doy a mi hermana? Yo no sabía qué tenía. Le dije, vamos a darle, ya después supe, que estaba muriendo por el COVID. Tenía oxígeno, pero estaba muriendo. La iban a llevar a Puebla o a Acapulco. Le recomendé jugo rojo, flavorantle y cuatecomate, 3 cucharadas cada 3 horas. Bendiciones, de verdad. ¿Sabes qué es lo que pasó? La mujer a punto de morir, la iban a intubar y como muchas personas ya no regresaron. Pero ella no. Le di ese remedio herbolario, cuatecomate, grábate, pero es el leucosol. Cuatecomate, ¿tienes problemas en los pulmones? ¿Tienes problemas en las vías respiratorias? ¿Tienes sinusitis? Yo tengo el remedio. Quiero decirte que se lo he recomendado desde niños, jóvenes, adultos y adultos mayores que tienen sinusitis, y la sinusitis les está dañando de tal manera que están a punto de operar a un niño, por ejemplo. Cuando les empezamos a dar cuatecomate, olvídate de la operación. Olvídate del problema, no va a haber operación. Vas a tomar cuatecomate, este tónico pulmonar. No nada más para la sinusitis, pero que lo vas a dar también a una persona que tiene tos, asma, ronquera, tos de fumador, que los pulmones están acabados. Después del COVID, muchas personas siguieron padeciendo de los pulmones. Les empezamos a dar cuatecomate, me dice una persona, oiga, pero su cuatecomate me dicen que es el mejor, pero hay muchas marcas. No los compre, perdóneme, le tengo que hablar con franqueza. Se trata de vida o muerte. Si usted le da nada más un cuatecomate de cualquier marca barato, no le va a servir para nada. La enfermedad va a continuar y usted va a enterrar a su joven, a su niño, o a su esposa, a su esposo, porque no le va a funcionar. Cuatecomate es de la empresa Ucoso y Productos y regenera las vías respiratorias, tos pulmonar, tos de fumador, en sistema pulmonar, sinusitis, se llama cuatecomate. Tiene una fórmula tan profunda que es antitumoral. Si tú se lo das a una persona que tiene tumores, quistes, inflamaciones, es anticancerígeno. Una persona que tenga amenaza por herencia, tiene familia que sufre de cáncer, que sufrió de cáncer, tiene ya como en esa línea de herencia, una herencia que no es buena. Entonces le vas a dar cuatecomate. Y si es de cáncer, le vas a dar flavorantle también. Y te voy a decir qué es lo que hace flavorantle en tu cuerpo. Por ejemplo, entra a mi torrente sanguíneo. Es la misma receta que le di a esa mujer y después su esposo había caído como muerto porque la cuidaba y también fue contagiado de COVID. Dale lo mismo. Su esposo y ella vivos, gracias a Dios. Te lo recomendé a miles de personas en Estados Unidos. Te lo recomendé a personas en Chiapas, en Puebla. Te lo recomendamos a miles de personas en Michoacán. Bendito sea Dios, ningún paciente se nos murió. Miles de personas están vivas hasta ahorita. Tomaron cuatecomate y jugo rojo flavorantle. Pero ya no hay pandemia. No, no hay pandemia. Pero miles de hombres están muriendo por males cardiovasculares. Muchos de los hogares que están enlutados, la verdad, mueren porque sin dolor, el hombre no sufre, digamos que no le duele nada. Y no es que se aguante, es que los males cardiovasculares son la principal causa de muerte en nuestro país, pero no avisan. No te dicen mañana vengo por ti, no, sino que el hombre se acuesta a dormir y ya no se levanta. Un paro respiratorio, un paro cardíaco, un mal cardiovascular lo mató. Un derrame cerebrovascular tampoco avisa. ¿Qué hace jugo rojo flavorantle? Bendito sea Dios, quiero decirte algo importante, sí. Se ha convertido en la esperanza del diabético, pero sobre todo los males cardiovasculares, la hipertensión es otra de las causas del asesino silencioso. ¿qué es lo que voy a recomendar? Te voy a recomendar que no dejes de tomar jugo rojo flavorante, porque tu cuerpo está dañado, tu cuerpo está avejentado, te cansas, te fatigas, tu corazón está dañado, pero no duele. La situación es que lo malo es que no duele. Cuando la persona está tapándose, por ejemplo, de los capilares del cerebro, ¿sabes qué es lo que está pasando? Los capilares del cerebro se llegan a reventar o hay un estrangulamiento, entonces hay un accidente cerebrovascular, un derrame, una falta de oxígeno, de sangre. Buenas noticias. 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Vamos a un corte y ahorita regresamos.
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0: 11 de la mañana con 53 minutos, continuamos con más en la Caravana de la Salud y continuamos aquí con el doctor Benjamín. Doctor, continuamos.
1: ¿Sabes que Dios nos ha regalado billones de células? Todas están muertas de amor por ti, trabajando todo el tiempo. Mientras tú descansas, tu corazón sigue trabajando. Si tu corazón se cansa, simplemente mueres. Pero, ¿se puede anticipar el daño al corazón? Claro que sí. Tal vez tú no sabías, pero tu sangre está trabajando pesadamente, cansadamente. Tu sangre pesada por el estrés oxidativo, por el paso de los años, por los radicales libres que no respetan a nadie. No respetan ni a los animales, no respetan a las señoritas, no respetan a la mujer hermosa, ahora se está quedando sin pelo, está arrugadita, está dañando desarticulaciones, padece de varices, padece de hemorroides. Muchas mujeres padecen de un envejecimiento celular. Imagínate, hombres y mujeres, esto es para hombres y mujeres. Nuestras venas están tapizadas de células sanas. De pronto, los radicales libres por estrés, por cansancio, por enojo, porque es ira, porque es reactivo, porque siempre estás pensando cosas negativas, o por el paso del tiempo, tus venas empiezan a ser atacadas por los radicales libres, y las venas que te servían bien se vuelven porosas. Empiezan a aventar chorritos de sangre, y en los muslos del hombre o de la mujer empieza a haber como algunas situaciones. La situación está en que se ponen puntitos rojos, después se vuelven azules, verdes, y otra vez vuelve lo mismo, repetitivamente. Tus venas han perdido la elasticidad y tus venas están perdiendo la batalla y estás aventando chorritos de sangre. Pero, ¿qué podemos hacer? Garantizado, yo lo padecí, yo lo viví, yo empecé a tomarme jugo rojo flavorante y ¿sabes qué sucedió? Inmediatamente empezó una regeneración, inmediatamente empezó una renovación de las células. ¿Quieres renovar tu corazón? ¿Te gustaría renovar tus células? te gustaría rejuvenecer en tu organismo, en tu piel, en tu cerebro, en la circulación de tu sangre, que tus venas puedan estar limpias, libres de colesterol, de triglicéridos y más elásticas? Te voy a decir algo importante. Cuando los capilares, que son pequeñas venas, pequeños capilares, pequeñas arterias, 100 veces más delgadas que el cabello de un bebé, se envejecen y se rompen, esto puede suceder en los ojos y la gente queda ciega. Puede suceder en los riñones y la persona queda sin un riñón. El médico te dice, ¿sabe qué? No hay otro remedio, usted necesita ser dializado. Adelante, usted necesita un trasplante de riñón. No puede ser que tú sufras eso. Buenas noticias. 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Estamos ante un descubrimiento. Señoras que me escuchan, señores que me están sintonizando, presten esta atención porque este es el cheque de bendición de vida para tu familia. Porque tú te amas, que tú quieres vivir más años. Me recuerdo de una mujer, decía, yo ya no quiero vivir, pero cuando vio a su hijo que le decía, Señor, no te lleves a mi mamá, decía, no me lleves, Señor. ¿Sabes qué? Tú no quieres morirte y el Señor no quiere que tú mueras. Dios quiere que tú sigas viva, que tú sigas vivo, que estés aquí como una lámpara, como una bendición. Tomar Jugo Rojo Flavorante te mantendrá en este planeta Tierra. Tomarlo secuencialmente no es tomar un frasco y ya. No te va a servir de mucho o de nada, honestamente. Necesitas tomarlo, te lo digo. Tu servidor, doctor Benjamín Olmos, tengo 22 años secuencialmente de tomarlo. El reto es, te pido que tomes tu Jugo Rojo Flavorante estos primeros 6 meses. Vete a hacer un chequeo. Te vas a dar cuenta que tu salud viene de menos a más. Tu salud mejorando. Tu salud lista para poder pasar, vivir, estar con tus hijos otros años más. Buenas noticias. Tus ojos van a poder ver otra vez más luz. Van a tener la bendición. 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Tu cuerpo no necesita algo chafa, tu cuerpo no necesita una imitación. Si hay alguna pregunta en el aire, aquí estoy. ¿Habrá alguna pregunta, perdón?
8: Claro, doctor. Por acá tengo varias preguntas. Dice, a ver dónde está el mensaje. Hola, buenos días. Disculpe, mi hijo tiene 25 años y vive padeciendo mucho de la garganta. ¿Qué me podría recomendar?
1: 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Gracias.
8: Muchísimas gracias, doctor. ¿Algo más que desea agregar antes de despedirnos?
1: El amor, el compromiso, la responsabilidad es lo que va a cambiar tu destino. Yo soy responsable. Dios me entregó un cuerpo sano que ha enfermado. Ahora me comprometo a sanarte. Me comprometo a cuidarte. Me comprometo a tomar Jugo Flavorante. Gracias.
8: Muchísimas gracias. Un fuerte abrazo.
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Hola, ¿qué tal? Muy buenas tardes. Son ya las 12 del mediodía con un minuto, 12 con uno de este martes 6 de octubre. Yo soy César Zárate y como siempre me da muchísimo gusto darles la bienvenida a una emisión más de nuestra ciudad. Recordarle que estamos transmitiendo completamente en vivo a través de los micrófonos de Extremo 89.9 FM, una filial más del corporativo Radio Núcleo. Teléfono en cabina 968-684-2341, número mensajero a través de WhatsApp 968-125-1919. Sean todos bienvenidos a nuestra ciudad.

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6: Oigan, muy buenas tardes, bienvenidos a Nuestra Ciudad, qué gusto me da saludarlos. Les recuerdo que yo soy César Zárate y vamos a estar hasta la una de la tarde atendiendo y canalizando cada una de sus denuncias, comentarios u opiniones. La mecánica muy fácil, ya la sabe usted, tiene que marcarme al teléfono en cabina, línea directa 968-684-2341 o a través de nuestro número de WhatsApp 968-125-1919. Esas son las dos líneas que tengo activadas para que usted pueda hacer uso de este espacio. 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Pero bueno, le recuerdo, teléfono en cabina 968-684-2341, número mensajero 968-125-1919. Tenemos algunos pendientes, claro, por supuesto, no nos olvidamos, en un momento más vamos a buscar entablar comunicación con las áreas competentes de acuerdo a los pendientes que nos quedaron el día de ayer. Mientras tanto, avanzamos, dice, ok, me están comentando por acá a través de WhatsApp, dice, buenas tardes, licenciado. Una pregunta, ¿por qué será que la persona que está a cargo del panteón no lava los tanques? Están muy verdes, ayer fui y está bien verde, supuestamente para eso hay una persona encargada, para que mantenga limpios los tanques y con suficiente agua. Bueno, ahí está el comentario. Vamos a checarlo, no sé si es Secretaría Municipal o Servicios Públicos o Zapán, no sé quién pueda apoyarnos con este tema, de acuerdo al Panteón Municipal. Recordarles, ¿no? Estamos ya prácticamente a finales de este mes empieza ya la festividad de Todos Santos, de Día de Muertos, y muchas familias van a acudir al Panteón Municipal. Por eso, el día de ayer, bueno, no sé si ya iniciaron todavía con la construcción. Ayer nos mandaron fotos, durante todo el fin de semana, usted se percató que llegaban a dejar estos adoquines que estaban en la calle, ahí en el centro, en la calle de la Casa de la Cultura, estaban estos adoquines y fueron retirados. Y dijeron, vamos a darles un segundo uso, una segunda utilidad, porque están en buenas condiciones la mayoría de ellos. Bueno, se va a rehabilitar el andador central del Panteón Municipal. Entonces, de verdad parece maravilloso que se pueda realizar esta obra, que bueno, en un par de semanas tendría que estar ya finalizado, ¿no? Antes de que empiecen las visitas de Todo Santo. Pero bueno, hay que checar este tema de los tanques que se encuentran muy verdes. Me hubiera mandado una foto, me hubiera encantado que me hubiera mandado una fotografía para poder checar cómo está el tema, ¿no? Poder hacer el reporte. Señor productor, no sé, se apagó ahí, hazme favor, si eres tan amable. Ah, perfecto, muchas gracias. Oigan, hubiera estado padre, ¿no?, que me mandaran una fotografía, pero bueno, si usted va al Panteón Municipal y ve alguna situación, tómele foto, de verdad, y mándenoslas aquí a través de nuestro número de WhatsApp 968-125-1919. Para que podamos turnarlo directamente a la autoridad competente. Aquí el reporte es: no hay agua en los pozos, y en los tanques del Panteón Municipal, y están muy verdes completamente, ¿no? Pero bueno, vamos a hacer el reporte. Le digo, no sé quién es el área competente, pero vamos a investigar este tema. Buenas tardes, licenciado César. De casualidad, no tiene información, dice, sobre la banca del Banco Bienestar. Lo que pasa es que quiero checar mi saldo y no puedo checarlo, gracias. No tengo información, pero dime por qué no puedes checarlo. No puedes accesar a tu banca. Ha de ser algún problema de actualización, o si no, hay que eliminarla y volverla a descargar. Pero bueno, no sé si te elimine tus datos. Mejor aguanta tantito, ha de ser algún tema de actualización de la aplicación. Nuestra ciudad, muy buenas tardes.
4: Buenas tardes, licenciado.
6: Dígame, ¿cómo estamos?
4: Habla doña Mari Grill.
6: ¿Qué pasó, doña Mari?
4: El domingo yo fui al panteón, porque uh-huh. Yo cada mes, o cada 15 días, cada 20 días, llego siempre los domingos.
6: Ajá.
4: A ver mis dolientes. Y me percato que, como estaba yo enferma, no fui hace como unos 20 días, y hicieron una tumba casi cerca de allá donde mi mamá.
6: Ajá.
4: Pero tengo un terrenito ahí que yo compré.
6: Uh-huh.
4: ¿No? Y eso lo voy a ver también con el secretario municipal.
6: Okay.
4: Porque me firmaron un todo, porque me lo han vendido.
6: Okay.
4: Y me lo han dado, pues ahí. Pero ya eso va a competir con él y yo, ¿no?
6: Okay.
4: Y me fueron a amontonar todo. Ay, ya sé cómo lo recorro.
6: Híjoles.
4: Agarré coraje hasta que en el elemento. Hoy, como quisiera encontrarlos cuando estuviera yo en el panteón, la verdad.
6: Ajá.
4: A mi abuela le rompieron la cruz, se lo robaron, no sé para qué.
6: Ok.
4: Allá lo encontramos tirada por otro lado, de maldad, no sé si lo hacen de maldad o no.
6: Uh-huh.
4: Yo quisiera que así como ahorita está... están cobrando en la presidencia, por eso también que haya más vigilancia, pues. Uh-huh.
6: Claro.
4: Porque el dinero también no lo sacamos de una maquinita, ¿no?
6: Ajá.
4: Nos cuesta ganar el dinero también.
6: Claro,
4: los
6: claro.
4: Los patrones hasta nos mientan, pues.
6: Uh-huh.
4: Y si no te apuras en tu trabajo. Y por eso yo le digo que, y como no tengo celular, se me descompuso mi celular. Yo voy a tomar foto, pero uh-huh. Creo que este domingo voy a ir y voy a tomarle foto. De hecho,
6: okay.
4: Ya lo limpié. De hecho, ya lo limpié y me dejaron amontonado todo ahí,
6: uh-huh.
4: ¿No? Todo ahí. Ese era mi comentario.
6: Híjole, doña Mari.
4: Secretario, que me competa y todo ahí. Que se ponga las pilas también, que no sea nada más solo por estar cobrando. Yo sé que ellos no están cobrando porque digan que cobren, ¿no?
6: Ajá.
4: Pero también deben de tener un respeto también la gente también.
6: Claro.
4: Que llega ahí. Ah, bueno, yo no voy a tirar un bote de basura o algo así allá.
6: Claro, claro.
4: Donde están el doliente o el otro.
6: Sí, por supuesto, es el respeto, ¿no?
4: Pues sí, porque ellos ya no se pueden defender, pero yo,
6: ajá,
4: como digo, que el día que yo encuentre una persona ahí haciendo tantas cosas, que me disculpen, pero yo sí.
6: Ok, doña Mari.
4: Feliz, Dale, Poli.
6: Le agradezco mucho,
4: que bendiga, que pase buenas tardes.
6: Muchas gracias. Muchas gracias, un abrazo. Hasta luego, hasta luego. Oigan, lamentable este tema del Panteón Municipal. Lo que hemos pedido infinidad de veces, mayor vigilancia al Panteón Municipal. Son 12:15, regresamos en un momento.
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6: Oigan, 12:17, les recuerdo rápidamente, teléfono en cabina 968-684-2341, número mensajero 968-125-1919. Buenas tardes, licenciado. Respecto al comentario del Panteón Municipal, creo que debería de estar bien limpio, bien aseado, los tanques bien lavados, porque cuando uno abre una fosa, corriendo llega el panteonero. Entonces, ese dinero que le hacen, pues, es lo que comentan por acá. Y cuando uno llega, inmediatamente llega el panteonero, ¿no? La persona encargada, pero para mantener limpio, ahí sí no hay nadie, ¿no? Pero bueno, ahí está el comentario. Me gustaría conocer su opinión. Márqueme, por favor, al 968-684-2341 o a nuestro número mensajero 968-125-1919. Sale, sí, es correcto. Ya vamos a tener un nuevo panteón, pero para eso va a pasar un año o menos, o poquito más. No es una situación de que ya en un par de días se va a llevar su tiempo. Así lo dio a conocer la autoridad competente. Entonces, se va a llevar, póngase usted, un año, ¿no? Para que se pueda tener listo el nuevo panteón. Pero mientras tanto, ¿qué va a pasar en ese año, ¿no? Entonces, aquí lo que siempre se ha pedido, más vigilancia al panteón municipal, ¿no? Digo, ¿qué tan complicado puede ser poner bien las bardas, poner las puertas, poner personal ahí a cargo de abrir y cerrar a determinada hora, iluminar? O sea, ¿qué tan, por qué solo hacerlo cuando viene temporada de Todos Santos, 10 de mayo, o alguna temporada en especial? ¿Por qué esperar a que venga esas fechas cuando podemos tener un panteón ordenado, limpio y seguro, ¿no? Digo, no hay necesidad de esperar a que vengan estas fechas importantes. Debería ser pan de todos los días, ¿no? Y se genera empleo de entrada, ¿no? Y se le brinda una nueva oportunidad a este panteón que tiene, híjoles, de verdad, tumbas de muchos, muchos años de historia. Y aparte, pues ahí están nuestros seres queridos, ¿no? Entonces, ¿qué tan complicado pudiera ser ahí elaborar un proyecto y rehabilitar el panteón municipal? Bueno, aquí lo platicamos con el secretario municipal la última vez que vino. Dijo que no es complicado. Pues hay que hacerlo, ¿no? digo, valdría muchísimo, muchísimo la pena. Pero bueno, me gustaría conocer su opinión, márqueme 968-684-2341 o déjeme su mensaje al 968-125-1919. Licenciado César, muy buenas tardes, dice por acá. Este mensaje no es para quejar de algo, dice, simplemente para desearle... Ah, muchas gracias. Que Dios lo cuide, dice, proteja, hace una excelente labor. Muchas gracias. Saludos ahí, Alejandro, por el mensaje. Dice por acá, buenas tardes, licenciado. ¿A dónde puedo acudir? Mi vecina tiene un árbol muy grande y está pegado a mi pared. Ok, hay que acudir directamente a la oficina de medio ambiente. Hay que acudir ahí directamente. Supongo yo que hay que hacerlo por escrito. Llega personal de medio ambiente a hacer un dictamen de qué tanta afectación puede tener el árbol o que no hace afectación, si se puede o no se puede derramar, cortar o hacerle por ahí cualquier tema. Pero tiene que llegar directamente personal de medio ambiente para dictaminar si se puede o no se puede hacer el derrame o derramar el árbol. Nuestra ciudad, muy buenas tardes.
10: Sí, buenas tardes, Lee.
6: Dígame, ¿con quién tengo el gusto?
10: Sí, con Lupita.
6: ¿Qué pasó, Lupita? ¿Cómo estamos?
10: Una pregunta. Dígame. Disculpe, de casualidad, ¿no sabe si estarán sacando credencial?
6: ¿De INE?
10: De Cintalapa. Lo que pasa que yo soy de Rodeo, pero quería saber para ir.
6: Sí. Pues deberían de estar trabajando. No hay ninguna situación ahorita que impida que no haya trámite de credencial. No, sin ningún problema.
10: Ah, ok, gracias, muy amable, que pase bonita tarde.
6: Estamos a la orden, hasta luego. Perfecto. Oigan, teléfono en cabina 968-684-2341, número de WhatsApp 968-125-1919. Dice por acá, licenciado, deberían conformar un patronato con cuidado y conservación de los panteones culturales en Cintalapa, que genere acciones y brigadas de conservación. Hay mucha gente desempleada que desearía trabajar y con ello se puede fomentar ingresos estables. Digo, pues ahí está, ¿no? No está nada mal tener un patronato de conservación de panteones culturales, ¿no? Insisto, aquí en Cintalapa hay tumbas de muchísimos años que ya representan un legado histórico, de verdad, ¿no? Eso es un legado histórico, hay que decirlo como es. Pero, insisto, falta que la autoridad tome cartas en el asunto y diga, vamos a rehabilitar y hacer un panteón más bonito, ¿no? Elevar las bardas, dejar bien las entradas y salidas, manejar los horarios, a qué hora está abierto, a qué hora se cierra, tener personal de limpieza, personal de seguridad. Se puede, por supuesto que se pueden hacer grandes cosas. Mientras tanto, acompáñenme una pequeña pausa, son 12:23, regresamos.
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2: Por escrito y ya lo turnas directamente ahí en Obras Públicas. Y una vez de que lo tengas ya entregado, ya te comunicas y ya le damos seguimiento, ¿sale?
3: Ah, bueno, ya le comentamos también al comisariado de ahí de Mérida. Dice que así necesario que también quiere y fue pavimentado ahí porque.
2: Ok. Ah, perfecto, esto es en Mérida.
3: Sí, Mérida, colonia Mérida.
2: Ah, ok, perfecto. Bueno, entonces ahí sería a través del comisariado, ¿no? ¿Sale? Sí, del comisariado que toque puertas. No sé cómo van con el tema de Copladen ahí en Mérida. Sí, cómo van con las obras que priorizaron. Porque sí sería importantísimo. ¿Sale? De todos modos, habría que acercarse con el comisariado para que él pueda checar este tema. ¿Sale?
3: Está bien.
2: Ok, perfecto. Saludos, ¿eh? Manténme al tanto, por favor.
3: Ahí estamos de esta manera.
2: Perfecto. Hasta luego.
3: Muchas gracias.
2: Oye, saludos ahí a Mérida, ¿eh? De verdad, qué grandes momentos, qué grandes historias allí con la gente de Mérida. Pero bueno, oye, sí, les iba a comentar, me hicieron la invitación a una carrera. Déjeme busco bien el dato ahí con nuestros amigos de la Finca La Razón. Vamos a invitarlos, ¿no? Digo, valdría muchísimo la pena. Si nos están escuchando, comuníquense, por favor. Por supuesto que podemos apoyarlos como empresa y estaría padre ir a participar, ¿no? En esta carrera que van a hacer. Pero bueno, déjenme buscar bien la invitación y con mucho gusto les comparto el dato. Mientras tanto, les recuerdo, teléfono en cabina 968-684-2341 y el número de WhatsApp es el 968-125-1919. Dice por acá, hola, buen día, disculpe, ¿cuáles son los requisitos y hasta cuándo está la fecha para la tarjeta de salud del adulto mayor? Gracias, saludos y bendiciones. Ok, deme oportunidad, contesto llamada y ahorita les paso los datos. Nuestra ciudad, muy buenas tardes.
4: Sí, buenas tardes.
2: Sí, dígame, ¿con quién tengo el gusto?
4: Con la señora Dalis.
2: ¿Qué pasó, señora Dalis? Dígame.
4: Mire, lo que quiero saber es por qué está... Nos dan agua nada más como unas horas.
2: ¿En dónde es esto?
4: En San Francisco, en la Octava Oriente.
2: San Francisco, Octava Oriente. ¿Qué día les dan agua ahí?
4: Bueno, antes nos daban el miércoles, ahora el jueves. O sea, ya no tenemos un día.
2: Ya no se sabe entonces.
4: Sí.
2: Ok, ¿la última vez cuándo fue?
4: Nada más. ¿Perdón?
2: ¿La última vez cuándo fue que les dieron agua?
4: Nos dieron hace 8 días, pero un ratito.
2: Ok.
4: Me gustaría saber el por qué no nos dan el día completo, pues.
2: Ok, doña Dalis. ¿Es Octavo Oriente entre qué y qué, para tener el dato exacto?
4: Entre Cuarta y Quinta Norte.
2: Cuarta y Quinta Norte. Bueno, deme oportunidad. En un momento más me comunico con el director de Zapán. Y ya le voy a preguntar llega, qué día.
4: Llega muy despacito.
2: Ok.
4: Y un ratito, imagínese, no se llena nada.
2: Sí, claro.
4: Sí, por favor.
2: Deme oportunidad, ahorita le investigo el dato, ¿sale?
4: Gracias.
2: Estamos a la orden, hasta luego. Gracias, igualmente. Oigan, 12:31, acompáñenme rápidamente una pequeña pausa, regresamos en un momento.
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12: Oiga, entonces con 35 minutos estamos ya de regreso en este espacio de nuestra ciudad. Bueno, la que me mandó el mensaje, y por si alguien también tenía el pendiente o estaba preguntando, con los requisitos y cuándo es la fecha límite para poder tramitar su tarjeta de salud del adulto mayor, es credencial del Servicio Universal de Salud, ¿sale? Ese es el nombre correcto, es credencial Servicio Universal de Salud. La fecha límite es hasta el 30 de noviembre y puede usted acudir a la oficina de bienestar, ahí donde era antes el Centro de Salud Viejito. Ahí están atendiendo de lunes a viernes de 9 de la mañana a 6 de la tarde y los sábados de 9 de la mañana a 3 de la tarde. Le repito, la fecha límite es el 30 de noviembre. ¿Cuáles son los requisitos? Súper fácil, es identificación oficial con fotografía en original y copia, comprobante de domicilio en original y copia, CURP que esté, digamos, actual en original y copia, y un teléfono de contacto, sale celular o de casa, el teléfono de alguien para que pueda fungir como un contacto responsable. Esos son los cuatro requisitos que puede usted llevar para poder tramitar su credencial del Servicio Universal de Salud. ¿Qué es el Servicio Universal de Salud? Va a preguntar a lo mejor usted. Mire, es el nuevo sistema en México que va a permitir a cualquier persona recibir atención médica y medicamentos gratuitos en cualquier institución pública como el IMSS, ISSSTE o el IMSS Bienestar, sin importar si es derechohabiente o no a cualquiera de estos espacios. Entonces, vale la pena, por favor, tener esta credencial del Servicio Universal de Salud. Pero bueno, oigan, les sigo recordando, teléfono en cabina 968-684-2341, número mensajero a través de WhatsApp es el 968-125-1919. No se ve, a ver. Tenemos detalles, señor productor. Pero bueno, oigan, tengo más mensajes, denme oportunidad. Ahorita con muchísimo gusto vamos a darle lectura a todos y cada uno de ellos. Me siguen preguntando, bueno, el tema del agua. Ahorita en un momento más vamos a platicar con el director de Zapán para que podamos solventar cualquiera de las dudas que tengan. Dice por acá, quería reportar, licenciado, dos mangueras de agua que están saliendo aquí en la Urbana Sur, en la calle Agustín Melgar, entre Héroes de la Independencia y Emiliano Zapata. Por favor, que lo vengan a checar, es mucha el agua que sale, ok, es una fuga de agua. Le repito, es en la Urbana Sur, calle Agustín Melgar, entre Héroes de la Independencia y Emiliano Zapata. Sale, es el reporte que me están comentando aquí sobre la fuga. San Martín, ¿qué pasó en San Martín? Me mandan una foto, quiero pedir que arreglen esta calle. San Martín, Quinta Sur y 11 Poniente, ok, que arreglen la calle, no sé qué tipo de arreglo es el que quieres, no puedo ver la fotografía, dame oportunidad, o puedes apoyarme, dice el productor. Terminación 8-4, ándale, no, la que está arriba, ¿no? Arriba, la tercera, la de abajo, esa, ándale, esa es la fotografía. ¿Cuál es el tipo de composición? Dice, que no está pavimentada. Bueno, si lo que quieres es que pavimenten una calle, tienes que acudir en primera a Tucopladén, ¿sale? Esa es la modalidad. Tucopladén, una vez de que ya hayas visto el Copladén, deben de checar cuál fue la obra que priorizaron. Si priorizaron otra calle, priorizaron esta, bueno, hay que esperar. Y una vez eso, acudir a obras públicas para que puedan ver si es viable o no, si es probable o no que puedan pavimentar la calle. Pero lo primero, acude con tu Copladén, si eres tan amable. Ahí pueden checar y pregunta, oiga, ¿cuál fue la obra que priorizaron, ¿no? Ahí ya te pueden decir bien exactamente. Pero bueno, oye, yo les sigo recordando, teléfono en cabina 968-684-2341. Ese es el número para que usted pueda ponerse en contacto con nosotros, o a través de el número de WhatsApp 968-125-1919.
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22: Buenas tardes, señor licenciado. Mire, yo nada más quiero poner como, ahora sí, como una denuncia, ¿no? Sobre, ahora sí que qué bonito que van quedando las calles pavimentadas. Está muy bonito de mi parte, pero sí mi denuncia es, mire, de que por parte de la presidencia chequen lo que son los andadores, porque mire, si usted se ha dado cuenta, no creo yo que usted no se haya dado cuenta, licenciado, en las calles, que ya las banquetas ya los están quitando, ya las banquetas ya son, ya los están haciendo, están agrandando sus casas más para afuera, ya están agarrando los andadores para poner que ponen galera, que ponen otro cuarto más. Si usted se diera una paseadita aquí en la colonia urbana, viera que están haciendo una casa de 2 pisos. Ahí ya están saliendo ya fuera de lo normal, de lo que les corresponde. Ya están agarrando lo que es la banqueta. Ya para los andadores ya no va a quedar. ¿En dónde vamos a pasar, pues? ¿Ya? Los carros pasan recio. ¿Y para dónde nos vamos a hacer un lado? Pero si ya lo están habitando ya las personas. Ya sacan ya sus... hasta tienda ponen ya arriba de los andadores. Que vea el ayuntamiento ese detalle, porque hay mucho, no solo aquí en la colonia urbana, en todo el barrio, si usted va, ve que ya están sacando, ya sacan más de sus casas, pues, el terreno de sus casas. Ya los andadores los están agarrando ya ahí, ya no puede uno pasar arriba de los andadores, porque ya pararon cuarto, ya pusieron galera. ¿Dónde vamos a pasar? Imagínense, un accidente pueden provocar, porque... uno para dónde se va una ventana si ya está los andadores, donde va uno a poder pasar accionado por los carros, no se puede. Gracias, licenciado. Buenas tardes, licenciado.
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12: Oigan, 12:45, sí, es real eso que nos mandan aquí en el audio, en la colonia urbana, en otros puntos más también. Estamos quedando sin banquetas, ¿no? Vamos a platicar este tema con la directora de desarrollo urbano en la próxima. Vamos a invitarla, ¿no? Y que venga aquí con nosotros para poder platicar este y muchos temas más, pero sí, valdrá muchísimo la pena que nos digan cómo funciona. A veces uno dice, está en mi propiedad y pues es mi propiedad, ¿no? Sin saber que tenemos la obligación de dejar cierta medida a la vía pública, ¿no? como banquetas. Pero bueno, ya platicaremos con la autoridad competente. Buenas tardes, disculpe, no sabe cuándo cobran lo de Rita Cetina en secundaria. No tengo información. ¿Cuándo es el pago? Dice por acá, buenas tardes, licenciado, sobre las placas vehiculares, todavía sigue la promoción borrón y cuenta nueva. Ahorita estoy investigando eso, dame oportunidad. Estaba para motocicletas, no sé si aún continúe o fue hasta septiembre, es correcto, fue hasta septiembre. Hola, buenas tardes, licenciado, disculpe, lo que pasa es que las ambulancias luego van con su bulla y no llevan nada, solo que quieren preferencia. Y no es justo, van a ocasionar un accidente, porque la vez pasada yo vi que venía con la bulla, dice, y solo quería pasar. Luego otras cuadras que ya no había tráfico, dejó de hacer bulla. Por favor, ahí del bulevar que pongan lámparas, dice, por el arbolón, porque se pone muy oscuro, va a haber un accidente. Dios no lo quiera, gracias. Bueno, son aquí dos denuncias, dos comentarios. El tema de ambulancia, sí me gustaría que me dijeras qué ambulancia fue. Cruz Roja, Protección Civil, o cuál es el tema con la ambulancia, o si son todas las ambulancias las que están haciendo este tipo de situaciones. Y la segunda, ya nos habían reportado por ahí como la falta de luminarias sobre el bulevar a la altura de la Expo, ¿no? Y todo ese tramo está, usted pase de noche, está completamente oscuro. No está completo. Bueno, yo pasé hace 2 noches, estaba muy oscuro, no sé si continúa así o no, pero es el reporte que nos hacían referente a las luminarias ahí del bulevar, le repito, a la altura de la Expo Ganadera. Lick dice, también de vez en cuando que entre los municipales al panteón municipal, porque la vez pasada fuimos con mi familia y encontramos, híjoles, nos dijo un albañil, dice, que por ahí andaban, que mira, muchos alumnos, dice, que andan rondando por ahí. Yo digo que está bien que quieran pasar donde, ok, hay lugares para eso. Bueno, sí, perfecto. Sí, encontraron cosas que no deberían de estar en un panteón, ¿no? Lo dejemos así. Es que mire, es lo mismo, es lo que le comento. Cualquier persona puede entrar a la hora que quiera al panteón municipal. Y creo que el panteón debería de tener sus horarios y debería tener su puertas y salidas, ¿no? A final de cuentas, horarios hay, sí, pero no hay puertas. O sea, tú puedes entrar y salir a la hora que quieras, ¿no? Hace un rato iba pasando, hace un par de semanas, 9:30 de la noche, la puerta completamente abierta, ¿no? Entonces dices, bueno, ¿de qué se trata? ¿No? Es lo que estamos pidiendo. El día que ya haya un control, ya se va a poder evitar este tipo de situaciones que nos están reportando, que luego llegan personas a hacer cosas que no está prudente, que no son aptas en el panteón. Entonces, creo que no está padre eso. Buenas tardes, licenciado. Una disculpa, solo para decirle al encargado de los adoquines en el panteón, pedirle de favor que le dé nivel a las adoquines. Recuerde que van muchos abuelitos, dice, y por donde terminaba se encharcaba el agua cuando la gente tira mucho del tanque. Muchas gracias. Qué bueno que nos haces esta observación. Vamos a pasarles. Apóyame con esto, señor productor, para que se lo pasemos al director de Obras Públicas, ahí al Arqui, y puedan tomar en cuenta esta petición. Me quedan 10 antes de la 1 de la tarde. Vamos rápidamente a pausa.
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1: Buenas tardes ahí, licenciado. Hay un comentario para tránsito, a quien corresponda, si pueden poner unos discos de alto, de ceder el paso aquí frente al Hospital Integral, ya que los que venimos en el carril central y nos queremos incorporar hacia el hospital, no ceden el paso a los que vienen en el carril de baja. Ahí por favor, se lo encargo en ambos lados, tanto por el parque como para ahí mero enfrente del hospital.
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2: Perfecto. Dice por acá, buenas tardes, licenciado César. ¿Me podría decir con quién puedo pedir apoyo para una máquina? Dice, para una calle. Viera, está bien fea, dice. Ya han pasado accidentes en esa calle. Es la 13 Poniente, entre Cuarta Sur. Necesito apoyo porque vemos que en otro lado están dando apoyo. No se vale que en otro lado dan apoyo y aquí en esta calle no mandan nada. Así que necesito, Lick, que me apoye, por favor. Ok, hay que acudir directamente a obras públicas. ¿Sale? Hay que acudir. Hazlo por escrito, solicita el apoyo de rastreo, no sé cómo se llama, de que pase la máquina. Y valdría muchísimo la pena llevarlo directamente ahí a Presidencia con copia a obras públicas y poder platicar ya con el director, ver si se puede o no se puede. Pero hay que solicitarlo directamente. Una vez de que tengas ya firmado y sellado de recibido el documento, me lo mandas para poderle dar seguimiento a ese tema. Buenos días, quería saber si de casualidad sabrá cuándo van a pagar, dice, los que están estudiando, de la gente que está en el apoyo. Ah, caray. Porque yo ya tiene más de 4 meses que no nos han pagado, dice. ¿Dónde puedes recurrir? Dime qué apoyo es, que están estudiando, de la gente que está en el apoyo, dice. ¿Cuál será? De tantos apoyos. Sí valdría la pena que me dijeras cuál es el programa en el cual estás inscrita o inscrito, para ver cómo está el tema de los pagos. Nuestra ciudad, muy buenas tardes.
3: Muy buenas tardes, soy Alejandro.
2: ¿Qué pasó, Alejandro? ¿Cómo estamos? Licenciado,
3: ya vio la calle de Comisión, que es la 11.
2: Ajá.
3: Es Segunda Poniente. Uh-huh. Entonces, Segunda y Tercera. La Segunda Poniente aparece que es doble sentido.
2: Ok.
3: Y del lado, como si viniese del Colegio de la Monja, de la Tercera, aparece solo con preferencia hacia arriba.
2: Ajá.
3: Ahí, ahí sí, pues, no sé si pudieran corregir la preferencia, porque casi me iba yo, bueno, casi nos dio una gritadita ahorita con una persona por ahí.
2: Okay.
3: por la preferencia que yo me metí, y aquel me dijo, oye, es que viene en el sentido contrario, y dije yo, caray, y ya. Ajá. Fijé, y si está las preferencias, está mal.
2: Ah, ok, perfecto.
3: No sé si lo ha visto, Lee.
2: No, he checado. ¿Sale?
3: La tercera viene hacia arriba. Ajá. Y en la otra es doble.
2: Ok. Bueno, ya tengo aquí el dato, vamos a checarlo, Alejandro, ¿sale?
3: Sí, muchas gracias.
2: Hasta luego. Adiós. Hasta luego. Oigan, sí, hay que tener precaución ahí, con el tema de las vialidades y checarlo. Ya no hay tránsito municipal, ¿no? Yo no los he visto en acción. Venían haciendo un buen trabajo en el tema de tránsito municipal. Sí, ya nos quedamos, creo que solo con tránsito estatal, ¿no? No los he visto, déjenme investigarle bien. Pero vamos a checar esa situación. Si usted me quiere marcar, márqueme por favor al 968-684-2341. Con mucho gusto atendemos la llamada en ese número. Le repito, 968-684-2341. Licenciado, buenas tardes. Disculpe la pregunta, solo para los de la tercera edad, es la tarjeta de... Dime, si solo para los de la tercera edad es la tarjeta de salud bienestar, ¿sabrá usted algo? No, creo que ahorita en esta primera etapa sí es para personas adultos mayores y personas que cobran el apoyo de discapacidad. ¿Sale? Ese es el tema. A final de cuentas va a ser para todos, pero ahorita están haciendo únicamente el registro de adultos mayores y personas que cobran el apoyo de discapacidad. Nuestra ciudad, muy buenas tardes. Bueno.
4: Licenciado, nosotros mandamos este mensaje, pero es que mire, nosotros ya estudiamos, cuando estudiamos las que no saben leer.
2: Ah, Ah, ok.
4: Este mire, ya en agosto terminamos, ya lleva completito los 4 meses y no nos avisan nada.
2: Ok, ¿quién era su asesor o tutor? ¿Quién es el que los tenía?
4: Era don Juan Moguel.
2: Ok, ¿allá le preguntaron a él?
4: No nos avisan nada, así para cuando los van a pagar. Entonces, mire, ya salimos y ya hemos pagado 6 meses, 7 meses y
2: okay.
4: No nos han pagado nada.
2: ¿Les dieron tarjeta?
4: No les dieron nada.
2: No les dieron nada, híjoles.
4: Nada.
2: O sea,
4: somos guardia gente de aquí del Albore.
2: Ok.
4: Y estudiamos bien, ahí estuvimos llegando, nosotros bien que es excelente, pero iba a estudiar para que aprendiéramos a hacer la firma, pues.
2: Ajá. Ok. Y si
4: no nos avisan nada los avisan cuando los van a pagar y todo, ya como unos 7, 8 meses lleva ya.
2: Sí, claro, está muy raro eso que no les hayan dado ni tarjeta, ¿eh? De todos modos.
4: No han dado tarjeta ni los avisan, nada.
2: ¿Ya se acercaron con la licenciada Jimena Aranda?
4: No lo conocemos por dónde es, por eso es que nosotros no sabemos dónde es.
2: Ok, mire, valdría la pena que se acercaran ahí a la oficina del ICHEG, ¿sale?
4: Ajá, ¿por dónde queda?
2: Híjoles, dame oportunidad, no te sé ubicar por dirección. ¿Sí? ¿En dónde está la dirección de ICHEG?
4: Sí, y quiere quedar usted, hacer un favor usted, y ahí ya mañana lo oímos donde
2: los pase usted. Sí, yo busco la dirección y con mucho gusto se los comparto mañana. Es por el barrio Guadalupe, ¿eh?
4: Ya cuántos meses llevamos ya y nada, ni tarjeta, nada.
2: Ajá.
4: Y nosotros en que sí aprendimos, pues porque no sabíamos firmar y todo eso, estudiamos.
2: Ok.
4: Sí, somos varios de aquí de los Albores y no lo dieron ni nada.
2: Híjoles.
4: Y el que los andaba y el que los enseñaba era don Moguel, Juan Moguel.
2: Juan Moguel es el que los andaba y no les...
4: Queda aquí con la escuela, me acuerdo dónde es, pero estábamos.
2: Ajá.
4: Sí. Y miren, mamá nos dieron las gracias y les amabizaban, bueno, sí, ¿no? Ahí tenemos, ya acabamos los libros y todo, aquí tenemos libros, pero nosotros fuimos a la bestia allá en la Casa Gidal cuando los estaban entregando los libros y todo eso.
2: Ah, okay, fueron a Casa Gidal entonces.
4: Sí, cuando los estaban entregando completito los 4 meses, ya dejamos los 4 meses y ya les dijeron a ellos con la visa que día y no nos dan nada.
2: Híjoles. Bueno, sí, deme entonces oportunidad de preguntar, de checar bien cuál es el tema y mañana le damos seguimiento a esto, ¿le parece?
4: Sí, ahí lo vamos a ir, gracias.
2: Hasta luego.
4: Gracias.
2: Perfecto. Oigan, le voy a decir, ya casi nos vamos. No, ya nos vamos. Agradezco infinitamente a todos ustedes. Me quedan aquí algunos mensajes. Ahorita vamos a darles lectura a todos ellos. Yo soy César Zárate. Nos escuchamos, Dios mediante, el día de mañana, miércoles, en punto de las 12 del mediodía.
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6: Es la 1:01.
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11: Pita. Pita.
12: Ahí voy, ahí voy.
11: Pita.
12: Día de la matana.
11: Ay, ay, hijita linda, qué gran zacatazo te diste. Te vas a enchocar lo poco que te queda. Que te queda derecho.
12: Que te queda derecho.
11: Pero ve, anda a prender el pedazo de radio que ya va a empezar.
12: ¿Qué va a empezar, pues?
11: La marimba recha y el bolillo chillón. Ya ponerlo en la radio ligero. En la única y la mejor.
12: Ah, bueno, mamá Tana.
11: Ve, anda a servirme una michipotona y ya te venís.
12: Ya.
11: Oh, está bien galana. Y ahora sí, tráeme mi botana y mis caídas para que echemos baile.

0: dice.
1: ¿Qué tal? ¿Cómo estamos? Muy buena tarde. Ya llegué, ya, ya ando por aquí, ya ando por allá. ¿Qué anda usted haciendo? ¿Dónde es que está? ¿Qué anda argüendeando? ¿Qué va a contar?
2: A saber.
1: Tarde de martes 6 de octubre de este 2026. Jesucristo bendito, ¿cómo se está yendo rápido el tiempo? Ya vamos ya para la mitad de octubre. Hoy ya me lo viene San Judas Tadeo. ¿Qué me pusiste en los ojos? Que a toda la gente bonita veo, ándele. Ya estamos por acá con muchísimo gusto en este día de hoy. Recuerda que estamos contigo transmitiendo totalmente en vivo y en directo desde Cintalapa de Figueroa, Chiapas, México. Somos una filial más de Corporación Radio Núcleo. Somos Extremos Cintalapa. ¿A poco no? Recuerda nuestra línea telefónica directa aquí en cabina 968-684-2341 para que me llames directamente. Sí, para que te me llames aquí a través del programa. Y nuestro mensajero vía WhatsApp, vía mensaje de texto, el 968-125-1919. Si no me mandas mensaje, viste, la colita se te mueve. Ay, así que ya por acá de regreso. Bueno,
3: buenos días, buenas tardes.
1: Buenas tardes, Hernán, ¿cómo estamos?
3: Quería una cancioncita, ¿me la podías pasar?
1: ¿Qué canción querés, chulo?
3: La gasolina con la corona tapachula.
1: Ahora puede ver si no agarramos el hombre, ¿viste?
3: Quiero especialmente para mi esposa que está escuchando aquí con la señorita que está pendiente aquí con nosotros.
1: Bueno, yo ahorita te lo mando, no vayan a agarrar el hombre, ¿viste?
3: No, aquí estamos en la colonia Joaquín Miguel Gutiérrez, Bonchique Villaflores.
1: Sale pues.
3: Te estamos escuchando todos los días.
1: Sale pues, chulo, ahorita te lo mando.
3: Hola, pues.
1: Hola, pues, dale. ¿Qué quiere la gasolina? Si no agarra el hombre, que tenés cuidado vos. Pero bueno, vámonos directamente al primer corte comercial a través de este espacio. Recuerda que estamos transmitiendo totalmente en vivo y en directo desde Cintalapa de Figueroa, Chiapas, México. 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
6: Es la 1:11.
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1: Luego del inicio formal del proceso electoral federal 2026-2027, el Instituto Nacional Electoral prevé instalar en el estado de Chiapas alrededor de 7.200 casillas para la elección del próximo año, en la que estarán en juego 13 diputaciones federales. Para el presidente del Consejo Local del INE en la entidad, Ricardo Olvera Aguilar, la cifra puede sufrir cambios conforme se actualicen el padrón electoral, que consta de 4.167.160 ciudadanos y el listado nominal, que suma 4.114.868 electores. La jornada electoral del 6 de junio de 2027 se realizará en los 13 distritos electorales federales con cabeceras en Palenque, Chil, Ocosingo, Pichucalco, San Cristóbal de las Casas, Tuxtla Gutiérrez, Tonalá, Comitán de Domínguez, Villaflores, Las Margaritas, Tapachula y Huehueta. Como parte de la organización, el INE prevé instalar el próximo 30 de noviembre, los 13 consejos distritales electorales que tendrán a su cargo la preparación y seguimiento de la elección en cada distrito. También prevé garantizar la instalación de las casillas, la entrega de los materiales electorales y una jornada con el menor número de incidentes posibles. Hasta el siguiente comentario.
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4: Niña, estamos por acá de Retache y andamos por acá con muchísimo gusto en esta tarde, el día de hoy, para ver qué tenemos por acá de pendiente y ver la de carta marcada nada más. Ahorita vamos a ponerla de una vez para que no le digan y que no le cuenten. Sí, medio llovió el bus, sí, medio llovió. Ahí medio poquitito, pero ahí más o menos cayó agüita. Dios mediante, pues a ver, vamos a ver cómo nos toca el día de hoy. Espérate, voy a ir buen día, cómo está aquí el... Ay, no, ya volvieron a esta, esta cosa, vos. A ver, a ver cómo está, bueno, allá por lo que es José Jesús María Garza, está lloviendo, creo. Sí, está medio chispeando, parece. Pero de aquí para adelante, a ver... Pero no está bien, ya actualicé aquí, pues, está libre ahorita. Allá por por Ochú, por Teopisca, que está lloviendo. De ahí nada, mil, nada que se quiera arrimar el agua. Decían que andaba por ahí un huracán. Allá, un disturbio, que andaba haciendo disturbio. Sí, pero bueno, vámonos directamente con este tema que nos solicitan con muchísimo gusto. Vámonos con esta canción llamada Cartas Marcadas de una vez para que lo complazcamos. Sí, porque si no después se hace tarde. A ver, vamos a ver que lo voy a... Es que está muy lenta esta muchacha. Cada que se levanta como que le agarra la intoxicación o quién sabe. Pero bueno, ya estará de Dios. Así que nos vamos directamente con este gran clásico, Las Cartas Marcadas. Suéltala, compadre.

0: un saludote al señor Manuel Reyes, a la señora Celerina Velázquez, que están haciendo aniversario de bodas. Muchas felicidades, que la pasen bonito y que celebren en grande. A ver qué dice.
1: Buenas tardes. Saludos a mi abuelita. Celate, por favor.

0: un saludo para la señora Mercedes Durante Flores, a la señora Minerva López. Nos escuchan en la colonia Andrés Quintana Roo de parte de sus nietas Valentina y Renata, que lo quieren mucho y que quieren una chipotona. Pero espérate, le voy a mandar cuidado. Ahí te lo tiran, ¿viste? No vayan a salir de manota aguada. Ahí va, ¿y una vez? Esta gota está hielito, esta hoja. ¡Bárbaro! Allá un saludo para la tía Dilcia. A favor, con mucho gusto le mandamos el saludote. Si quiere la canción de la Roberta, no es quien la manda el saludo. Pero le mandamos el que en la canción de la Roberta, dice. Que la hago con la bocota abierta. Un saludo para todos mis hermanos y hermanas de la Capilla Beato, que hoy estamos y ya estaremos reunidos en con una, hay una canción de Juguito de Piña. A ver, ahorita la vamos a poner acá. Bueno, aquí por aquí está la canción de Juguito de Piña, con mucho gusto. A ver, la de Unidos para Siempre, quieren por ahí, ahorita lo vamos a poner. Ahorita la vamos a poner, antes nos vamos a corte comercial y regresamos, no tenemos tiatana.
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2: Es la 1:21.
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2: Es la 1 con 33 minutos.
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13: 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Ahora pues, ponte abusado. 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
13: Bien, ya regresé ya, hombre. Ahí está, ve, aquí está la mismísima Marimba Rey Reinal con ese tema Unidos para Siempre. Échale, compay. Allá un saludo para la señora María Luz que nos escucha todos los días en el Rancho San José. Que la extrañan mucho, dice. El saludo de parte de su hija y de sus nietos desde Playa del Carmen. Ah, ya lo extrañan porque ya no le hacen de comer, ¿viste? Soy vivaracha, ponte abusado, pues.

O sigue por ahí la canción de dos gotas de agua. Un gran aguacero quisiera. Sí, porque creo que está triste. Ponte abusado, pues, moza. ¿Me estás escuchando? ¿Que si me estás escuchando? ¡Bárbaro vos!

0: Ayala, allá en la colonia Pino Suárez. También para mi suegro Ricardo, que está echando su lata, dice, con su botana. Ah, bueno, de chicharrón. A rato me compré mi entresijo. Oh, fui allá con la tía Soco allá en el mercado. Oh, tenía unos entresijos así bien torsaleados, papi. Luego lo compré. Oh. Hey. Bueno.
1: ¿Igualote?
0: ¡Eo!
1: Soy el mismísimo.
0: ¿Qué pasó, el mismísimo diablo? ¿Qué pasó?
1: Bájate que te dijo, dilo. Yo no tengo para una caguama.
0: Ahorita te voy a invitar una chipotona, papi. Te la voy a mandar. Solo que me devolves el envase, ¿viste? Porque ya me debes dos.
1: Mandame una, pues. Mandame una para que lo tomo con la uva de los burrunales, pues.
0: Sale, pues. Ahorita te lo mando.
1: Pero, pues, dale, pues. Lo mandas. Ahí va.
0: Te pones abusado y lo agarras bien, ¿viste? No lo vayas a tirar. Está muy escaso ya los envases. Hay que ponte abusado. Ahí te va, de una vez, para que lo agarres. Merito lo tiraba, vos estás nervioso, andás bárbaro. Allá un saludo para el Campeche, con mucho gusto. A ver qué dice Chino Wong.
2: ¿Qué pasó, pues, Yeguado? Buenas tardes, saludos en Yeguado. Ahora puede poner canción, pues, el malecón, Yeguado.
0: Ahorita te lo voy a poner, Chino Wong.

ve, chino Wong. Ojo, nadita quiere tu cuerpo. Doblando tobillo, torciendo canilla, agarrando rabo también. Échale, compadre.

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1: Es la 1:43.
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3: Mie, continuamos con más. Órale, pues, chino, wow, hombre, ponte abusado.

Un chicharrón adentro, güey, bien cocido, caliente, como es. Ay. Allá le mandamos un saludote con muchísimo gusto allá para nuestra buena amiga, la mismísima Violeta.

0: Nada más ni nada menos que el malecón, el maletón. Ah, bueno, vámonos directamente entonces. ¿A dónde nos vamos, tía Tana?
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3: Es la una con 53 minutos.
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0: Bien, continuamos con marimba recha y bolillo chillón. Échale por ahí marimba estrella de Chiapas. Y en la medallita, compadre. ¡Achíote, papá!

0: pico de gallo. No, eso no es comida, oh. Hay un saludo de Severio Zaval, por favor, la canción de Flor sin retoño. Hay un saludo muy grande a la, todas las familias que están en sintonía. Pero decime qué familia, pues, Ozuna, decime. Y lo bonito es pues que me esté escribiendo también, no me dejes aquí abandonado, ¿viste? Hay un saludo para el rancho de San Ramón, allá para la familia Mendoza, que nos están escuchando, allá para Teonino, y que quiere la flor de las flores. Ahora pura flor son ya. Aquí la flor de las flores y flor sin retoño. Solo falta que digan que quieren la flor de amor, bárbaro.
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0: Era un billete de 500.
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0: Y luego me lo quitó mi mamá, bárbaro. Voy a comprar una chipotona.

0: Y ahí estuvo nada más ni nada menos que la medallita. Bueno, nos vamos a directamente al corte comercial. Ya vos, ponete abusado, pues todas las mañas del Mustang estás agarrando vos. Sí, todas las mañas del Mustang, bárbaros. Otra cosa le aprendiera vos. Bueno, vámonos a corte, ahora pues Tiatana, póngase a trabajar, hombre.
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2: Son las 2 con un minuto.
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0: Y continuamos con más en esta tarde y nos vamos a ir con este tema que nos pidieron por acá con muchísimo gusto. Nos vamos a ir con el ferrocarril. No, a ver, es que te escuché vos, Torén. Ahí está, el echa humo, sí, con mucho gusto, échale compadre, Marín, porque esta es la voz de sonido.

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2: Son las 2:11.
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0: Bien, ya estamos por acá de retache, remolache. Y bueno, ya pusimos aquí la del malecón, ya del maletón. Para que no te lleve el maletón. Lleva el maletón. Lleva el maletón. Para que te quepa todo, lleva el maletón. Ah, no, ese es el malecón, me dijo él. Bueno, nos vamos directamente con Múchica. Múchica, a ver, ¿qué tenemos por acá pendiente? Tenemos a la de esta, no tiene rato que no lo ponemos, lo vamos a echar de una vez. Sí, para que lo disfruten, porque mucha gente le gusta esta canción y se lo ponemos con muchísimo gusto. Echarle Reina Frailescana. ¡Ay, ay, ay! ¡Échale, compadre!
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0: Los saludo con mucho cariño y respeto para la familia Ramírez Gómez, con mucho cariño. Ahí para mi tío Tony, el tremendo mayor, con mucho cariño. Tío.
1: No sea Palmero Carlos Moreno.

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1: Son las 2 con 23 minutos.
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0: Al más coyolón de pimienta, Berlín dice. A José Ariel Veracruz. Ah, tiene amigo José Ariel Veracruz. Bueno, muchas gracias. Ya le mandamos un saludote muy grande ya para Violeta y le mandamos su canción de una vez. ¡Échale mi ranchito! ¡Ay! ¿Me estás oyendo? ¿Qué si me estás oyendo? ¡Bárbaro vos!
1: ¡Te callas el hocico!
0: ¡Me chocas, alevoso! ¡Ponte a trabajar, Toño Caña! Espero que le echando vuelta en carro andas. Se queda con Notinúcleo en su segunda emisión en redes a tal. Buena tarde, buen provechito. Se queda usted bien informado. Esto fue La Marimba Recho y el Bolillo Chillón en esta tarde del día de hoy, martes 6 de octubre. Mañana nos vemos al rato, ¿viste? Al rato nos vemos allá a las 9 de la noche en el espacio de los grandes de la IN. De 9 a 11, aquí por esta estación, Extremo 89.9. ¿A poco no?

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3: Hola, ¿qué tal? Buenas tardes. Bienvenidos a la cadena auditiva más grande y de mayor cobertura noticiosa en todo el sureste de la República Mexicana. Chiapas activa vigilancia meteorológica por lluvias torrenciales y riesgo de desarrollo ciclónico. 9 municipios son vigilados. Alerta el estado de Chiapas sobre posibles afectaciones por la temporada de frentes fríos. Amenaza la sequía la cosecha de caña de azúcar en el Soconusco. Otorga el gobernador Eduardo Ramírez certificados de preparatoria a elementos policiales. En asuntos nacionales, inicia el Instituto Mexicano del Seguro Social auditoría independiente en Hospital de Jalisco, luego de la muerte de recién nacidos. Informa Omar García Harfuch sobre la captura de El Tanque, fundador y operador clave del Cártel Jalisco Nueva Generación. En temas del mundo, reprime policía algunas manifestaciones estudiantiles en Francia que piden mejoras a las aulas educativas. Detienen a estudiante que apuñaló a 8 alumnos en una escuela de Turquía. Y en los deportes, disputa este martes la selección de México su último partido amistoso frente al conjunto de Chile.

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0: Hola, ¿qué tal? Buenas tardes. Me da muchísimo gusto saludarlos una vez más en esta segunda emisión de Notinúcleo en este martes 6 de octubre del 2026. Gracias por acompañarnos. Gracias por acudir a la cita. El tiempo continúa su marcha inexorablemente. Fabián Sabayoa se encuentra en los controles técnicos, Daniela Grajales en la redacción, Rosa Merovilla Martínez en la dirección de noticias. Soy su servidor y amigo Francisco Javier Figueroa Niño. Como siempre, el abrazo a la distancia para mis compañeros que están en turno en cada una de las estaciones que conforman la gran cadena Radio Núcleo. Estamos transmitiendo para todo el mundo a través de nuestras plataformas digitales Facebook, X, Instagram y YouTube, donde nos encontrará como Notinúcleo. Nuestras páginas web www.notinucleo.com y www.radionucleo.com para escucharnos en vivo y encontrar la información que a usted le interesa. Pasamos rápidamente a las noticias. El Servicio Meteorológico Nacional, Conagua y Protección Civil activaron medidas de alerta en Chiapas ante el pronóstico de lluvias torrenciales, acompañadas de descargas eléctricas y fuertes rachas de viento. Las autoridades advierten sobre el riesgo de encharcamientos, inundaciones, deslaves y derrumbes. 9 municipios se encuentran en alerta amarilla. Se trata de Tapachula, Ocosingo, Palenque, Tonalá, Bochil, Copainalá, Yajalón, Pichucalco y áreas circunvecinas. El mal tiempo es impulsado por la interacción de diversos sistemas meteorológicos. Zona de baja presión en el Golfo de Tehuantepec presenta un 60% de probabilidad de desarrollo ciclónico a 48 horas y un 90% a 7 días. Y derivado de las fuertes lluvias y rachas de viento registradas durante el día de ayer y la madrugada de este martes, se presentó la caída de árboles en el municipio de Pichucalco. En el municipio de Benemérito de las Américas, Protección Civil informó que se presentó un deslizamiento de tierra sobre la carretera Zamora-Pico de Oro-Benemérito de las Américas, por lo que realizó el acordonamiento preventivo del área y habilitó un carril para la circulación de los automovilistas. Y en San Cristóbal de las Casas, Protección Civil y bomberos atendió el reporte de la caída de un árbol de aproximadamente 30 metros de altura sobre un domicilio. Y Chiapas se prepara para los efectos de la temporada de frentes fríos. Las bajas temperaturas y las lluvias pueden generar mayores riesgos. Vamos con la información que nos tiene para esta tarde Isa Maldonado.
1: Chiapas se prepara para los efectos de la temporada de frentes fríos, principalmente en las zonas donde las bajas temperaturas y las lluvias pueden generar mayores riesgos. De acuerdo con el Servicio Meteorológico Nacional, durante la temporada 2026-2027 se prevén 56 frentes fríos en México, 6 más que el promedio climatológico de 50 sistemas registrados entre 1990 y 2020. Para octubre se pronostican 7 sistemas frontales en el país, mientras que en noviembre tendría 8 y diciembre 9. Para enero de 2027 se esperan otros 8 frentes fríos. En Chiapas, el ingreso de estos sistemas puede favorecer un descenso de las temperaturas, principalmente en las zonas altas y montañosas, además de incrementar las lluvias y las condiciones para deslaves, crecidas de ríos e inundaciones en regiones vulnerables. Entre las zonas que requieren mayor vigilancia se encuentran los Altos de Chiapas, donde las temperaturas suelen descender de manera considerable durante la temporada invernal, así como las regiones norte y selva, donde las lluvias pueden provocar afectaciones en caminos, comunidades y zonas cercanas a ríos y arroyos. San Cristóbal de las Casas se encuentra entre los municipios donde se registran las temperaturas más bajas. En comunidades ubicadas a mayor altitud, como Rancho Nuevo y Mititón, durante los periodos periodos de mayor frío, el termómetro puede descender hasta menos 2 grados Celsius o menos 1.4 grados. Pero el descenso de las temperaturas también mantiene en vigilancia el comportamiento de las enfermedades respiratorias, debido a que durante la temporada invernal puede registrarse un incremento en estos padecimientos, principalmente entre niñas, niños, adultos mayores y personas con enfermedades crónicas.
2: En esta temporada, a partir de la segunda de enero y hasta la primera de febrero, es cuando estaremos alcanzando el pico máximo de contagios de enfermedades respiratorias, y con ello donde más personas se van a enfermar de algunos virus, como pueden ser los prevenibles por vacunación, que son los más comunes. Afortunadamente coinciden con aquellos que existen vacunas, ¿no?
1: Por ello, Protección Civil mantiene acciones preventivas mediante la coordinación con autoridades municipales y estatales. Para Chiapas, el comportamiento de estos sistemas será particularmente relevante durante los meses de mayor actividad, debido a que el frío puede combinarse con lluvias y generar condiciones de riesgo en distintas regiones de Chiapas. Para Notinúcleo, Isa Maldonado.
0: Bueno, también le queremos informar en esta tarde que se pronostican lluvias torrenciales en Tamaulipas, Veracruz, Tabasco, Chiapas, Oaxaca y Guerrero. Vamos en este momento con el reporte meteorológico.
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4: El Servicio Meteorológico Nacional de la CONAGUA le informa el pronóstico del tiempo para hoy, 6 de octubre de 2026. La interacción de dos zonas de baja presión, con probabilidad para desarrollo ciclónico en el Golfo de México y en el Pacífico Sur Mexicano, respectivamente, una circulación ciclónica a niveles altos de la atmósfera sobre el noreste del país e inestabilidad atmosférica, originarán lluvias intensas a puntuales torrenciales en zonas de Tamaulipas, Veracruz, Tabasco, Chiapas, Oaxaca y Guerrero, así como lluvias fuertes a muy fuertes, acompañadas con descargas eléctricas en zonas del noreste, oriente, centro, occidente, sur y sureste de México, incluida la península de Yucatán. Por otra parte, el frente número 1 dejará de afectar al territorio nacional durante la tarde y noche, y finalmente continuará el ambiente caluroso a muy caluroso sobre el noroeste de la República Mexicana.
0: En 1849, en un día como hoy, muere Manuel Crescencio Rejón, jurista y político mexicano, creador del derecho de amparo. Soy Javier Figueroa. Hacemos una pausa, regresamos.
5: Son las 2:42.
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0: Muchas gracias por continuar con nosotros en esta segunda emisión de Notinúcleo. La sequía pega a la zafra allá en el Soconusco. En riesgo el 30% de la caña del ingenio de Huixla. Vamos con el reporte de nuestra corresponsal, Pamela Hernández.
21: La falta de lluvias durante los meses de julio a septiembre y comienzos de octubre ya pegó a la caña del Soconusco, pues alrededor de 5.000 de las 18.000 hectáreas destinadas al ingenio de Huixla presentan afectaciones por el estiaje, lo que podría provocar una caída de hasta 30% en la producción y pérdidas de 100% en las zonas más críticas. Los municipios más golpeados son Mazatán y Tapachula, donde el desarrollo de la planta se ha frenado y la calidad de las cosechas se ha detenido. Al respecto, Aquilio Mesa Pérez, presidente de la Asociación de Cañeros Ambientarios y Legislatarios del Soconusco, advirtió que la situación compromete la próxima zafra y el sustento de miles de familias, por lo que el dirigente denunció que el sector quedó excluido de los apoyos oficiales.
22: La zona de Mazatán y la zona de Tapachula, que es la más agraviada, las otras pues tienen detalles menores, pero de alguna manera ha repercutido la sequía. Digo, en la zona somos alrededor de 18.000 hectáreas, pero creemos que 5.000 hectáreas tienen ya afectaciones de sequía que están repercutiendo en la producción del cañero, en la misma calidad de la caña.
21: Comentó que tras tres reuniones de trabajo les informaron que los programas de rescate agrícola solo contemplan maíz, sorgo, café y cacao, dejando fuera a la caña y a la soya. Ante ello, los productores ya solicitaron formalmente su incorporación a los esquemas de respaldo a través de la Unión de Ejidos. Además del apoyo económico, los cañeros proponen impulsar prácticas de conservación de suelo y humedad, como el corte en crudo para mantener la cobertura de residuos sobre el terreno y la aplicación de compostas.
22: En la parte económica, pues es un buen monto y necesitamos que el gobierno se integre a apoyarnos en estos proyectos, ¿no? Esas 18 ya tenemos 5.000 afectadas, en mayor o menor proporción, pero ya están siendo afectadas y están repercutiendo económicamente para los productores.
21: Al finalizar, Mesa Pérez reconoció, sin embargo, que estas acciones requieren de recursos que los productores no pueden costear solos, por lo que dijo urge la intervención de autoridades federales para enfrentar la sequía y evitar el colapso de la actividad cañera en la región. Desde el Soconusco, para Notinúcleo, Pamela Hernández.
0: La contaminación amenaza al río de Suchiapa. Basura y aguas negras deterioran su entorno. Vamos con Víctor Pérez.
23: En Suchiapa, la contaminación comienza a transformar uno de los espacios naturales que forman parte de la vida de la comunidad. La acumulación de basura, los malos olores y el deterioro de la calidad del agua han cambiado el paisaje de un río que, de acuerdo con habitantes, años atrás tenía mayor presencia de flora y fauna. La situación fue documentada por Sergio de Jesús, autor de la obra fotográfica Memoria Floral del Chapa, quien decidió retratar los cambios que han observado en el río y que también le han sido contados por sus abuelos.
24: Ya en épocas pasadas he preguntado con mis abuelos y me han dicho que el río ha venido cambiando, que antes había un poco más de flora y fauna, incluyendo la calidad del agua era más cristalina, había más abundancia.
23: A pesar de que existen señaléticas y algunas medidas de vigilancia, el entrevistado señala que la población continúa arrojando basura.
24: Lo que ha perjudicado es mucho a la calidad del agua porque ha habido mucho crecimiento de algas, más. Ha habido disminución de canales, lo cual ya no se expande mucho. Ha llevado mucho a fauna nociva, lo que es pelote, incluyendo tacuaches, incluyendo ratas, incluyendo malos olores.
23: Uno de los aspectos más preocupantes señales que todavía hay familias que recurren al río para bañarse, lavar trastes o ropa cuando enfrentan problemas con el suministro de agua. Una situación que también alcanza a niñas y niños.
24: Hay personas ahí que hay veces que sufren de agua y todo y llegan al río a bañarse, a lavar trastes, incluyendo lavar ropa. Y aún habiendo niños ahí, puede llegar a afectar su salud.
23: Aunque las autoridades han colocado señaléticas, realizado supervisiones y contemplado multas por tirar basura, el problema persiste. El propio autor señala que incluso se han encontrado animales muertos como perros y gatos arrojados dentro de bolsas. Memoria Floral del Chapa busca dejar registro de este cambio y llamar la atención sobre la necesidad de preservar el río y los recursos naturales de su Chiapa.
24: Cuidemos nuestros mantos acuíferos porque el agua es vida, es vital para nosotros, y lo cual si en un dado tiempo no seguimos cuidándolo, lo podemos llegar a perder.
23: La contaminación del río no solo representa un cambio en el paisaje para quienes todavía dependen de este recurso, también significa una preocupación por el agua y por el futuro de la comunidad. Para Notinúcleo, Víctor Pérez.
0: Bueno, en más información, entrega el gobernador Eduardo Ramírez certificados de bachillerato a policías de 6 municipios. El reporte lo tenemos en esta tarde con Carla Trujillo.
1: En Tapachula, el gobernador Eduardo Ramírez Aguilar encabezó la entrega de certificados de bachillerato a elementos policiales de los municipios de Tapachula, Motocintla, Amatenango de la Frontera, Mapastepec, Bejucal de Ocampo y Pijijiapan, a quienes reconoció por concluir esta etapa académica y convocó a continuar con su preparación profesional a fin de ejercer con mayor conciencia su labor policial.
2: Hoy vengo a reconocerlos, a felicitarlos y invitarlos a que se sigan preparando. Nunca es tarde para empezar, no hay que dejar de aprender, nunca hay que dejar de aprender, hay que aprender todos los días. Y de ustedes hay historias extraordinarias que nos las comparten, las hacemos propias. Gracias por todo su empeño, gracias al nombre de los pueblos que ustedes representan y sigan hacia adelante. Muchas felicidades.
1: Ramírez Aguilar resaltó el trabajo conjunto que realizan las instituciones de seguridad en favor de la pacificación de las diferentes regiones del estado. En este contexto enfatizó que una de las prioridades del gobierno de la nueva era es consolidar corporaciones policiales mejor equipadas, capacitadas y profesionales para proteger la integridad y el patrimonio de las familias chiapanecas. Para Notinúcleo, Carla Trujillo.
0: Bueno, vamos a regresar en ese momento con Pamela Hernández, y es que arranca la temporada de cruceros en Puerto Chiapas. Visitantes recorren Izapa, la Ruta del Café y el Centro Histórico. Adelante, Pamela.

0: De nueva cuenta arrancó la segunda temporada de cruceros en Puerto Chiapas con la llegada del buque Coral Princess y cerca de 2.000 turistas internacionales quienes realizan recorridos por los principales atractivos de la región.
1: Así es, Tapachula reactiva y recibe al primer crucero de esta segunda temporada 2026. Llega el crucero Coral Princess de la línea Princess Cruises con una cantidad de pasajeros de 1.878 pasajeros y 870 tripulantes. Es un barco bastante grande y es una línea naviera que quiere mucho Tapachula porque muchísimos barcos vienen de su naviera con nosotros a Puerto Chiapas.
0: La directora de Turismo Municipal de Tapachula, Mónica Pamela Rojo de Gives, destacó que el arribo de cruceros representa una importante derrama económica para Tapachula y para toda la zona costa Soconusco. Explicó que se ha posicionado Tapachula como uno de los destinos favoritos de las navieras, sobre todo para el turismo de edad adulta, por la tranquilidad y seguridad que ofrece. Rojo de Gives señaló que entre los sitios más visitados por los cruceristas se encuentran la zona arqueológica de Izapa, del municipio de Tuxtla Chico, las fincas cafetaleras de la Ruta del Café, así como el centro histórico de Tapachula con el Parque Central, el Museo Arqueológico del Soconusco, la Iglesia de San Agustín y el antiguo Palacio Municipal y el actual con sus murales y vitrales.
1: Sin duda uno de los imperdibles es la zona arqueológica de Izapa. También visitan las fincas cafetaleras, están aquí paseando por el Parque Central, pueden entrar al museo, entran a la iglesia, entran al Palacio Municipal para ver los murales y los vitrales. Tapachula es una zona donde a los turistas les gusta mucho porque es muy tranquilo. Tenemos el apoyo de Protección Civil con elementos aquí, tenemos a seguridad, a vialidad, Sedurbe con la limpieza de los parques, todas las secretarías participan en recibir a los turistas. En esta segunda temporada todavía vamos a recibir otros 7 cruceros más.
0: Informó desde la región Soconusco para Notinúcleo Pamela Hernández.
2: En 1866, en un día como hoy, en Estados Unidos, echa a andar el primer automóvil. Una pausa, regresamos.
3: Son las 2:54 minutos.
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2: Vamos con más información. Grandes cadenas comerciales ganan terreno en Chiapas, poniendo a prueba a las marcas locales, dicen empresarios. Vamos con Víctor Pérez.

0: Las grandes cadenas comerciales y franquicias ganan cada vez mayor presencia en Chiapas, mientras que las marcas locales enfrentan el reto de competir en un mercado donde contar con un buen producto ya no parece ser suficiente. El maestro Eric Trejo, coordinador de capacitación de Hechizac, señaló que este crecimiento puede observarse en distintos puntos de la ciudad, donde las franquicias comienzan a ocupar espacios que anteriormente eran atendidos por negocios locales.
1: Ahorita Tuxtla está teniendo un efecto de franquicias, ¿te das cuenta? Ya no estamos viendo el tipo de mercado local en el que la marca pues meramente tradicional o de la ciudad de alguna persona esté generando este crecimiento. Ya vemos que las franquicias son las que están posicionando.
0: De acuerdo con el especialista, una de las ventajas de estas cadenas es que llevan con procesos previamente establecidos, estudios de mercado, capacitación, distribución y estrategias comerciales, mientras que muchos negocios locales comienzan sin estas herramientas.
1: El éxito de las franquicias es directamente eso, manuales y procesos. Es como ellos ya tienen todo este tema de investigación de mercado, del desarrollo, de si es viable o no, del capital de inversión, de la capacitación al personal, de la forma de distribución de productos.
0: El desafío también alcanza a los productos chiapanecos, que pueden tener calidad y reconocimiento, pero muchas veces no logran convertirse en marcas con capacidad para competir fuera del mercado regional.
1: Hay una cadena comercial grande, entonces esto ya hizo mayor presencia de mercado, porque de repente dices, oye, es que el café de Chiapas es riquísimo, pero ¿qué chiapaneco como tal aquí tiene esa fuerza que puede tener esa cadena? Porque una cadena extranjera puede posicionar un café que era nuestro.
0: Ante este escenario, el reto para las empresas locales es avanzar en marca, identidad, formalización y cumplimiento de normas para competir por espacios en mercados más grandes.
1: Trata de llevar un avance, trata de ayudarles a crear que puedan primero pues a registrar esa marca, dos, que generen ese tema de las normas, que puedan estar al alcance de una venta mayoritario.
0: El crecimiento de las franquicias abre nuevas opciones para los consumidores, pero también plantea una pregunta para la economía local. ¿Qué necesitan las marcas chiapanecas para competir en igualdad de condiciones y evitar quedar relegadas frente a las grandes cadenas? Para Notinucleo, Víctor Pérez.
2: Una persona sufre quemadura en la mano tras explotarle un cohete durante las festividades de Tatachico allá en Tolalá. Vamos en este momento a la región Costa Chica con Eduardo Espinosa.
3: ¿Qué tal? Es un gusto saludarlos con la información desde la región Istmocosta. En horas de la tarde de este pasado lunes, en medio de las festividades que se viven en Tonalá, con las tradicionales ofrendas a Tatachico, un masculino sufrió una quemadura grave luego de explotarle un cohete en su mano izquierda. Paramédicos arribaron al lugar para brindarle los primeros auxilios y trasladarlo al hospital Juan C. Corzo. Ante estos hechos, el secretario de Protección Civil Municipal, Ricardo Marroquín, hizo un llamado a la población a hacer conciencia sobre el buen uso y manejo de la pirotecnia en estos días festivos.
4: Exhortar a la ciudadanía el uso y el manejo de la pirotecnia. A veces con la humedad o a veces la misma pirotecnia puede tener una falla y a veces puede causar accidentes. Saberlos usar, poner a las personas adecuadas que se van a manejar el manejo del cohete.
3: Además,
4: se
3: recalcó que el uso de este tipo de artefactos deben estar en manos de personas indicadas.
4: Y la persona que lo sabe usar no puede ser un menor de edad, no puede ser una persona con influjo del alcohol. Una persona que sabe hacer el uso del manejo del cohete y han usado también aparte del cohete otro tipo de pirotecnia.
3: Asimismo señaló que hay ciudadanos que se molestan cuando las autoridades se les hacen el llamado a no lanzar cohetes en la zona centro.
4: Se les ha llamado la atención de que no lo puede tirar en el mero centro, que busque un espacio y a veces se molestan.
3: Finalmente hizo un exhorto a mantener el orden durante las ofrendas, ya que han ocurrido incidentes que ponen en riesgo a menores y adultos mayores.
4: Que andan en las ofrendas que no permiten que las personas libremente pidan la ofrenda. A veces hasta los han empujado a las personas de la tercera edad. Es muy importante ese tema porque no podemos estar en el lugar del cuadro de la ciudad de todas las ofrendas. Tratamos de estar en puntos estratégicos, tanto la policía municipal como los elementos de protección civil.
3: Para Notinúcleo, Eduardo Espinosa.
2: En 1934, en un día como hoy, en un mitin, David Alfaro Siqueiros califica de fascista a la educación socialista. Son las 15 horas 3 de la tarde con un minuto. Esta es la hora central de México.
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8: Trascendió en las últimas horas que en el municipio de Las Margaritas, cerca de 30 personas presentaron malestares después de que presuntamente habían consumido carne de puerco que había sido adquirida en una carnicería del mercado de la ciudad de Las Margaritas. De acuerdo con la información que algunos familiares de los afectados dan a conocer, la carne habría sido comprada por un habitante de la comunidad San Antonio y Las Flores y posteriormente consumido por varias personas, por lo que horas después comenzaron a sentirse mal, por lo que fueron llevadas al hospital de Guadalupe Tepeyac. Ante esta situación, al respecto, el jefe de la jurisdicción sanitaria número 3, el doctor Rolando Ramírez Pinto, habló al respecto.
9: Sí, los pacientitos han atendidos en el hospital de Guadalupe Tepeyac, municipio de Margaritas, están todos estables, según lo que me comentan en el hospital, y hoy se fue la brigada de la jurisdicción sanitaria a la comunidad para darle atención médica, vigilancia epidemiológica y de regulación sanitaria o protección contra riesgos sanitarios. Para hacer todas las acciones que corresponden.
8: Se espera que en los próximos días las autoridades de salud den a conocer qué es lo que provocó que estas personas tuvieran este problema en el sistema digestivo. Desde la ciudad de Comitán, para Notinúcleo, Juan Méndez.
2: Localizan sin vida a hombre debajo de un puente en Nuevo Progreso, Mapastepec. Vamos en ese momento con nuestra corresponsal, Laura de la O.

0: aproximadamente 45 años de edad, fue localizado sin vida la mañana de este pasado lunes 5 de octubre, debajo de un puente de alcantarillo ubicado en el ejido Nuevo Progreso, municipio de Mapastepec. De acuerdo con los primeros reportes, una llamada al número de emergencias 911 alertó a los cuerpos de auxilio sobre la presencia de una persona aparentemente inconsciente en el lugar. Elementos de Protección Civil Municipal acudieron al sitio y, tras realizar la valoración correspondiente, confirmaron que el hombre ya no presentaba signos vitales. La víctima fue identificada en el lugar como Mario N., vecinos de la misma comunidad. De manera preliminar, se informó que el cuerpo presentaba una lesión en la cabeza, además de hematomas visibles en brazos y piernas, por lo que la zona fue acordonada y quedó bajo resguardo de las autoridades. Personal de servicios periciales realizaron las diligencias correspondientes y el levantamiento del cuerpo a fin de iniciar con las investigaciones. Hasta el momento, no se ha establecido oficialmente la causa del fallecimiento. Las autoridades investigan las circunstancias en las que se dieron estos lamentables hechos. Serán los estudios periciales los que determinen si se trató de una caída accidental o un hecho violento o alguna otra circunstancia. Para Notinúcleo, Laura de la O.
1: En 1936, en un día como hoy, el presidente Cárdenas ordena el arranque del reparto ejidal en la zona de La Laguna. Vamos a hacer una pausa y volvemos.
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0: Las 15 horas, 3 de la tarde, son las 3 de la tarde con 9 minutos en la capital. Muchas gracias por acompañarnos, por seguir con nosotros en esa segunda emisión de Notinúcleo. La violencia dentro de las escuelas mexicanas muestra un rostro cada vez más inquietante. El asesinato de una subdirectora en Torreón vuelve a colocar frente a nosotros un fenómeno que ya había dado señales de alarma. Jóvenes, redes sociales, discursos de odio y maestros convertidos en víctimas. Alberto Carbot nos comenta hoy sobre este tema. Adelante, Alberto.
1: Buenas tardes. El pasado jueves 1 de octubre, dos hermanos de 18 años regresaron a la secundaria donde habían estudiado en el ejido La Unión en Torreón, Coahuila. Llevaban machetes, otras armas blancas y cohetones. Entraron durante el cambio de clases y entonces comenzaron el ataque. Como resultado, la subdirectora Neri Edith Nerváez González, de 56 años, murió y 4 personas más resultaron heridas. Los 2 jóvenes fueron detenidos y quedaron vinculados a proceso por homicidio calificado y tentativa de homicidio. Detrás del crimen apareció un elemento inquietante porque la Fiscalía de Coahuila encontró indicios de la admiración que los agresores sentían por autores de ataques cometidos en escuelas de otros países, e investiga por ello su posible relación con comunidades digitales, donde estos criminales son venerados como grandes figuras. En esta investigación aparece también el término incel, formado a partir de la expresión inglesa involuntary celibate, es decir, célibe involuntario. Algunos grupos que se identifican con esa denominación han convertido el rechazo sentimental, la frustración sexual y el aislamiento en misoginia, resentimiento y, en sus expresiones más radicales, hasta en admiración por los asesinos. Hasta hoy el vínculo concreto de los hermanos de Torreón con esas comunidades continúa bajo investigación, pero lo confirmado hasta ahora es su interés por autores de matanzas y su intención de incorporarse a grupos digitales que glorifican ese tipo de violencia. México había recibido 6 meses antes una advertencia mucho más clara y ya habíamos hablado de este caso en una colaboración anterior. El 24 de marzo, un alumno de 15 años llegó a la preparatoria Antón Macarenco en Lázaro Cárdenas, Michoacán. Ahí ocultó un fusil AR-15 dentro de un estuche de guitarra y con él asesinó a las maestras Tatiana Madrigal Bedoya y Mariana del Rosario Sagrero. En aquel caso, el fiscal de Michoacán, Carlos Torres Piña, confirmó que el adolescente simpatizaba con los grupos incel. Antes del crimen, él había difundido imágenes con el arma que después utilizó en los asesinatos. Y ahí comienza el problema que rebasa los expedientes policíacos. Muchos jóvenes pasan horas dentro de comunidades digitales que sus padres y maestros conocen apenas por la superficie. En esos espacios, ellos pueden encontrar explicaciones simples para sus frustraciones complejas, a los supuestos enemigos a quien culpar de esas calamidades y a personajes violentos convertidos luego en modelos a seguir. El resentimiento alimentado durante meses puede crecer dentro de una habitación y frente a un teléfono, hasta terminar en una escuela. Las ideas que circulan por una pantalla adquieren entonces consecuencias físicas cuando alguien decide llevarlas a la calle. Los maestros quedan colocados en una situación que hace algunos años habría parecido excepcional. Ellos fueron preparados para enseñar español, física, matemáticas, historia o biología, pero ahora también pueden encontrarse frente a jóvenes que en Internet estudian ataques anteriores, admiran a sus autores, publican amenazas y preparan una venganza. El caso de Torreón agrega un elemento todavía más preocupante, porque los agresores eran exalumnos que regresaron al plantel que conocían y contra el cual guardaban resentimiento de acuerdo a las investigaciones. Hemos hablado de que revisar mochilas y colocar vigilancia en las entradas atiende una parte del riesgo, pero la prevención comienza mucho antes, cuando aparecen fotografías de armas, amenazas directas, mensajes de venganza y fascinación por quienes han cometido masacres. Varias de esas señales han quedado expuestas en Internet antes de los ataques. Ahí mismo están las imágenes, los mensajes y la admiración por otros asesinos. El desafío consiste en detectarlas a tiempo y determinar cuándo una amenaza comienza a convertirse en la preparación de un crimen. Después de lo ocurrido en Torreón, el gobierno federal anunció acciones frente a contenidos digitales que fomentan el odio y la violencia. Las familias necesitan saber realmente qué consumen sus hijos en Internet, y las escuelas requieren de protocolos eficaces para recibir y atender una alerta temprana. También las autoridades necesitan personal capaz de evaluar una amenaza y actuar cuando todavía existe tiempo para impedir una tragedia. Sin embargo, existe además un problema que suele pasar inadvertido. Los adolescentes pueden manejar con enorme facilidad las herramientas digitales y al mismo tiempo carecer de recursos emocionales para procesar el rechazo, la frustración o la ira. Cuando encuentran comunidades dispuestas a confirmar sus agravios y alimentar sus rencores, el aislamiento puede transformarse en una cámara de repetición donde cada mensaje refuerza al anterior. Allí, una fantasía violenta puede adquirir legitimidad entre desconocidos que se festejan mutuamente sus excesos y sus planes. Por eso la vigilancia debe ir acompañada de atención psicológica, comunicación familiar y capacidad para escuchar. Indiscutiblemente, una amenaza publicada en una red merece ser investigada antes de que alguien decida cumplirla. Y mientras las autoridades diseñan protocolos y anuncian medidas, los maestros continúan frente a sus alumnos todos los días. La profesora Neri Edith Nerváez murió en una secundaria de Torreón. Tatiana Madrigal y Mariana del Rosario Sagrero fueron asesinadas en una preparatoria en Michoacán. Sus muertes muestran hasta dónde puede llegar una violencia que se alimentó mucho antes de cruzar la puerta de una escuela. Las amenazas, las fotografías con armas, la admiración por asesinos y los mensajes de venganza suelen aparecer antes del ataque. Cuando esas señales se acumulan, tratarlas como simples excesos de Internet puede tener consecuencias irreparables. Esperar entonces a que un joven llegue armado al plantel significa que todos los mecanismos anteriores fallaron. Después vendrán los peritajes, las investigaciones, los discursos y, obviamente, los funerales. Por eso hay que entender y dejar bien claro que la prevención solo es útil mientras todavía hay vidas que salvar, porque si llega después, ya perdió toda su utilidad práctica, es decir, no sirve para nada. Buenas tardes, soy Alberto Carbot y este fue mi comentario.
0: Gracias, Alberto, por tu comentario en esta tarde. Continuamos con más información, Rincones en el Universo, una exposición astrofotográfica para acercar la belleza del firmamento al público en San Cristóbal de las Casas. Los detalles en la sección cultural con Daniel Torres.
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3: ¿Qué tal? Un gusto poder saludarlos. Vámonos con la información cultural. El arte escénico y la solidaridad se darán la mano en el evento titulado Raíces que Danzan, una velada destinada a celebrar las expresiones dancísticas con un noble propósito benéfico. Lo recaudado en esta función estará destinado íntegramente a apoyar a un albergue de niños y niñas. La cita para este acontecimiento cultural está programada para este miércoles 7 de octubre en punto de las 5 de la tarde. El escenario que albergará este espectáculo será el Teatro Francisco y Madero, estableciéndose una cuota de recuperación de 150 pesos para los asistentes que deseen disfrutar del programa y colaborar con la causa. Los sabores de antaño y los secretos culinarios de la región se darán cita en un taller enfocado en la cocina tradicional, centrado en la elaboración de un emblemático platillo, el atolito agrio de maíz negro. Esta experiencia gastronómica estará dirigida por Omar Velázquez, quien compartirá técnicas y saberes milenarios para rescatar los ingredientes de la tierra y conectar con los asistentes con la riqueza culinaria local. Las actividades de este taller se llevarán a cabo este miércoles 7 de octubre en un horario matutino de 9 de la mañana a 1 de la tarde. El encuentro culinario tendrá como sede las instalaciones de la Casa de la Cultura Luis Salaminos Guerrero. Los misterios del cosmos y la inmensidad estelar cobrarán protagonismo a través de la exposición astrofotográfica titulada Rincones en el Universo, una muestra visual diseñada para acercar la belleza del firmamento al público. La inauguración oficial de este evento se llevará a cabo este 7 de octubre en punto de las 5 de la tarde, manteniéndose abierta al público del 7 al 29 de octubre. Las obras se exhibirán en el Centro Cultural Carlos Jurado, ubicadas en la avenida 16 de septiembre número 1, en el centro de San Cristóbal de las Casas. Las teclas del instrumento de marfil resonarán con solemnidad en la velada titulada Belisario en las Noches Piano, un evento conmemorativo enmarcado en el 113º aniversario luctuoso. La interpretación musical correrá a cargo del talentoso pianista Francisco Torres, quien ofrecerá una gala artística diseñada para conmover al público mediante melodías profundas y emotivas. La cita para este concierto de entrada libre está programada para este 7 de octubre en punto de las 7 de la tarde. El evento se llevará a cabo en las instalaciones de la Casa Museo Dr. Belisario Domínguez, situada en el municipio de Comitán de Domínguez. Para Notinúcleo, Daniel Torres.
0: Cada hora muere una mujer en el país a causa de cáncer de mama, revelan expertos. Los detalles en el panorama nacional con Elena Zúñiga.
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4: Casi 91.851.000 líneas de celulares ya fueron vinculadas, lo que representa el 76.5% del total de líneas que se espera que se vinculen en el país, reveló la Comisión Reguladora de Telecomunicaciones. La dependencia consideró una depuración de alrededor de 25 millones de líneas que se encuentran en desuso. La comisión detalló que 4 de cada 5 líneas de celulares de las 11.2 millones estimadas con terminación 3 en México fueron vinculadas hasta el pasado 4 de octubre. El Infonavit ha colocado 44.000 viviendas en 27 entidades del país en lo que va de esta administración federal y abrirá 8 fraccionamientos más, informó el director del organismo, Octavio Romera Oropesa. Detalló que en Durango 19.000 viviendas ya están contratadas y 12.000 más están por entrar en los próximos meses, y con lo que se rebasaría el 100% de la meta en el sexenio para esa entidad. La secretaria de Gobernación, Rosa Isela Rodríguez Velázquez, garantizó en el Senado que en las elecciones federales del año entrante habrá pleno respeto a la decisión ciudadana en las urnas, así como respeto absoluto a la ley. A las distintas fuerzas políticas solicitó que en sus respectivos procesos internos elijan a candidatos que tengan un currículum limpio, mujeres y hombres con una trayectoria de ética y de compromiso con la ciudadanía. En México, cada hora muere una mujer por cáncer de mama, enfermedad que va al alza en el país, tanto en incidencia como en mortalidad, coincidieron especialistas. De acuerdo con organizaciones civiles, cada año en el país se detectan 24.000 casos de cáncer de mama, equivalente a un promedio de 66 diarios, de los cuales el 85% se diagnostican de manera tardía, es decir, en etapas avanzadas en las que desciende la probabilidad de supervivencia a 40%, mientras en etapa 1 la supervivencia es de 99%. Hasta que este recorrido a través del territorio nacional, informó para Notinúcleo Elena Zúñiga.
0: En un día como hoy, pero del año de 1988, muere Severiano Briceño, músico y compositor mexicano. Una pausa, regresamos.
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0: también culminará 21 años de historia en este partido de la Argentina contra Benín. Así es, el cuadro del albiceleste hoy despedirá al astro argentino Lionel Messi. 21 años de historia, el albiceleste pues ya preparó también este partido de homenaje en el que Leo Messi pues también ha tenido algunos días de preparación y ha vivido simple y sencillamente un momento nostálgico, el último baile de Last Dance para el astro argentino. Messi tuvo entrenamientos con la selección en el predio Lionel Andrés Messi, también conocido como Ezeiza, y bueno, el capitán argentino compartió con sus compañeros estos últimos entrenamientos. Los números de Leo Messi con la Argentina: 207 partidos, 125 goles, 68 asistencias, 4 títulos internacionales, 2 Copas Américas y también una Copa del Mundo, esta que ganó en Qatar 2022. Así que se espera un lleno total también con miles de aficionados alrededor del estadio en esta fiesta auténtica en Buenos Aires para despedir al capitán que cambió para siempre la historia de la selección argentina. Así que 21 años de historia culminarán este día a las 5 de la tarde, tiempo de México. Y finalmente, el tema local, y es que la selección Chiapas de paratenis de mesa comenzó con el pie derecho su participación en Guadalajara, Jalisco. 4 medallas de oro y una de plata es la conquista en la primera fecha de esta disciplina. Enhorabuena para Julián de Jesús Gómez de la Cruz, Bricia Guadalupe Hernández Escobar, también de Iván Hernández López y Tadeo Flores Salazar, que conquistaron la medalla de oro para el estado de Chiapas, y también la plata para Nicolás Hernández López, que también en esta primera actuación, la primera aparición de Chiapas, también se consiguió la medalla de plata. La ceremonia de premiación se ha llevado a cabo, usted puede ver toda la información en Núcleo Sports, y bueno, en esta semana, en estos días también se llevará a cabo el complemento de la Paralimpiada Nacional en lo que es el paratenis de mesa. Hasta aquí la información, recuerde que los deportes se viven mejor en Núcleo Sports.
1: En 1999, en un día como hoy, se anuncia que las fuertes precipitaciones ocasionan graves daños en Puebla, Oaxaca, Veracruz, Hidalgo y Tabasco, sumando más de 80 muertos y miles de damnificados. Una pausa, volvemos.
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3: Seguro Social Zoe Robledo dio a conocer los avances en la investigación sobre el fallecimiento de recién nacidos en unidades de cuidados intensivos neonatales.
4: Informarles que ya iniciaron los trabajos de la auditoría clínica colegiada independiente. Esta auditoría, hay que decir cuáles son sus alcances, y busca responder cuatro preguntas. Primero, si hubo una infección asociada a la atención. Segundo, si causó o contribuyó al fallecimiento de los recién nacidos en la unidad de cuidados intensivos. Y tercero, si hubo fallas que se pudieron evitar. Una adicional es el origen de estas fallas. Sí, quiero decir, en el IMSS en esto no interviene en las conclusiones ni puede modificarlas. Nos ha apoyado mucho personal de diferentes instituciones a estos propósitos. Y también decir que todos los microorganismos identificados serán analizados por el INDRE, por el Instituto de Diagnóstico y Referencia Epidemiológica. Acordado también con las familias es que se comunique primero a ellas los resultados.

0: Bueno, ya nos vamos, señoras y señores. Muchas gracias por habernos acompañado una vez más en esa segunda emisión de Notinúcleo, en espera de que usted haya quedado debidamente informado de los acontecimientos más sobresalientes ocurridos en las últimas horas. Gracias, como siempre, a mi compañero Fabián Samayoa, que estuvo en los controles técnicos, Daniela Grajales en la redacción, Rosso Merovilla Martínez en la dirección de noticias. Soy Francisco Javier Figueroa Niño. Que tenga una excelente tarde. Hasta mañana.
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1: Son las 3 con 42 minutos.
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8: Entre 2015 y 2025, México registró una reducción en el porcentaje de jóvenes que no estudian ni trabajan. De acuerdo con datos de la Secretaría de Educación Pública, la proporción pasó de 23 a 19% en esa década. Asimismo, la SEP destaca el papel del Sistema Nacional de Competencias Conocer, que permite reconocer oficialmente los conocimientos y habilidades adquiridos mediante la experiencia laboral, incluso cuando las personas no poseen título académico tradicional. En los últimos dos años, este sistema ha emitido alrededor de 792,000 certificados dirigidos a estudiantes, trabajadores técnicos y profesionales. Los datos también muestran que la participación de los jóvenes en educación y el trabajo ha cambiado de manera importante. Según la Organización para la Cooperación y el Desarrollo Económicos, en 2025 el 42% de los jóvenes de 18 a 24 años trabajaba, 29% estudiaba y 10% combinaba ambas actividades, mientras que 19% no estudiaba ni trabajaba. Estos resultados reflejan avances en el acceso educativo y en el reconocimiento de habilidades laborales, aunque los datos también muestran que una parte importante de los jóvenes mexicanos todavía permanece fuera de la escuela y del empleo. Hasta el siguiente comentario.
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4: Son las 3:53.

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2: Luego del inicio formal del proceso electoral federal 2026-2027, el Instituto Nacional Electoral prevé instalar en el estado de Chiapas alrededor de 7.200 casillas para la elección del próximo año, en la que estarán en juego 13 diputaciones federales. Para el presidente del Consejo Local del INE en la entidad, Ricardo Olvera Aguilar, la cifra puede sufrir cambios conforme se actualicen el padrón electoral, que consta de 4.167.160 ciudadanos y el listado nominal, que suma 4.114.868 electores. La jornada electoral del 6 de junio de 2027 se realizará en los 13 distritos electorales federales con cabeceras en Palenque, Chil, Ocosingo, Pichucalco, San Cristóbal de las Casas, Tuxtla Gutiérrez, Tonalá, Comitán de Domínguez, Villaflores, Las Margaritas, Tapachula y Huehueta. Como parte de la organización, el INE prevé instalar el próximo 30 de noviembre, los 13 consejos distritales electorales que tendrán a su cargo la preparación y seguimiento de la elección en cada distrito. También prevé garantizar la instalación de las casillas, la entrega de los materiales electorales y una jornada con el menor número de incidentes posibles. Hasta el siguiente comentario.
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12: Son exactamente las 4 de la tarde con 15 minutos.
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0: celebración. Gracias, chicos. Muchas gracias.
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0: Son las 5 con 10 minutos.
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¿Y a poco no, Nextra? Hoy estamos de regreso, estamos en reunión, pero ya estamos con ustedes en este maravilloso martes ya. 6 de octubre por 89.9 FM y tu amiga Loba te saluda. Gracias por estarnos acompañando. Y Tito Nieves, fabricando fantasías, esperando ustedes estén muy bien. Después de una tarde lluviosa en Cintalapa de Figueroa.

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Cintalapa de Figueroa, Paquetería Whippies. ¿A poco no? 25 minutos y las 6 de la tarde. ¿Cómo dice? ¿Qué dice Aaron y su grupo Ilusión? ¡Ay! Me gusta todo.

0: 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Seguimos contigo, claro. Bueno, ¿qué pasó, Lomita? 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
0: ¡Eso! 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

Eso, con esa canción que le dolió el corazón. No, los pies ya no. Le dolió el corazón porque se acordó usted de aquel amor que tenía usted. Y le dijo que la puerta tenía candado. Ah, ya se durmió para siempre. Pero bueno, la puerta y el portón blanco salió sobrando. Ay, ay, ay, pásenle una fría. Es más, pásenle de una vez las tres. Vamos a aprovechar la promoción porque en esta vida hay que comer, hay que beber y todo lo que termina en ar, or, or. 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
1: Entre 2015 y 2025, México registró una reducción en el porcentaje de jóvenes que no estudian ni trabajan. De acuerdo con datos de la Secretaría de Educación Pública, la proporción pasó de 23 a 19% en esa década. Asimismo, la SEP destaca el papel del Sistema Nacional de Competencias Conocer, que permite reconocer oficialmente los conocimientos y habilidades adquiridos mediante la experiencia laboral, incluso cuando las personas no poseen título académico tradicional. En los últimos dos años, este sistema ha emitido alrededor de 792,000 certificados dirigidos a estudiantes, trabajadores técnicos y profesionales. Los datos también muestran que la participación de los jóvenes en educación y el trabajo ha cambiado de manera importante. Según la Organización para la Cooperación y el Desarrollo Económicos, en 2025 el 42% de los jóvenes de 18 a 24 años trabajaba, 29% estudiaba y 10% combinaba ambas actividades, mientras que 19% no estudiaba ni trabajaba. Estos resultados reflejan avances en el acceso educativo y en el reconocimiento de habilidades laborales, aunque los datos también muestran que una parte importante de los jóvenes mexicanos todavía permanece fuera de la escuela y del empleo. Hasta el siguiente comentario.
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4: Diez minutos y las 6 de la tarde. Saludos a nuestro buen amigo Alex, que nos anda sintonizando. ¿A poco no?

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6: Eso, 5 minutos y las 6. 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

¿Y a poco no? 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Y nos vamos, ¿qué más? Ya nos vamos despidiendo, continuando con la programación. Claro, y tu amiga Loba te saluda y te recuerda nuestro WhatsApp 968-125-1919. La colita se te mueve. Muévelo.